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1: ¡Pará, estás loco, pará! ¡Deja de gritar, pelotudo!
2: ¡Era esta la c*** de tu madre! ¡Hacete cargo, eh! ¡Hacete cargo que la hija la perdiste!
1: ¡La hija la vas a tener! ¡Pará, puta!

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agradecer a todas las personas que vinieron esta noche, aquí reunidos a celebrar

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0: Hola, hola, hola, hola, ¿cómo estamos? Bienvenidos a un nuevo programa de CX Lab aquí en Radio Trend Topic, como todas las semanas. Y me gustó, le agarré el gustito. Ah, pero Gonzalo, ya te estoy viendo. Te mando al frente, te mando al frente. Acá lo tenemos a Gonza del otro lado comiéndose un sándwich. O no, me hace no. Ah, mirá, encima, claro, es la hora del almuerzo. ¿Cómo estamos? Qué lindo verte, Gonza. Les estaba diciendo que me encantaron los exteriores, Gonza. El otro día estuvimos en la e-commerce con Jessica, que estuvo buenísimo. Y hoy estamos desde Human House, ¿eh? Hoy hacemos un programón desde aquí, desde este espacio tan lindo que está quedando hermoso y además un espacio ideal para
1: Perdón,
0: hacer
1: Fer, está quedando,
0: eventos,
1: no, ya quedó
0: proyectos.
1: hermoso eso.
0: Quedó hermoso, quedó hermoso. Hoy le estuvimos haciendo un par de detalles más, Gonza. Así que bueno, súper contenta de estar aquí en este espacio y de compartir desde Human House esto que tanto nos apasiona, que tiene que ver con la experiencia del cliente. Acá junto con mi libro, Efecto Wow, no sé si les conté que ya se viene el segundo. ¿Te conté, Gonza?
1: No, no sabía.
0: Tenemos.
1: Lo que no dijiste, Fer, es dónde está alojado
0: Human House.
1: exactamente.
0: Human House está en Echeverría y Vuelta de Obligado, en el corazón de Belgrano. Estamos dentro de una galería con un espacio sumamente luminoso. Tenemos un gran patio también que se pueden utilizar para hacer eventos. De hecho, las pymes, las empresas pequeñas, las grandes marcas, utilizan este espacio para hacer conferencias, para hacer pequeños, porque es muy personalizado el servicio acá, ¿eh? Tenemos una
1: Fer,
0: capacidad máxima de
1: Fer,
0: 30 personas. Sí.
1: eso te iba a preguntar, ¿para cuántas personas será?
0: Claro, tenemos 20 personas sentadas y 30 personas de pie para hacer distintos tipos de eventos. Puedes hacer una capacitación, que es ideal para eso. Puedes hacer una reunión de equipo. Puedes hacer presentaciones de productos, sacar fotos, usarlos como estudio fotográfico, hacer reuniones de amigas, festejar un cumpleaños, un baby shower, como pasó el otro día. Así que es un lugar ideal, pero como a mí me gusta, súper personalizado para generar precisamente un lindo efecto wow. Así que trabajamos muchísimo en pequeños detalles para sorprenderte.
1: Sí,
0: Sí,
1: Fer, y
0: Gonza.
1: aparte de un lugar estratégico, porque estás a mitad de camino de Capital, de Zona Norte, de todos lados, tenés acceso rápido, muy cerquita de Libertador, muy cerquita de Avenida Cabildo, con el subte a 2 cuadras, tenés muy fácil para que la gente se pueda acercar de como quiera.
0: Sumamente práctico y muy accesible, tal cual como lo decís vos. Está sumamente en el corazón de Belgrano, o sea, podés llegar de un montón de alternativas, así que Human House es muy fácil para utilizar también, porque bueno, y además tiene la seguridad de estar dentro de una galería, tiene conexión a internet. Tiene para hacer videoconferencias también, tiene servicios de emergencia, tiene seguridad, como te decía. O sea que hay un montón de cositas que está bueno saberlas, ¿no? Porque cuando uno hace un evento tiene la tranquilidad y además es un lugar sumamente luminoso, con un gran patio también. Y ahora se viene la época ideal, ideal para hacer eventos y poder salir a tomar un poquito de sol al patio, un gran patio que tenemos aquí, sí.
1: Sí, Fer, y tiene algo que no es poco y que no es habitual hoy en día, que es íntimo y es un lugar muy tranquilo y silencioso, ¿no? Porque
0: Es
1: a
0: un
1: pesar
0: lugar,
1: de donde está
0: claro, es.
1: localizado, el lugar es súper súper tranquilo, ¿no?
0: Exactamente. Al estar dentro de una galería, estamos dentro de la galería Plaza Belgrano, justo en Echeverría y Vuelta de Obligado. La galería tiene ingreso por ambos lados. El local, vos podés ingresar tanto por Echeverría como por Vuelta de Obligado. Es un lugar sumamente tranquilo, es un lugar protegido. No tiene mucha exposición, o sea que si vos querés tener una reunión privada, también es el espacio está ideal para eso. Así que bueno, nada, muy feliz de estar aquí en Human House, muy contenta con las empresas que nos están buscando para hacer, como te decía, estas reuniones de equipo, que bueno, es un lugar ideal para eso. Y por supuesto, para dar capacitaciones, así que aprovecho para contarles un evento que se va a suceder aquí el próximo viernes 11 de septiembre, de 9 y media a 11 y media de la mañana. 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Así que es el primero y lanzamos la comunidad Somos Wow a partir del viernes 11, ¿eh? Así que así estamos, Gonza, súper contentos con muchos proyectos. Otra cosa que les quería contar es que la semana que viene y la próxima voy a estar dando conferencias de liderazgo, oratoria e inteligencia artificial. Mirá qué tema interesante y hoy vamos a desarrollar un poquito esto, que es algo que está en auge, ¿eh? Me piden muchísimo, Fer, contanos un poquito de oratoria, cómo tenemos que hacer dentro de este pilar personas, porque se acuerdan ustedes que nosotros hablamos de tres pilares importantes cuando hablamos de Customer Experience. El primero que tiene que ver con el pilar personas, el segundo que tiene que ver con el pilar operación y el tercero con el pilar servicio. Uno y otro, no podemos brindar un buen servicio si no estamos preparados, si no tenemos las herramientas. No podemos dar un buen servicio si no tenemos una operación ágil, ¿sí? Entonces es importante que trabajemos estos tres pilares. Y dentro del pilar personas, un tema que apasiona mucho y que estamos trabajando permanentemente tiene que ver con el pilar personas, tiene que ver con la oratoria, ¿sí? Cómo utilizamos la oratoria para hacer presentaciones, para hablar en determinadas situaciones y por supuesto para hablar con nuestro equipo y por supuesto para hablar con nuestro cliente también. Así que hoy vamos a hablar precisamente de eso en Human House, desde Human House para CX Lab aquí en Radio Trend Topic. Vamos a hablar de oratoria, inteligencia artificial y este pilar personas para brindar experiencias diferenciadas. Vamos, comenzamos, Gonza.

Seguimos acá. Estaba conectando el vivo, así que acá estamos haciendo un vivo también en CX Lab en Radio Trend Topic, así que aprovecho para que me estén acompañando también en el vivo de Human Academy. Sí, un ratito nada más. Aquí estamos en este programón desde Human House. Sumamente contenta con Gonza del otro lado. Bueno, y decíamos recién que hoy tenemos un programa distinto porque lo estamos haciendo desde Human House. Sumamente contento, Gonza, de estar por acá. Hablábamos recién de estos tres pilares importantes cuando nosotros hablamos de experiencia a nuestro cliente. Cuando hablamos de Customer Experience, tenemos que hablar de tres pilares fundamentales. Uno de ellos que es el pilar personas, el segundo es el pilar operación y el tercero el pilar servicio. No podemos hablar de un buen servicio si no tenemos las personas preparadas con las herramientas necesarias para brindar una experiencia a nuestro cliente, a nuestro huésped, a nuestro paciente, ¿sí? Y por el otro lado necesitamos una operación ágil para que esa experiencia se pueda brindar como corresponde, ¿eh? Entonces estamos aquí hoy hablando de un tema que les contaba recién, que voy a dar dos conferencias, una en Rosario y otra en Paraná, ahora en el mes de septiembre. Y vamos a hablar precisamente en una de ellas que, de este tema tan importante que tiene que ver con la oratoria y cómo toda persona que está en el servicio al cliente tiene que presentarse. ¿Cómo tienen que hablar? ¿Cómo tienen que presentarse? Entonces, yo me pregunto, y cada vez que hacemos tanto los coachings individuales como las mentorías, decimos, ¿qué hace que una persona sea interesante de escuchar? ¿Sí? Entonces nos tenemos que preguntar, ¿es importante que la persona sepa comunicarse, que utilice la herramienta de la oratoria como corresponde? Cuando hablamos de oratoria, yo siempre aclaro que oratoria no es solamente hablar delante de un gran número de personas en un auditorio para 500 personas, eso sí también lo es. Pero cuando hablamos de oratoria, la oratoria es una herramienta que hoy utilizamos permanentemente. ¿Cuándo la utilizamos? Cuando hablamos por un Zoom, cuando hablamos por las redes sociales, utilizamos la herramienta de la oratoria cuando tenemos una reunión de equipo, cuando hablamos con nuestros jefes, cuando tenemos que pedir aumento de sueldo. Hoy la herramienta de la oratoria la utilizamos permanentemente, ¿sí? Entonces, hoy tenemos que ver cómo hacer, en este cómo, ¿no?, que siempre trabajamos cuando hablamos de experiencia, cómo hacer que nuestra conversación sea interesante y que nuestro cliente, en este caso, diga, ¡ay, quiero seguir escuchando a esta persona! Para eso tenemos que responder con claridad, tenemos que responder con seguridad, y ahí es donde vamos a utilizar nuestro lenguaje corporal. Tenemos que responder con energía. Miren, ayer yo estaba dando una capacitación en un hotel 5 estrellas de Buenos Aires, en el Hotel Emperador, y hablamos muchísimo del tema energía. ¿Qué queremos decir? Energía igual a ganas, ¿sí? No podemos hablar de servicio al cliente y de experiencia si no hablamos de energía, de ganas, de actitud positiva y de actitud proactiva. Estamos hablando que para que una persona sea interesante de escuchar, tiene que tener conocimiento, tiene que tener humor, tiene que tener empatía, ser totalmente empático y algo muy importante, tener poder de síntesis, ¿sí? Que es fundamental cuando nosotros hablamos de la experiencia. Así que, por ejemplo, si yo te dijera, bueno, tenés 45 segundos para presentarte sin decir tu cargo, ¿cómo lo harías? Ese es un ejercicio que yo comparto mucho con todos mis alumnos para practicar. Y hablando de practicar, a veces me dicen, pero Fer, yo no sé hablar en público, yo no sé hablar delante de la gente, no nací para eso. ¿Sabes qué? Todos podemos aprender. Así que yo te invito a que hagas doble clic a la manera en que vos te comunicás permanentemente. Entonces, ¿qué haces? Pregúntate, ¿qué haces? ¿Cómo me comunico? ¿Cómo me paro? ¿Cómo hablo? ¿Uso las manos? ¿Sé escuchar?
Hay un montón de preguntitas que nosotros nos hacemos y ahora en un ratito nada más vamos a jugar un poco y les voy a hacer un mini test para que ustedes aprendan a descubrir cuál es el estilo oratorio que tiene cada uno de ustedes. Cuando nosotros hablamos de oratoria y decimos hablamos de oratoria efectiva, tenemos que prestar atención tanto al contenido de lo que vamos a decir como a la forma en que lo vamos a decir, siempre generando conexión y una intención con nuestro receptor, con la persona que tenemos del otro lado. Porque saben que un líder, una persona que está a cargo de un equipo, una persona que está a cargo de manejar un cliente, tiene que saber informar, tiene que saber persuadir, tiene que saber inspirar, movilizar. Tiene que saber negociar, tiene que saber dar seguridad a un otro. Entonces, hoy en día nosotros tenemos que empezar a transmitir. Y cada uno de nosotros lo hacemos a través de un estilo de comunicador, ¿sí? Entonces, hay cuatro estilos que a mí me gusta mucho hablar y que comparto mucho en mis capacitaciones que tienen que ver con un estilo experto, que tiene la fortaleza del conocimiento y la precisión, pero también tiene el riesgo de excesiva información. Cuando hablamos del experto, decimos, son personas que tienen mucho conocimiento, son personas que son muy precisas al hablar, pero tienen que tener mucho cuidado porque pueden pasarse de vuelta y dar información, información, información. Eso por un lado. Por el otro lado, tenemos otro tipo de estilo que es el estilo inspirador. Esta persona inspira, genera, tiene la fortaleza de la energía y del entusiasmo. Son personas que están totalmente, yo creo que soy un poco el estilo inspirador, ¿no? Que tienen ganas, que tienen mucha energía, entusiasmo y que quieren compartir a los demás. ¿Cuál es el riesgo que puede tener este tipo, este perfil oratorio? Tiene que ver con tener poca estructura. Y es verdad, yo cuando doy las capacitaciones, a veces me pierdo porque hablo más. Con mucha energía, entonces hasta me adelanto a las capacitación, a la información que doy en la capacitación, ¿no? Así que bueno, ese es otro estilo, vamos a entrar un poquitito más en detalle después. El tercer estilo oratorio tiene que ver con el ejecutivo. El ejecutivo tiene la fortaleza de tener síntesis y foco, ¿sí? Pero al mismo tiempo puede sonar frío, puede sonar distante. Así que ya fíjense que vamos teniendo cuatro estilos distintos del comunicador. Tenemos al experto, tenemos al inspirador, al ejecutivo y el último que tiene que ver con el conector. El conector tiene la fortaleza de la empatía. Son esas personas que automáticamente generan empatía y cercanía con la audiencia. Audiencia entendida, por supuesto, como un otro, como un receptor, esa audiencia que puede ser tu jefe, tu equipo, esa reunión importante que vas a tener con un cliente, ¿sí? Ahora, el riesgo que corre el conector es perder contundencia. Habría que pensar y hacerle doble clic a tu forma de comunicar y preguntarte, ¿con cuál de estos estilos vos te identificás más? ¿Y cuál de estos estilos necesitas desarrollar? Bueno, en las clases de oratoria, en las clases de oratoria profesional y de comunicación y de liderazgo que nosotros utilizamos, porque para hablar con un cliente tenés que tener esta seguridad y saber liderar a la conversación con tu cliente, es lo que nosotros trabajamos. Primero identificamos nuestro estilo oratorio, para luego entender cuáles son esas características que necesitas desarrollar vos como buen orador, por supuesto, para ser escuchado y para que la otra persona diga, ay, qué interesante lo que Fernanda está diciendo o qué interesante lo que está sucediendo en esta conversación. Yo siempre digo que tenemos y hacemos en las capacitaciones un ejercicio del GPS comunicacional, ¿sí? Dice, cuando comunico, ¿en qué soy bueno? Cuando estoy nervioso, ¿qué tiendo a hacer? Porque ustedes saben que cuando nosotros hablamos de experiencia oratoria, vamos a decir, nosotros tenemos que empezar a identificar estos nervios. ¿Saben qué? El 80% de la población sufre de glosofobia. ¿Qué es la glosofobia?
es el miedo a hablar en público. Y yo le agrego miedo a hablar a, no solamente a una audiencia, sino el miedo a hablar a otra persona. Porque hay personas que pueden tener una personalidad muy fuerte y nos pueden inhibir. Hay personas que solo con la mirada nos pueden estar inhibiendo también, ¿no? Entonces, cuando estás nervioso, ¿dónde, en qué parte del cuerpo sentís esos nervios? ¿Sí? ¿Te duele la panza, te transpiran las manos, se te seca la garganta? Es ahí donde nosotros tenemos que empezar a identificar y trabajar en este GPS comunicacional, ¿sí? Entendiendo que todos nos ponemos nerviosos al hablar, ¿sí? El otro día, ¿quién era? Susana Jiménez en el último programa dijo, ¡ay, qué nerviosa que estoy! O sea, y es Susana Jiménez y hace programa todos los días en televisión. Es normal sentir miedo, es normal tener este nerviosismo o alguno de estos aspectos, como les decía recién, estos síntomas de dolor de panza o nerviosismo o la garganta o que te transpiren las manos. Bueno, lo importante es que aprendamos a identificarlos. Otra pregunta que te tenés que hacer es ¿cómo crees que tu audiencia te perciba? ¿Sí? Vos le vas a hablar a un otro, ¿qué crees que suceda en esa charla? ¿Qué querés que tu audiencia se lleve? Y para eso siempre hablamos de la fórmula de las 2P, la preparación y la práctica. Prepárate, prepárate, prepárate, prepárate y por supuesto practica. Si vos trabajás en estas 2P permanentemente, vas a adquirir confianza, vas a adquirir esta dinámica y te vas a sentir, por supuesto, mucho más seguro. Entonces, pensá en esto. Cada una de las personas que lidera a un cliente, una reunión, a un equipo, una conversación, tiene que tener sí o sí estas prácticas oratorias y estos tips para que se luzca y para que sea bien escuchado y la otra persona diga, qué interesante lo que está diciendo.

Y seguimos acá. Gonza me hace señas. Vení. Acá estoy, acá estamos en este programón. Hoy desde Human House, feliz de estar haciendo el programa desde este espacio para todos ustedes. Así que estamos aquí en Belgrano, en Echeverry Vuelta de Obligado, en la Galería Plaza Belgrano. Los esperamos y el próximo viernes 11 de septiembre de 9 y media a 11 y media vamos a tener el primer Breakfast Wow para mujeres profesionales aquí en Human House. Así que si estás interesada en participar, en compartir con mujeres profesionales, en hacer networking y en inspirarte, vamos a dar una charla de imagen profesional para todas aquellas que vengan. Por supuesto, van a haber sorteos, regalitos y muchas otras cosas más. Así que si estás interesada en participar, apúrate porque tenemos pocos lugares. Somos 20 nada más, ¿eh? Así que, y quedan muy poquititos, ¿eh? Quedan muy poquititos. Así que bueno, estábamos hablando recién del poder de la oratoria. Este pilar personas tan importante para mí, por eso insisto muchísimo en tener equipos preparados, ¿sí? Siempre la escuela de Disney para mí es uno de los referentes más importantes cuando nosotros tenemos que hablar de experiencias. Y por supuesto, el hacer mucho Mystery Shopper, algo que también me encanta, me fascina, pero no por el tema de evaluar a las personas que están brindando ese servicio o un servicio determinado. El Mystery Shopper, para los que no saben qué es un Mystery Shopper, es una visita que nosotros hacemos como si fuéramos clientes, pero somos un cliente incógnito. Somos un cliente que se hace pasar por cliente normal, pero en realidad está evaluando tu nivel de servicio. Entonces, cuando nosotros hablamos de clientes y hablamos de esta experiencia, la escuela de Disney es una de las escuelas más importantes y que tienen en cuenta todo este tipo de cuestiones y de herramientas cuando tenemos que brindar una experiencia diferenciada. Algo muy importante que aprendí en la escuela de Disney es la importancia y el poder de los primeros segundos, de esta primera impresión, de este primer wow que va a generar en el huésped, como lo dicen en Disney, cuando una persona llega a los parques de diversiones. Si vas a conectarte por primera vez con tu cliente, esa primera impresión que solamente está dada en estos primeros 30 segundos, a ver, es mucho 30 segundos, automáticamente nosotros empezamos a registrar al otro. Entonces, en estos primeros segundos, ¿qué se tiene que suceder? Una primera impresión positiva. ¿Por qué? Porque de esa manera vamos a predisponer en positivo a nuestro cliente. En cambio, si nosotros brindamos una primera o hacemos sentir al otro con una primera impresión negativa, automáticamente vamos a predisponer a nuestro cliente en negativo para que la experiencia que viene después no sea correcta. ¿Por qué digo esto? Si la primera impresión es positiva, me conecto, genero empatía. Entonces, si hay algo que se sucede a lo largo de esta interacción con nuestro cliente, nos van a perdonar. Pero si esa primera impresión fue negativa, automáticamente me predispone en negativo y todo lo que viene le puede molestar a tu cliente. Así que, primero y principal, tenemos que tomar y prestar mucha atención al poder que tenemos de esta primera impresión. Cuando uno entra a un lugar a comprar y se da cuenta que entre los empleados no se hablan, cuando se da cuenta que la jefa no habla con el equipo, cuando automáticamente hablábamos de energía. Ayer lo hablaba en una capacitación en el hotel donde decía, el huésped percibe, el cliente percibe si hay buena onda o no hay buena onda. Entonces, esa energía también está relacionada con las ganas, también está relacionada con la actitud, también está relacionada con esa actitud positiva y proactiva. A todos nos gustan que nos traten bien, porque todos nosotros somos clientes permanentemente. Somos clientes en distintas situaciones, todos
todo el tiempo. Entonces, ¿cómo te gusta que te traten? De la misma manera, nosotros tenemos que generar experiencias positivas, como nos gustaría que nos trataran. Yo cuando trabajaba en Expreso, una de las empresas que más me enseñaron, me educaron y me capacitaron con respecto a la experiencia del cliente, yo siempre invitaba a mis colaboradores a que vengan conmigo. Teníamos la primer tienda, la primer boutique que estaba en Quintana y Montevideo, entonces invitaba a mi equipo a que vengan a mirar el lugar desde afuera. Párense en la esquina y miren desde afuera. ¿Qué es lo que ven? Lo importante es que ustedes empiecen a tener una mirada distinta, una mirada como si fueran clientes. Cuando uno mira desde el otro lado, dice, che, y a ver qué se ve. Uy, mira, el vidrio está sucio. Empezamos a ver un montón de detalles y a darnos cuenta de un montón de cosas. Ahora bien, como líder, como gerente de una tienda, como gerente de un equipo, como líder de un equipo, tenés que prestar atención a esta primera impresión, a cómo tu equipo genera experiencias. Y para eso tiene que saber conversar. Para eso tiene que saber utilizar la herramienta de la oratoria. Entonces, hoy tenemos que pensar, primero y principal, en varios aspectos que te van a ayudar a empoderarte, vamos a decir, con tu cliente. ¿Por qué? Porque tenés que prestar atención a tu voz, a tu cuerpo, a estos nervios que decíamos que son absolutamente normales y a tu presencia, ¿sí? Hoy tenemos ese famoso, ¿se acuerdan? El famoso 7%, 38% y 55%. El 7% de las palabras, el 38% del tono de voz y el 55% del lenguaje corporal. Dice, solo el 7% de la comunicación se utiliza para las palabras. Bueno, no es tan así. Cada palabra, el tono de tu voz, tu cuerpo, no pueden contradecirse, porque si no, no generan credibilidad. Entonces tenemos que trabajar en el volumen de nuestra voz, en la velocidad con la que hablamos. ¿Cómo hablo? Hablo, tu voz, tu cuerpo no pueden contradecirse, porque si no, no generan credibilidad. Entonces tenemos que trabajar en el volumen de nuestra voz.

con nuestros clientes, ¿sí? Así que técnicas y herramientas para que ustedes puedan generar impacto con cada uno de sus clientes.

0: Y seguimos aquí en Radio Trend Topic, seguimos aquí en CX Lab. ¿Cómo me gusta trabajar con vos, Gonza, ¿Cómo me conocés? Hace años que me conoce, Gonza. Así que, bueno, estábamos aquí hablando. Me gusta. Él está atento a todos los detalles. ¿Saben qué? Él ya leyó el libro Efecto Wow. Entonces, al leer el libro Efecto Wow, él ya está atento y está ahí, ¿viste? Con todos los detalles, prestando mucha atención, más o menos, me dice. Bueno, hay que practicar, ¿vieron?
1: Me falta la sonrisa.
0: Bueno, la sonrisa hay que trabajarla. Y mira, tocaste un punto sumamente importante, porque la sonrisa, además de las palabras, de la voz, de tu cuerpo, ¿no? Todo eso es importante cuando nosotros queremos generar impacto. Entonces, no podemos hacerlo con una sonrisa fingida. Siempre hay libros que hablan de sonrisas y la verdad que hoy tenemos que decir que, bueno, hay más de 50 sonrisas, ¿no? Lo importante es que nosotros trabajemos la principal, que tiene que ver con la sonrisa genuina, la sonrisa Duchenne. Esta sonrisa Duchenne, que es la sonrisa más auténtica que hay, es la verdadera, es la que te está diciendo me encanta verte, me encanta hablar con vos, se te achinan los ojitos, se te hacen los cachetitos, se te ilumina el rostro. Nada que ver con la sonrisa Panam. ¿Saben cuál es la sonrisa Panam? La sonrisa de la azafata. Esa sonrisa totalmente fingida, esa sonrisa que se... ¿No? Bueno... Decíselo a tu cara, ¿no? Cuando yo iba

qué lindo que estás, Gonza. Y es esa sonrisa, esa misma que estás poniendo vos ahora, Gonza. Esa es la verdadera sonrisa Panam, la sonrisa fingida que me está poniendo Gonza en este momento. Pero bueno, chicos, estábamos hablando de la importancia de la herramienta de la oratoria para este pilar de personas cuando hablamos de experiencias. Y hay algo que quiero que empecemos a pensar, porque muchas veces me dicen, ay, Fer, ¿cómo puedo manejar los nervios? Fer, ¿cómo puedo hacer para que no se me note que estoy nerviosa? Bueno, hay una técnica que a mí me gusta mucho y comparto en cada una de mis capacitaciones, que es la técnica PARA, P-A-R-A, ¿sí? La técnica PARA es muy fácil y para que ustedes recuerden, así que se las voy a compartir. La P significa prepárate. Es el secreto de una buena exposición, es el secreto de una buena conversación, es el secreto de una buena charla. No memorices todo, domina la estructura. Para eso tenés que prepararte, grabate, escuchate. Hay un ejercicio que yo hago con mis alumnos que es mandate un mensaje de audio, ¿sí? Yo le mando un mensaje de audio a Gonzalo y antes de mandárselo, escúchalo. Escucha el tono de voz, escucha el ritmo. Si Gonzalo tiene que ponerse ese mensaje, ese audio que yo le mando en 1.5, olvídense. Olvídense, estamos haciendo algo mal. Entonces, manda un mensajito de audio a alguna persona de confianza y decile, estoy practicando mi oratoria. Fíjate si tu tono de voz es acorde. No puedes ni gritar, ni tampoco puedes hablar todo así bajito. Porque por supuesto que el receptor va a recibir que no tenés ganas de hablar, ¿sí? Es fundamental que prestes atención a estas cosas. Segundo, escucha tu ritmo. Si vos te preparás, no vas a empezar en el audio, porque muchas veces pasa que uno en el audio dice, hola Gonza, ¿cómo estás? ¿No? Y uno va como haciendo porque estamos haciendo otra cosa. Para mí es muy fácil identificar cuando una persona manda un mensaje con foco y concentrado, a que cuando una persona manda un audio en el auto, manejando, haciendo cosas en la casa, porque uno se da cuenta que el foco no está en la conversación, el foco está en otra cosa y está utilizando este tipo de conversación haciendo otra cosa al mismo tiempo. Error. Si vos querés comunicar, dijimos, si vos querés ser escuchado, si vos querés que la otra persona diga, ay, qué interesante me resulta lo que está diciendo Fernanda, tenés que hacer foco y atención. Yo empecé a mandar mensajes de audio concentrada en el entorno del trabajo. Por ejemplo, yo antes mandaba mensajitos, no les voy a decir que no, mientras manejaba, mientras iba de un lugar al otro, o mientras iba en la calle a clientes importantes. Y muchas veces se sentía de fondo el GPS. Doble a la derecha, gire a la izquierda. Y queda horrible cuando nosotros nos queremos potenciar y queremos tener una imagen profesional, ¿sí? O el ruido del colectivo o del camión que está pasando por la calle. Si vos querés que te escuchen y vos querés dar un mensaje totalmente profesional, concéntrate, ponete en este nivel, ¿no? En este nivel profesional y hacete bullet points, ¿sí? Vos te vas a anotar tres o cuatro bullet points y de esa manera vas a tener una conversación clara, concisa, corta, segura, ¿sí? Entonces, la técnica para la primera P habla precisamente de esto. Prepárate. Hacete un mapeo mental cortito, chiquito. Entonces, ¿qué le voy a decir a Gonzalo? Le voy a decir esto, esto y esto en una libretita hasta que le agarres la técnica hasta que agarres esta facilidad al hablar. Muchas personas me dicen cuando hacemos los cursos, Fernanda, pero yo lo tengo en la cabeza. Error, porque los nervios te pueden jugar una mala pasada y vos podés olvidarte lo que querías decir o empezás a dar vueltas para tratar de memorizar. Haceme caso, prepárate,
Tómate unas notas cortitas. Yo lo utilizo hasta para hablar con mi pareja. Me anoto, ¿sí? Para no olvidarme y para tener una conversación totalmente efectiva. La segunda A, la primera era la P, la segunda de esta técnica para, que es la A, aterriza. ¿Qué queremos decir con esto? Respirá, ponete en una postura alfa. La postura alfa es la postura que te va a dar seguridad profesional a la hora de hablar. Tus pies tienen que estar al ancho de hombros para tener una postura firme y segura. Como decimos nosotros en oratoria, hacé como si te estuvieran tirando de arriba, acomoda tus hombritos, ponete en una postura abierta y estás listo para comenzar a comunicarte. No es esto. Cuando uno se inclina hacia atrás, estamos hablando de desinterés. Cuando alguien se orienta hacia adelante, estamos hablando de interés. Fíjense mi postura corporal. Para contarles a ustedes, para gesticular, me preguntan, Fer, ¿podemos gesticular con las manos? Obvio que sí. Utiliza las manos para comunicarte. Acompañan a tu discurso. Vamos para allá, vengan para acá, un, dos, tres. Siempre y cuando gesticules en esta zona. No podemos gesticular acá arriba porque esto nos quiere decir otra cosa el lenguaje corporal. Quiere decir que estoy enojado, quiere decir que estoy, ¿no? Como hablando como fuerte. Nosotros tenemos que gesticular en esta parte y las manos se aconseja que se utilicen correctamente si queremos mostrar. Imagínense que yo hable así, con las manos fijas, o hable así, poniendo una barrera, o con las manos en los bolsillos, o con las manos fijas. No es correcto. Así que pueden utilizar y gesticular con las manos, por supuesto. La tercera letra de esta técnica para tiene que ver con la R, relacionate, ¿sí? Ponete a pensar, ¿qué necesita entender esta persona? Si yo estuviera en su lugar, ¿qué quisiera saber? Vos pensás que le estás hablando a un auditorio. Cuando uno le habla a un auditorio, es sumamente importante prestar atención, no a vos, ay, cómo me estarán viendo, porque vos ya, si practicaste, vas a tener la seguridad que corresponde. Lo importante es que vos empieces a pensar y a ponerte en los zapatos del otro para entender qué es lo que está esperando, cuáles son sus expectativas y qué es lo que quiere esa persona de vos, de la empresa, de la marca, ¿sí? De esa promesa de marca que nosotros le hacemos a nuestros clientes. Y por último, la última letra de esta técnica para tiene que ver con la última A que dice arranca lento, ¿sí? Los primeros 30 segundos suelen salir demasiado rápidos. Nunca vayas a pedir disculpas, no digas, ay, discúlpenme, llegué tarde, se me perdí el colectivo, había mucho tránsito. Error. Vos parate delante de la audiencia, parate con una postura alfa delante de tu jefe, de tu equipo, del cliente. Y empieza a hablar. No tenés necesidad de contarle a tu cliente todo lo que pasaste para llegar al trabajo el día de hoy. Y tampoco tenés que contarle a tu cliente todos los pormenores y todo lo que pasa dentro, ¿no? Es importante que tengas en cuenta cada uno de los detalles que te acabo de contar. Entonces, técnica para. Tenela en cuenta, prepárate, aterriza, relacionate y, por supuesto, arranca lento.

0: Y seguimos, acá Gonza me hace señas, sí, acá estoy, Gonza, acá estoy, estamos desde Human House, es porque me está extrañando, yo sé que me estás extrañando, porque vos querés que yo vaya al estudio, bueno, prometo, la semana que viene ahí estaremos con invitados de lujo de la cámara de propiedad horizontal. Que van a compartirnos un montón de información y por supuesto voy a estar participando en Rosario del Congreso de Propiedad Horizontal que se va a llevar a cabo el 17 y 18 de septiembre. Bien digo, ¿cómo pasó el año? Ya estamos en septiembre, qué locura, ¿no? Una locura, la verdad. Se pasa volando, así también se pasa volando nuestro programa. Estamos, son menos 5, nos quedan 5 minutos de programa nada más, Gonza. Una locura, una locura. Bueno, felices, felices y cuando uno hace las cosas con pasión, por supuesto que se nota y por supuesto que el tiempo pasa volando. Así que recién estaba pensando, siempre hablamos que hablamos de lo presencial, ¿no? Siempre hablamos de la importancia de hablar con nuestros clientes cara a cara, ¿no? Frente a frente, utilizando el cuerpo, las manos y demás. Pero muchas veces tenemos que hablar con nuestros clientes también desde lo virtual. Tenemos que hacer reuniones para vender productos o para vender un servicio o para vender una idea. Entonces es fundamental que cuando hablamos de oratoria virtual también tengamos en cuenta algunos tips. Lo primero y principal que quiero que se lleven, que va a ser muy rapidito porque ya se nos acaba el programa, es que por favor les pido, presten atención a todos los detalles cuando ustedes hablan a través de una cámara, ¿sí? Tenemos que estar centrados en el centro, ¿sí? Justamente en el centro de la pantalla, ni para un costado ni para el otro. No nos tenemos que cortar la cabeza, es importante que tengamos un poco de aire. Yo siempre digo, cuenten 4 deditos acá arriba, fíjense que tengo espacio aquí atrás. No me pongan fondos de pantalla del mar, de la playa, de perritos. Por favor, si quieren que no se vea el fondo, pueden difuminar toda la parte de pantalla de atrás, pero por favor no me pongan esos dibujitos, salvo que lo que tengan es el logo de la empresa. Ahí está permitido. Segundo, se tiene que ver desde el centro, desde el ombligo hacia arriba. Fíjense que yo estoy en el centro y te vas a poner levemente inclinado hacia adelante. No te vas a apoyar hacia atrás. Si vos querés ser escuchado de manera virtual, es importante que te inclines hacia adelante, que también tengas tu postura alfa. Acordate que tenemos que tener una postura de elevación, no una postura beta, mírame. No es una postura beta, es una postura alfa. Yo quiero ser escuchado y quiero que la otra persona diga qué interesante lo que Fernanda está diciendo. Entonces, ponete en una postura alfa, ubícate en pantalla, deja aire por los costados, presta atención a tu pelo en lo posible que esté recogido, interminantemente prohibido jugar con el pelo, mujeres, en una conferencia, por favor, les pido, el maquillaje. El peinado, ojo con la barba, estén prolijos, ¿sí? Es muy importante que prestemos atención a la imagen profesional y también a lo que tiene que ver con el entorno, la iluminación, qué fondo vas a tener. Y si no te pones detrás una pantalla blanca como en este caso, ¿sí? No, por favor, no quieras cargarte, ¿sí? Menos es más. Recordá eso. Entonces, el entorno, la iluminación sumamente importante, el foco tiene que estar en vos, la iluminación tiene que venir a vos. Ojo lo que tenés atrás y qué color de vestimenta vas a utilizar. Si la pared es blanca, puedes utilizar un color claro, ¿sí? Yo recién le decía a Gonza, Gonza, ¿está ok el color? ¿Por qué? Porque uno se prepara. Y prepara también la vestimenta para hacer contraste, para lucirse, para generar un efecto wow teniendo en cuenta los pequeños detalles. Y de esto también vamos a hablar el próximo viernes 11 de septiembre a las 9:30 en este Breakfast Wow aquí en Human House. Así que las espero a todas, es presencial, vamos a comer rico, vamos a tener muy buena compañía y por supuesto vamos a charlar de todo, ¿eh? Voy a darle muchos tips para que vos, que sos profesional, la rompas, ¿sí? Y brilles como corresponde con este diamantito súper brilloso que quiero que seas vos. Se nos acabó el programa, Gonza. Un minutito. Gracias a todos ustedes por estar del otro lado. Programón el día de hoy desde Human House. Les mando un cariño enorme y por supuesto nos vemos. La semana que viene ya voy a ir a la radio. La semana que viene voy desde allá para que no me extrañe tanto. Gonza me hace así con la manito. Ahí voy a estar y voy a llevar cosas ricas para comer. ¿Qué te parece? Eso le gustó, eso le gustó. Nos vemos el jueves que viene, como todos los jueves, a las 13 horas aquí en Radio Trend Topic, en CX Lab, por supuesto. Y una semana con muchos y lindos momentos. ¡Wow! Nos vemos. Chau, chau. Gracias.
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8: ¿Cómo es la instrumentación de eso, Javier? ¿Sí?
9: ¿Cómo podemos pedir que termine el murmullo detrás de cámara?
8: Bueno, chicos,
9: porque es muy difícil hablar con tanta gente hablando, son temas muy delicados y veo que no cesan de hablar a pesar de mis cambios de tono para pedírselos de manera implícita.
8: Chicos, por favor, hay un... bueno.
9: Convengamos que estamos con un nivel de bullicio no convencional para temas tan complejos como los que estamos tratando y si yo le erro, a mí me destrozan públicamente y nadie va a decir que atrás había un murmullo que me estaba matando.
8: Bueno, después fuera de ahí te explico.
9: No, yo entiendo lo que quieran, pero veo gente desde que inicié que habla demasiado. Digamos, y es muy difícil temas tan complejos como murmullo en el oído. No son temas fáciles y además va la vida de 47 millones en esto.
8: ¿Lo querés explicar de nuevo?
9: No, digo, o sea, espero, digo, que haya quedado bien explicado.
8: A mí
9: yo creo que hice un buen esfuerzo a pesar del ruido.
8: A mí me quedó claro. Vamos al instrumento.
10: ¿Qué tal? Muy buenas tardes. ¿Cómo les va? Nos ponemos rapidito en marcha. Vamos a escuchar a Juan Pablo Rolé, que antes de la cadena nacional de esta noche, el presidente, populismo liberal, nacionalista, soberanista, sobre Malvinas y crítico, va a ser Rolé. Y después vamos a escuchar un panorama económico de Alejandro Rofman. Rolé y Rofman, las propuestas para este jueves de cierre de semana en Construcción Plural, temporada 22. Gracias a Gonzalo, como siempre, por la puesta en el aire y mucho más.
11: Muy bien, tarde del día miércoles. Esto lo estarán escuchando por otro lado, más allá de aquí nuestro canal generador de YouTube y de streaming abordajes. Lo estarán escuchando en Construcción Plural seguramente este jueves. cuando a las 21 está estimada una locución en cadena nacional del presidente de la Nación, un tema que en teoría lo vale, ¿no? Es nada más que nada menos que una causa nacional que es Malvinas. El tema es que parece haber un uso avieso una vez más, un uso político. ¿Qué puede comunicar el presidente? Bueno, vamos a ver si nos desarma un poco un amigo de la casa, como es el experto en materia diplomática de allá, don Juan Pablo Olé. Juan Pablo, buenas tardes, ¿cómo anda?
3: Buenas tardes, Fernando. Gracias por la invitación.
11: No, gracias por estar allí. Bueno, no le pregunto qué va a decir Milei, porque la verdad que, pero digo, a ver, ¿cómo tomó, digamos, el anuncio desde lo último, ¿no? Desde que Trump en el tema de le pide un mayor presupuesto a Europa, bueno, entonces se venía rumoreando, ahora lo verbalizó por primera vez explícitamente de que podría adoptar algún cambio de postura en el tema, su acuerdo. Obviamente estratégico con Londres, con un socio tan cerca como es Gran Bretaña de Estados Unidos históricamente. Milei subiéndose a eso y anunciándolo en una cadena nacional. Venimos de las Malvinas, de los carteles del Mundial de Fútbol, de que Milei trató de algo, manotear algo en un tipo que no tiene ningún tipo de liderazgo nacional o nacional y popular o soberanista. Más bien lo contrario. Bueno, a ver, lo escucho.
3: Bueno, yo creo que es, para analizar este tema hay que analizarlo por partes,
11: A ver,
3: Fernando.
11: bueno.
3: Porque para mí acá hay un triángulo con intereses totalmente diferentes.
11: A ver.
3: Trump, estamos acostumbrados a que todas las semanas dice algo que después no se produce o no se cumple. Esto está
11: Totalmente.
3: ocurriendo. El nuevo primer ministro de Gran Bretaña, que está recientemente nombrado, obviamente lo toma bastante, como diría yo, al principio de su gestión. Esto tiene el antecedente del famoso mail del Pentágono,
11: Sí,
3: que decía algo que después fue desmentido por el Departamento de Estado, fue desmentido por el embajador de Estados Unidos en Argentina.
11: Lamela,
3: Y esto tiene que ver básicamente con intereses diferentes, como decía yo al principio. ¿Cuál es el interés de Trump? Instalar el mayor costo que tiene la defensa de Europa y que eso no tiene que pesar sobre el presupuesto de Estados Unidos. Esto es que Inglaterra modifique del 3 al 5 y el resto de la comunidad sucesivamente, especialmente España. Por otro lado, Gran Bretaña es un esfuerzo porque no está en el mejor momento económico para invertir en defensa. Alemania, contrariamente, tiene que pensar de otra manera porque hace pocos días ellos acusan a Rusia de haber hecho blanco con un misil en Leipzig. Con Francia la cosa está también así, porque no hay un rapor con Francia que fluya. La diferencia que tiene Francia con los otros países, que es el país que tiene la bomba atómica. Entonces, ¿cuál es la situación de la Argentina? Y la situación de la Argentina es que Milei abraza la causa de Malvinas. Y dice que todos los que están en contra de que dé el discurso mañana son una mierda. Entonces la pregunta es, ¿por qué mierda da el discurso mañana?
11: A ver,
3: Y yo creo.
11: sí, él ha hecho un invento, ¿no? De hecho, los que me salen a criticar, habrá sido alguno en redes, pero no hay una opinión
3: No,
11: establecida,
3: él.
11: colega mío, perdóneme, de en contra de una cadena. Y yo mismo digo, Milei, ¿vas a hablar en cadena? Que el presidente habla en cadena, excelente. Ahora, el tema es qué va a decir, porque si va a decir algo, anunciar algo, si va a decir nada más que el gesto de Trump y qué sé yo, y por eso las Malvinas estamos luchando. O sea, no, para no decir nada, no hagan la cadena. Ahora, si es para decir algo, bárbaro, hacer una cadena, pues es un tema que lo merita. El problema es que todos estamos expectantes y seguramente somos mal pensados y vamos a vencer seguramente de que no va a anunciar nada. Digo, vas al fulbito para la tribuna, vas a tratar de sumar algún votito más, restárselo a Villarruel, que tiene un tinte más nacionalista en una precandidatura presidencial futura, etcétera, etcétera, etcétera.
3: Bueno, pensemos lo contrario,
11: A ver.
3: que tenga alguna información a dar. entonces ya sería un error. ¿Por qué? Porque los intereses de Estados Unidos no son los intereses de Argentina, ni los intereses de Argentina son los intereses de Gran Bretaña. Entonces, ¿qué es lo que yo creo?
11: Usted dice que sería un error blanquear algo, esa información, blanquearla, por la desesperación electoral, blanquearla.
3: Claro, tendría que... Eso es diplomacia secreta hoy, no es diplomacia abierta. Entonces, ¿qué es lo que yo pienso? Que él, frente a la destrucción del trabajo industrial, frente a la destrucción de la mano de obra de las pequeñas y medianas empresas, frente a un clima de desconfianza hacia el modelo de Milei, que abarca, yo creo, un 60% y hay un 30% o un 40% que está a favor, entonces él quiere ver cómo hace para volcar parte de lo que está en contra a una suerte de nacionalismo populista. Y esto yo creo que va a ser la cadena, porque otra explicación no hay, y la explicación de hoy a la mañana es bien clara, es el insulto a los que están en contra.
11: Bueno, más de lo mismo, digamos. Ahora,
3: y le... Claro, digamos, todos los que están en contra hay que insultarlos para mostrar la gravitación del poder.
11: ¿Y le puede dar resultado esta búsqueda de, lo dice usted aquí, tome nota, de volcar parte de esa impopularidad, eso de que rechazan su modelo, a este nacionalismo populista a esta altura, un presidente que ha en su momento ensalzado a la Thatcher, y peor aún ha ensalzado la posibilidad de que los Kelpers tengan, lo que Argentina nunca debe decir, una autodeterminación? O sea, digo, ¿en qué contexto? ¿O la gente mira para otro canal y después se engancha y no le da bola? ¿O dice, ah, qué bien Milei, no se acuerda, no contextualiza con el pasado?
3: No, puede ser que también hagan una operación acá, porque me llama mucho la atención que la información que volcaron es que el discurso lo estaba preparando la Cancillería con la CIDE. Es como si el discurso de Trump lo hace el Departamento de Estado con la CIA. Raro eso, ¿no?
11: Rarísimo.
3: Como raro es raro. Sí. Lo que pasa es que la materia gris no fluye mucho, ese es el otro tema. Lo que fluye es el destrato, lo que fluye es la maleducación, lo que fluye es el improperio, el insulto. Y bueno, eso es lo que él cree que tiene que hacer. Y bueno, eso es la forma de hacer política y cómo llegó. Lo que pasa es que la gente se está cansando de eso. Porque nadie compra a alguien que lo insulta todo el tiempo. La política es persuadir, no agredir. Y Milei lo que hace es agredir. Agrede a los que debiera convencer. Y a los que están convencidos no hace falta, pero esos son los batatas que están al lado que aplauden, que ponen la cara de divertidos y aplauden al lado de él. Son los batatas. Entonces, ¿qué es lo que yo creo? Que todo esto habrá que ver el jueves. ¿En qué deviene? Porque hoy hizo de nuevo una comunicación por X y habrá que ver qué es lo que dice. Y si hay algo nuevo, bienvenido sea, a favor de los intereses argentinos. Pero de lo que no he hablado todavía es de la respuesta británica. La respuesta británica es tanto para Argentina como para Estados Unidos que el apoyo de Gran Bretaña a los Kelpers es inquebrantable. Entonces, con este contexto, yo digo que es una relación triangular. ¿Qué quiere decir? Que hay tres interesados con tres intereses distintos que no se pusieron de acuerdo entre ellos para hablar de esto, o sea que podemos estar ante el triángulo de las Bermudas, que nadie sabe cómo termina. Porque esto es un tema delicado que se está manejando, para mí, demasiado liviano por el lado de Estados Unidos, porque cree que es un toma y daca con Gran Bretaña, demasiado liviano por Milei, que hace una cadena oficial y que anuncia un discurso, y demasiado raro que Gran Bretaña diga otra cosa. Gran Bretaña no va a decir otra cosa, que el apoyo es inquebrantable, que el apoyo es total, y bueno, en esto estamos. Creo que es más para el Telegraph, más para la cadena y más para las acciones mediáticas de Trump de que está acostumbrado todos los días.
11: Sí. Ahora, ¿y podemos esperar, no sé, más allá de la presión o la extorsión, la política permanentemente de Trump de sacar ventaja de algo o transaccional, que efectivamente Estados Unidos cambie su postura respecto de un aliado histórico de, no sé, la Segunda Guerra Mundial, por poner un hito como es Gran Bretaña? ¿Se puede ser expectante de eso o a lo sumo expectante de que Trump tienda un puente y se ofrezca o que Trump hable de la soberanía a discutir y en contra de la autodeterminación de los Kelpers? Algunos marcan que es la importancia geoestratégica de la Argentina, del Atlántico Sur y que bla, bla, bla. Y que Trump le ha dado un lugar a América Latina que no le dio ningún presidente anterior, claro, para invadirlo como Venezuela, pero ese es otro cantar, pero le ha dado un rol a América Latina como un patio trasero, de cuidado de China y demás, sí.
3: Bueno, en esa hipótesis sería una visión hemisférica, estratégica de Estados Unidos, que quiere contener a las Islas Malvinas dentro del marco del Atlántico Sur. Sí. No contra la Argentina, no contra Gran Bretaña, sino como un acuerdo ya más macro de la defensa del Atlántico Sur por parte de las fuerzas aliadas, para ponerle un nombre, en el cual sí, sí. La forma de sumar a la Argentina sería alguna concesión, vaya a saber cuál puede ser.
11: ¿Pensar en una iniciativa de soberanía compartida suena una quimera? No estamos hablando de un día para el otro, no estamos hablando de eventuales, tratativas, ¿no?
3: No, pero bueno, Hong Kong terminó así y terminó en manos de los chinos ahora, porque prácticamente está muy condicionada. Yo creo que para eso falta mucho tiempo, Fernando, y las señales hoy no son buenas porque el gobierno laborista no es un gobierno potente. Hay que ver qué piensan los conservadores británicos de esto, hay que ver qué piensa la población de Gran Bretaña, si es que piensa sobre este tema, y obviamente los Kelpers, que sí piensan en esto y piensan todos los días en esto. Y yo creo que el contexto internacional nos va a dar la pauta, porque hay demasiadas situaciones conflictivas a nivel global como para agregar una más.
11: En política, cuando uno habla con algunas fuentes del gobierno, que cuesta hacerlo, le dicen, bueno, entre alguna fuente política y algún consultor político, bueno, hemos caído 5 puntos, ya necesitamos recuperar esos 5 puntos como de lugar en las encuestas para evitar un balotaje o lo que fuera, ya la economía solo no alcanza, tenemos que agarrar otras bolas. Bueno, otra bola, por ejemplo, es Malvinas. En esto decíamos llamativamente lo de la CIDE, involucra también a Cancillería, involucra un rol estelar. Se dice en la comunicación de lo de mañana a la noche por el tema Malvinas, el gran Santi Caputo. Y Santi Caputo, Santiago Caputo, ha publicado un tuit ayer, martes, diciendo Inglaterra es el pasado, Argentina es el futuro. Es saludable que los Estados Unidos revisen su postura sobre Malvinas. Sería extraño que no lo hicieran. No se puede esperar menos, no se puede esperar menos. Argentina no podría esperar menos de un aliado estratégico o viceversa, no sé, o Estados Unidos podría esperar menos de Argentina. Malvinas es una causa sagrada para los argentinos. Yo creo que esto es un poco, digo, más allá de lo que les pone Caputo, lo digo en el sentido de que la narrativa o la puesta en escena va a ir un poco por acá. Ahora, ¿qué límite tiene esto? ¿Qué utópico? Pareciera demasiado, ¿no?
3: Sí, yo para ponerlo en forma vulgar, sí. Pareciera ser más la diplomacia de la zanahoria, ¿no?
11: A ver, ¿qué es? ¿Cómo sería eso?
3: Y le ponen la zanahoria para que corran para adelante.
11: ¿La zanahoria la pondría aquí en Estados Unidos?
3: Y la pone Estados Unidos, exactamente. Pone allá. Y los conejos corren para adelante. Usted le pone una zanahoria y tiene un pedacito. Y bueno, eso creo que es la diplomacia de la zanahoria. ¿Qué quiere decir? Le ponen una carnada adelante para que empiecen a caminar. Por eso digo yo que es muy prematuro todo. Los datos que hay son muy borrosos y además hay mucha operación por razones de política interna. Cuando una internacionaliza la política interna, tiene dos problemas. Tiene un problema hacia afuera y un problema hacia adentro. Y el problema hacia afuera se resuelve resolviendo los problemas hacia adentro. Y los problemas hacia adentro de Milei no es Malvinas, es la falta de trabajo, es la falta de producción, es que con la minoría que es todavía electoralmente, para ser mayoría no alcanza la minería, el petróleo y el campo, hay que tener algo más. Y los discursos de estos días del sector industrial fueron muy duros. Y el discurso de la Iglesia ayer, el representante de Córdoba de la Iglesia, el monseñor Rossi, expresó que sí, bueno, bajaron los pobres, pero los llevaron a la miseria. Más duro que eso no hay. Entonces, ¿qué es lo que estoy viendo? Los factores de poder y el círculo rojo están viendo de que lo de Milei, hay partes de Milei que ya no son tan brotes nuevos, sino que son brotes viejos, de los cuales el público en general se ha cansado. Entonces los votos independientes, los votos que podían ver algún cambio en serio, pero tampoco ayudan los errores. Y bueno, este es el otro problema. Y el gran problema hoy que se ha puesto de nuevo a trabajar en la Casa de Gobierno, porque parecía hasta hace una semana que la que gobernaba era la Secretaría General de la Presidencia.
11: Bueno, la que gestiona el día a día, lo sabemos, es ella, digamos, el día a día, por lo menos la burocracia. Después de alguna política en materia económica, qué sé yo, se ocupa el presidente, pero eso es así. ¿Y cuánto juega?
3: Sí, pero nadie la votó a ella.
11: No, eso sin duda. ¿Cuánto juega la posibilidad de Patricio Bullrich? Ya nos vamos un poquito a este tema Malvinas, que voy a querer volver en un momentito, pero digo, ¿cuánto juega en esto que usted decía de los factores de poder, el círculo rojo, con partes de Milei que ya no son brotes nuevos, son viejos, cansan? ¿Cuánto puede jugar la carta Bullrich, Patricia Bullrich, por dentro, en principio, a todo esto, digamos?
3: Y yo creo que ella está diciendo cosas que antes nadie decía y el gobierno se la está bancando. Esto es lo que yo pienso. Ella está haciendo incursiones mediáticas muy sobre el borde, pero siempre adentro. Y hay que ver si en algún momento eso se transforma en un borde para afuera. Pero está siempre en el borde.
11: Sí, de acuerdo.
3: Y tampoco hay una acción sobre ella por estas expresiones.
11: Totalmente.
3: Y eso es un síntoma de debilidad.
11: Debilidad, eso es total, totalmente. Volviendo a Malvinas, leía, porque uno obviamente no es especialista en la materia, pero trata de informarse un poquito, que una posibilidad, una posible carta de negociación o gesto, bajar, desescalar algo de parte de Buenos Aires, de Argentina, sería levantar sanciones contra buques en Gran Bretaña. Sabemos que por estos últimos tiempos hay una alianza de capitales israelíes, ingleses, israelíes, aliados de Milei, que se están preparando para una explotación en plataformas marinas. Estoy leyendo que podrían aportar hasta 50.000 barriles diarios de petróleo en torno o en cercanía de las islas. ¿Podrá haber algún gesto, que obviamente tiene que ser correspondido, tiene que haber sido hablado, podrá haber, digamos, una desescalada, un gesto para que el otro lado también, y se pavimente un camino de algo sólido? O reitero, estamos en esto el fulbito para la tribuna, nos agarramos de una declaración de Trump que lo hizo, como siempre, todo transaccional, y hoy lo extorsiona un poco a Gran Bretaña, pero en el fondo esto es una política de Estado que difícilmente Trump pueda romper, un Trump que en 2 meses probablemente esté mucho más débil después de perder las legislativas de medio término.
3: Y yo creo que sí, que puede haber algo de eso, pero usted dice de los barcos que puedan operar normalmente en la zona.
11: Bueno, que Argentina deje de que levante sanciones, digamos, sí.
3: Sí, bueno, pero eso es recíproco también, ¿no? Porque la Argentina tiene vedado compra de armas desde la guerra de Malvinas. Sí. Entonces, si cualquier acuerdo de eso debiera tener reciprocidad. Y no veo cuál es el interés argentino, porque ni siquiera por ahí ni lo pensaron todavía, de cuál podría ser un acto recíproco por parte de Gran Bretaña a favor de la Argentina.
11: Bueno, claro, ese es el tema. Bueno, me quedo entonces que por un lado será un poco de fulbito para la tribuna, de señales electorales, y por otro lado, usted dice que en todo caso, si tiene algo para comunicar, estaría cometiendo un gran error el presidente, supongamos que lo tuviera, todos somos bastante escépticos, porque estaría blanqueando lo que es una diplomacia secreta y lo está transformando en una diplomacia tóxicamente abierta, digamos.
3: Sí, o termina galterizado, como que cuando Galtieri se subió al balcón y dijo, estamos ganando la guerra.
11: Sí, que traigan el principito, sí.
3: Traigan el principito, traigan. Nosotros, yo digo que la guerra de Malvinas es un fenómeno cultural en Argentina, no solo es un fenómeno político y diplomático. Hay una cultura que la Argentina arrastra detrás del tema de Malvinas.
11: Uh-huh.
3: Y esto es mucho más profundo, eso es para hacer un seminario.
11: Bien, bien. Bueno, a la que Milei quiere montarse, reitero, con cero perfil nacionalista, más bien todo lo contrario, con estas declaraciones, ya no solo por un modelo económico.
3: No, si tiene... sí. Fernando, sí. Discúlpeme que lo interrumpa, sí. Pero no. El canciller le preguntaron sobre la venta de tierras argentinas a extranjeros. Sí. Bueno. Dijo, bueno, se puede vender un
11: municipio, una provincia.
3: Una provincia. Pero eso lo dijo el canciller y ahora se montan en la soberanía. Por eso digo que esto es muy complejo analizarlo acá, porque uno podría juntar muchos datos para ver qué es lo que hay realmente de fondo. Mi experiencia política y diplomática me dice que nos está faltando el discurso del jueves y nos está faltando información sobre qué es lo que va a producir ese discurso. Si es pura acción política nacional populista, liberal, porque hay un nacionalismo populismo liberal, y bueno, esto sería una de las actividades que Milei estaría mirando cómo encarar.
11: Bien,
3: y en eso debe estar Caputo,
11: el joven, digamos.
3: Sí, claro.
11: Santiago Caputo,
3: ¿cómo
11: de la,
3: se hace
11: el de la narrativa?
3: Populismo,
11: sí,
3: ¿cómo se hace populismo liberal?
11: Populismo liberal, bien, bien. Juan Pablo, un gusto como siempre, muchísimas gracias.
3: No, gracias a usted, Fernando.
11: Un abrazo enorme. Juan Pablo Lolé, amigo de la casa, con toda su expertise en materia de relaciones internacionales y diplomacia, ex embajador argentino ante la ONU, Brasil, también colaborador nuestro permanente en algún momento, por allá hace un tiempito que no, en Construcción Plural, bueno, consultándolo sobre todo este tema Malvinas, que tendrá mañana una locución en cadena nacional por parte del presidente. Que reitero, si va a haber algún anuncio, perdón, en concreto, bienvenida a la cadena. Ahora, si es para Fulvito por la tribuna, un populismo liberal, como decía, no lo lee, bueno, obviamente será momento de criticar. Hasta aquí estamos, nos estamos encontrando. Muchísimas gracias.
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12: Buenos días, les habla Alejandro Rosman en su habitual columna semanal. Hoy voy a hacer un análisis de diversas noticias que acaban de llegar de distintas latitudes del mundo, para mostrar cómo el discurso oficial argentino dicta cada vez más de la realidad. Ya lo comenté en una anterior intervención, la singularidad del resultado fiscal en Estados Unidos y cómo ese resultado tiene que ver con muchos otros aspectos de la economía, inclusive el que aquí se aduce como único causante, que es el aumento de la circulación del dinero, que estaría empujando como mecanismo de impulso monetario a la tasa de inflación. En Estados Unidos, habíamos dicho que se enfrentaba a un enorme incremento de la deuda pública y hacia mediados de la semana pasada se estimaba que la citada deuda en el valor total era de 40 mil millones, con B larga, de dólares, millones de millones, en donde 32 mil corresponden a títulos públicos, a títulos del Tesoro, y 7 800 a deuda entre organismos gubernamentales. Quiere decir que la deuda pública fenomenal, desde el punto de vista del volumen monetario, se ha más que duplicado en menos de una década, desde los 20.000 billones de dólares con B larga que había cuando Trump asumió por primera vez la presidencia a la actualidad. Pero el mayor impulso hacia arriba se dio en el último bienio, que tuvo un efecto colateral importante producto de la pandemia y sus consecuencias ulteriores en el manejo de la administración pública. Entonces hay un fenómeno de incremento de la deuda por acentuado crecimiento del déficit fiscal. Cuanto más pedimos prestado, dijo la presidenta del Comité para un Presupuesto Federal Responsable, que así se llama la institución americana que lo analizó, cuanto más fuerte es lo que se pide al mercado financiero para financiar el déficit fiscal, más se exacerba la inflación, dice la citada analista. Se desplazan prioridades del presupuesto y quedamos vulnerables, advierte, ante emergencias internas y turbulencias en el exterior. Y eso lo dice el gobierno de Estados Unidos a través de una vocera encumbrada. En julio último, recuerda, el déficit fiscal alcanzó los 432 mil millones de dólares, con M, el cuarto mayor déficit mensual de la historia del país. Y en estos 10 meses del año fiscal 2026, que comienza antes del 1 de enero, ya supera al registrado durante todo el ejercicio anterior. Claro, en Estados Unidos se emiten títulos, se financia el déficit, pero hay un problema muy serio. Ese costo de financiar el déficit acumulado, que es la deuda, hace que compita con el gasto que se asigna a los programas sociales. Por ejemplo, en los primeros 10 meses del actual año fiscal, más de un billón con B larga de dólares se asigna al pago de intereses, que son muy altos en términos históricos en este momento. Superó ya el programa de medicina social que tiene el gran país del norte, que es el Medicare, y se convirtió en la segunda mayor partida del presupuesto federal, incluso muy cerca de lo que se destina a jubilaciones y pensiones, o sea, a la seguridad social. Hay entonces un ejemplo típico de cómo el déficit fiscal se institucionaliza en la economía norteamericana porque hay que atender jubilaciones, pensiones, seguro médico de tipo social, remanentes del gasto adicional que provocó la pandemia, y todo eso compite con el fenomenal agujero que implica buscar fondos externos no generados de forma genuina para salvar el déficit. Entonces tendríamos que estar pensando en una economía con una tasa de hiperinflación. No, la tasa de inflación se mueve entre un 3 y un 4% anual. Desmiente terminantemente que la mayor necesidad de dinero por sobre los ingresos que se colocan en títulos públicos para conseguir los recursos para hacer frente a programas tan imperiosos de afrontar como los que acabo de denunciar, no es la causa de la inflación. Porque no sería entonces lógico, si lo fuera, encontrarnos con un desborde hiperinflacionario. Y como acabamos de decir, eso no ocurre. Además, es muy interesante leer en estos días cómo ha aumentado el valor del dólar del petróleo. $90 se está cotizando a principios de esta semana. Y la prevención en toda la serie de comentarios sobre esta cuestión alerta sobre el impacto de la inflación. Tampoco tiene que ver la masa de dinero que circula porque hace falta más recursos para afrontar un aumento desmedido del petróleo. Estamos entonces en el más rotundo desmentido de que sea la masa de dinero la que provoca la inflación. En el orden interno argentino, me dediqué a buscar algunas noticias muy poco difundidas sobre la economía real para marcar en qué aspectos estamos con desajustes muy serios y no tenemos salidas inmediatas a mano sobre procesos que resultan novedosos para el desenvolvimiento económico argentino. Hay un dato sobre las pymes que vale la pena recordar. La Fundación Observatorio PYME informó a principios de semana que una de cada cuatro pymes se atrasó en sus pagos durante el segundo trimestre de este año, lo cual significó que el 25% de las industrias pequeñas y medianas registró vencimientos impagos, no pagó al fisco obligaciones imperiosas y a proveedores tan imperiosas como las fiscales. Una cifra que es el doble en comparación al mismo periodo del año pasado. El atraso, la mora, es el doble en estos primeros seis meses. Hay que tener esto en cuenta para discutir con el Estado Nacional por qué da enormes subsidios al gran capital en forma de RIGI y no quiere afrontar, cuando el asunto es evidentemente necesario y urgente, una situación crítica en las finanzas de la pequeña y mediana actividad productiva. El deterioro se extendió a diferentes obligaciones y la cita el informe de la Fundación. El atraso impositivo, el 17%. La demora a los proveedores, el 15%. Y el atraso con bancos, el 8%. Estamos en presencia de un desajuste muy serio, muy dañino para la trama productiva argentina en el sector que es el que crea empleo y el que aporta volúmenes muy importantes para el consumo interno. En el mismo rubro de las pymes, que están tan afectadas por la crisis del endeudamiento, como acabamos de plantear, y que no tienen ninguna capacidad de recuperación y retorno a niveles normales sin un viraje muy importante en la política económica y social que impulse el crecimiento productivo y devenga eso mayores ingresos tributarios de la pequeña y mediana empresa, incluso que se pongan al día. Hay un rubro dentro de las pymes que la Secretaría de Industria y Comercio acaba de informar, hablo de la dependencia nacional, referidas al sector alimenticio. Expresa la Secretaría que, según los datos, a lo largo del 2025, las pymes alimenticias de la Argentina perdieron cerca del 25% de participación en el mercado interno. Ello por cuanto los productos importados avanzaron en cantidad para reemplazar la producción nacional. Así, en el 2025, a lo largo de todo el año, ingresaron del exterior alimentos y bebidas por 2.300 millones de dólares, frente a los 1.400 del 2024. Casi se duplicaron. Es un golpe muy fuerte para la oferta interna. Le quita mercado a la oferta interna. Le quita recursos para pagar impuestos, como vimos recién. Le quita dinámica productiva que supone creación de empleo, y sabemos que ha habido una muy fuerte caída del empleo registrado en el sector privado, y desalienta la inversión, cuestión que ya comentamos previamente en otros comentarios nuestros. La inversión en bienes de capital descendió por debajo o a lo sumo en igual proporción que el desgaste del equipamiento durante todo el año pasado disponible en la actividad productiva. Es decir, apenas alcanzó para reemplazar escasamente lo que se perdió por obsolescencia, por desgaste, por cambio de método de producción. Entonces, si estamos estancados o retrocedemos en el nivel de la inversión, retrocedemos a futuro en el nivel de la producción. Se produce menos porque no compran los inversores en la industria, equipamiento para reemplazar lo que pierden o para actualizar lo que tienen. Estamos en un círculo vicioso muy perjudicial, porque la inversión en cualquier actividad industrial que se hace hoy o que se prevé hoy tarda tiempo en producir. Necesita madurar su intervención en la cadena productiva, y entonces augura a futuro un debilitamiento muy serio de la capacidad interna de producir. ¿Dónde aumentó más la presencia extranjera?, se pregunta el articulista periodístico que cita esta información y tiene la respuesta. En lácteos líquidos, en quesos, en manteca, en pastas, en panificados, en galletitas y en embutidos. Ahí están los rubros que han perdido presencia en el mercado, han debilitado las previsiones a futuro, han despedido personal registrado y han dejado muchos de ellos de pagar impuestos. Ese es el panorama real que nadie puede y debe ocultar.
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18: Muy buenas tardes, ¿cómo les va? Bienvenidos a una nueva emisión del Diario de Turismo, programa 638. Estamos celebrando 12 años del Diario de Turismo Radio. Bueno, con una agenda realmente intensa en la previa de FITA en septiembre. Se viene la primavera también. Y bueno, vamos a tener, por supuesto, toda la actividad turística nacional e internacional con el desarrollo de Hotelga, que se está realizando desde el día de ayer. Estuvimos en la inauguración, recorriendo cada uno de los pabellones de allí, de la rural. Y bueno, por supuesto, vamos a tener mucha información de turismo internacional. En segundos nada más, nos vamos a ir a Curazao a conocer la actualidad de uno de los hoteles emblemáticos de la isla, como es Sandals. Vamos a tener la actualidad de todo lo referido a Europa Mundo, con información destacada de lo que se viene con la preventa también de Bahía Príncipe, y vamos a tener la oportunidad de conocer la actualidad de Avianca. Estuvimos grabando una nota esta semana con David Alemán y la vamos a estar reproduciendo en nuestro programa. Todo esto vamos a estar difundiéndolo hasta la hora 18. Gonza nos pone al aire. Mi nombre es Francisco Simone. Hacemos el check-in y partimos.
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0: Bueno, ahí estamos. Estábamos ya al aire. Bueno, vamos a estar hablando con la gente de Sandals, de Royal Curaçao. Vamos a tener la oportunidad de conocer sobre este hotel y también sobre todo lo referido a la gastronomía de la cadena. Estamos con Kimberly Fecunda Janga, directora de ventas de grupos y convenciones de Sandals Royal Curaçao. ¿Cómo estás, Kimberly? ¿Cómo estás? Un gusto tenerte en el programa.
1: Un gusto. ¿Cómo estás tú? ¿Todo bien?
0: Bien,
1: un placer estar acá y gracias por tenernos también.
0: Un gusto para nosotros. Y Rodrigo Massa, director regional de Sandals para alimentos y bebidas en Caribe Norte y Curazao. Le agradecemos mucho también que esté en el contacto aquí en Radio Trend Topic.
2: No, muchísimas gracias igual por la invitación.
0: Un gusto. Bueno, vamos a tener en un ratito a Betsabet, que bueno, vamos a estar conversando también con ella, bueno, que están haciendo una presentación, un recorrido aquí en Buenos Aires y en distintos lugares de la Argentina, en referencia, digamos, a la promoción del hotel de Curazao, digamos, que fue uno de los últimos que la cadena ha incorporado.
2: Eso bueno, sí, que sí. Es correcto. Uh-huh. El hotel lleva casi 5 años por el momento y es de los nuevos hoteles que la compañía está diseñando, con lo que es el 2.0, que es el nuevo concepto y los nuevos expectativas que la gente espera para que sea mucho mejor.
0: Uh-huh. Ahí estamos con Arlene también. ¿Qué tal, Arlene? ¿Cómo estás? Estamos
3: teniendo... Muy buenas tardes, Francisco.
0: ¿Cómo va?
3: Encantada de estar acá con ustedes y con este equipazo. Betsa está ya en unos minutos con nosotros también. Es un placer, de verdad que estamos de lujo. Muchísimas gracias, como siempre, por el apoyo, por acompañar a nuestro equipo. Acá estamos de lujo con Kimberly y Rodrigo, que nos vienen a traer lo último de Sandals Royal Curaçao, una joya en el Caribe, que definitivamente invitamos a todos nuestra audiencia, a nuestros agentes de viajes y a nuestros argentinos a visitar.
0: Totalmente. Bueno, un destino que ha crecido, que tiene un desarrollo realmente fantástico. Bueno, hemos estado hace un par de semanas por allí porque estuvimos haciendo un recorrido de prensa. Y esto que, digamos, no tuvimos oportunidad de conocer el hotel, pero sí estando en distintos lugares, uno veía las embarcaciones de Sandals acompañando a los pasajeros para hacer todas las actividades náuticas y también los buses que iban recorriendo la isla con esta posibilidad, digamos, del servicio personalizado y premium que brindan allí en el hotel en Curazao.
1: Bueno, sí traemos muchos. Te hablo primeramente de los autobuses.
0: Sí, claro.
1: Los autobuses, para clarificar eso, nos transportan nuestro staff.
0: Uh-huh.
1: Así que el pasajero, si se apunta en uno de los cuartos que llevan el Mini Cooper, uh-huh, ahí se van a montar en el Mini
0: Cooper.
1: Ah, qué
0: bueno. Claro.
1: Y los buses son solamente para el staff.
0: Excelente. Hablando un poquito del hotel, recordanos cómo es la constitución del hotel en cuanto a la cantidad de habitaciones. Sabemos que tiene muchos segmentos, digamos, como para que el pasajero pueda elegir las distintas alternativas y tener unas vacaciones a medida.
1: Exacto. Contamos con 361 cuartos.
0: Uh-huh.
1: Contamos también con 25 categorías.
0: Uh-huh.
1: Ahí su mejor amiga.
0: Y tener unas vacaciones a medida.
1: Exacto. Contamos con 361 cuartos.
0: Uh-huh.
1: Contamos también con...

0: Obviamente, sí. Aquí en Sanda específicamente, solo adultos. 18 arriba, si tienes ya hijos que son un poquito grandes, 18 ya están en cuenta.
1: Excelente. Y hablando, digamos, hablamos de las categorías de las distintas habitaciones, y uno de los puntos que siempre tiene Sandals como destacado, y en este caso puntualmente en el hotel de Curazao, es todo lo referido a la gastronomía, digamos, con una presentación especial en cuanto a la cantidad y a la calidad de restaurantes y de bars y de food trucks que hay en la propiedad, Rodrigo.
2: Claro, tenemos 11 centros de consumo, de los cuales son de 3 food trucks. Tenemos restaurante latino, restaurante de sushi, de carnes. Hay un poco para cualquier cosa y tenemos en general en todos 13 bares.
1: Y con esta posibilidad, digamos, del all inclusive dentro del hotel, también con, bueno, todo lo que hablábamos recién, desayuno, almuerzo, cena, merienda, y también licores de alta graduación, minibares en las habitaciones, y vinos especiales también para que el pasajero pueda disfrutar muy bien la estadía.
2: Claro, al momento que el pasajero llegue ahí ya no se tiene que preocupar de nada. Obviamente es todo incluido. Si quieren tener 3 cenas diferentes, empezar con sushi, continuar con una carne y terminar con una langosta, todo es posible. Y sí, también toda la bebida incluida de categoría, al igual que los vinos, tenemos 3 blancos y 3 rojos para que la gente pueda escoger dependiendo del gusto del vino que
1: Totalmente.
2: prefieran.
1: Y dentro de las características, Kimberly, del hotel, en referencia con, digamos, con los servicios y cada uno de los elementos que ofrecen, pero también tienen distintas piscinas para que el pasajero pueda disfrutar, pueda recorrer, y también actividades, digamos, no solo en el hotel, sino también actividades náuticas que están incluidas.
0: Sí, correcto, estás en lo bueno. Tenemos actividades acuáticas y actividades terrestres. Todos están incluidos. Obviamente tenemos también un tour, ¿cómo se dice? Un tour office que hace las cosas que se salen del resort. Ahí vendría siendo a costo adicional, que se llama Island Routes, pero tenemos lo suficiente para hacer en el hotel mismo. Y si uno le da gusto salir, recorrer la isla, conocer un poquito más el destino, porque como dice el oficina de turismo Curazao, hay que experienciarlo por tú mismo. Es una combinación excelente, te lo digo yo, pero me tienes que creer, porque literalmente te trae una mezcla de culturas divina.
1: Lo hemos experimentado hace unos días, porque uno lo que piensa en la isla tal vez es específicamente playa o determinado tipo de actividades, pero tiene, digamos, una historia muy, muy especial también que
0: Muy
1: uno tiene
0: especial.
1: que conocerla y digamos, y recorrerla en sí, pero también todo lo que tiene que ver con la arquitectura, todo lo que tiene que ver con, digamos, la experiencia, que hablábamos recién también, en referencia con la gastronomía, tienen continuamente muchas expresiones en lo que tiene que ver con arte. Nosotros estuvimos justamente en la Semana del Arte recorriendo distintos ateliers y realmente fue algo fantástico. Y hoy, en este momento, que empezó hace un par de días o empezó el día de ayer, también todo lo musical con el, digamos,
0: El Mercy Jazz.
1: exactamente.
2: Con el
0: Festival
2: Jersey
0: de
2: Jazz
0: Jazz.
2: Festival. De
0: Así
2: hoy
0: es.
2: hasta el sábado.
0: Hasta el sábado.
1: Que digamos que convoca mucho porque digamos tiene artistas internacionales, pero mucha gente aprovecha la oportunidad de ir a vacacionar a Curazao, a su vez para también tener todo este tipo de actividades culturales.
0: Exacto. Exacto, y este festival de verdad es una experiencia, para decirlo así, un poquito único, porque combina de todo, combina el arte, combina la música, combina la convivencia y también combina la gastronomía, que no falta nunca en Curazao.
1: Claro,
2: Un
1: totalmente.
2: poquito para cada quien. Muy
0: Exacto.
3: importante dato, Francisco, que se habla español también en
1: Claro.
3: la isla y por supuesto en el resort. Es uno de los idiomas que aprenden desde pequeñitos y es muy sencillo para ellos comunicarse en español, porque es parte de los idiomas que hablan. Hablan bastante idiomas en Curazao, incluyendo papiamento también, que es su lenguaje materno, pero hay varias

0: opciones para comunicarnos en Curazao en cuanto a idiomas.
1: Sí, para
0: Totalmente.
1: abordar un poquito en eso, Arlenes, les comento que en Curazao manejamos cuatro idiomas. Obviamente el español, que estamos hablando ahora, también hay la idioma materna, como comentaba Arlenes, pero la idioma que se basa en todos los leyes es el holandés y por último el inglés. Así que tan pronto un chico llega al sexto grado, se dice así, corrígeme si estoy
0: Sí,
1: equivocada.
0: perfecto.
1: El sexto grado, ahí ya puedes manejar los cuatro. Obviamente no puedes cerrar un business deal, pero sí puedes manejar cómodo para poder tener una conversación completa.
0: Excelente, excelente. Y hablando un poco del hotel, también tiene cabañas privadas.
1: Sí, contamos con cabañas privadas. Está hablando de los cabañas en la playa o
0: Exactamente.
1: en la piscina. Sí,
0: En
1: ¿verdad?
0: la playa, sí, exactamente.
1: Contamos
0: Sí,
1: en
0: tenemos
1: ambos lados.
0: Excelente. Eso es
1: Con su propia piscina y demás.
0: una muy buena alternativa como para digamos, que el pasajero pueda sumar. Ahora, entrando en el tema gastronómico, vamos a estar comentando, digamos, cómo es, digamos, la cantidad de restaurantes que tienen y podemos contar un poco de las distintas alternativas que hay en cuanto a los tipos de platos que tienen allí en el hotel, Rodrigo.
1: Sí, claro que sí. Mira, como comentaba antes, tenemos un restaurante italiano que nos enfocamos más en las pastas, las milanesas. Tenemos un buffet antipasti con los quesos y la charcutería, todo ahí. Luego tenemos un restaurante que se enfoca solo en sushi. Tenemos la barra de sushis y ahí está todo hecho a la minuta por los chefs. Tenemos un restaurante de mariscos en la playa que contamos con langosta, cangrejo. Bastantes tipos de pescados. Tenemos un restaurante mediterráneo que tiene pulpo, tiene cordero, también tiene bastantes tipos blanco, de pescado blanco. Tenemos un restaurante de carnes, de distintos tipos de cortes. Toda la carne es de Estados Unidos, de USAD Grade. Tenemos un restaurante francés de alta gama que incluimos, digamos, foie gras, escargot, tenemos el pato a la naranja. Y también tenemos un restaurante latino que se llama Azuca con platos ya sea de Brasil, de México, de Venezuela, un poquito de todo lo que Perú,
0: es
1: Ecuador.
0: Latinoamérica. ¡Qué
1: Y por último,
0: variedad!
1: tenemos los tres food trucks que habíamos mencionado. Es uno de comida local, uno asiático y uno más saludable, con ensaladas y con wraps y sándwiches más saludables. Y obviamente tenemos una cafetería que abre desde las 6:30 de la mañana con cafés, crepas, croissants y por la tarde platos dulces.
0: ¡Qué
1: Y cierra
0: variedad!
1: hasta
0: Platos
1: las
0: dulces y
1: los
0: queso y vino.
1: quesos,
0: Los
1: Queso
0: quesos.
1: y vino también.
0: Los quesos y el vino.
1: O sea, de comida tenemos comida desde las 6 de la mañana hasta las 2 de la mañana y tenemos el room service también 24 horas para algunas habitaciones.
0: Tenés
1: Entonces la
0: fa
1: gente no se va a quedar
0: en
1: con hambre.
0: hambre. En este Zoom tenés fans, ¿eh, Francisco, Rodrigo? Tenés fans
1: Francisco,
0: aquí.
1: tenemos también la posibilidad de mostrar
0: Sí.
1: a nuestros huéspedes la cultura de la isla. Y por supuesto la gastronomía. Tenemos un programa de intercambio gastronómico donde nuestros huéspedes tienen la posibilidad de salir del resort, visitar algunos restaurantes muy
0: Bien.
1: elegidos por nuestro personal de Food and Beverage, de alimentos y bebidas, restaurantes que de verdad muestran la cultura de la isla y una gastronomía exquisita. Y nuestros huéspedes pueden salir con un traslado, obviamente, que nosotros proveemos para ellos, para que puedan conocer un poco acerca de estos restaurantes y su gastronomía, obviamente la gastronomía de la isla, y contar esa experiencia después.
0: Qué bueno eso, ¿eh? Qué bueno, digamos, porque nosotros hemos recorrido distintos restaurantes, tantos para almuerzos como para cena, y la variedad que tiene Curazao en cuanto a la propuesta gastronómica con distintos tipos de restaurantes, la verdad que es algo para experimentar, y está muy bueno, digamos, que la cadena propicie eso, ¿no?
1: Claro, hay que apoyar también al mercado interno, entonces para que la gente conozca un poquito más de de la cultura y de lo que se encuentra en la isla.
0: Ahora, de lo que hemos conocido de los hoteles dentro de la isla, creo que, digamos, la propuesta que tiene Sandals con este, digamos, esta variedad de restaurantes y de propuestas gastronómicas, me parece que no hay en la isla. O sea, son, digamos,
1: No, somos el único que tiene tanta variedad,
0: variedad.
1: todo incluido igualmente, que tiene la variedad de tener cualquier opción de, a la hora que quieras de poder comer un sushi, una carne, una hamburguesa o una pasta. Entonces, esa variedad no
2: Una
1: existe en ningún otro hotel
2: pizza
1: de la
2: cocinada a
1: isla.
2: la
1: Una pizza.
2: leña.
0: Totalmente.
2: Sí.
0: Ahora,
2: Y es bueno mencionar,
0: sí.
2: Francisco, al conserje culinario. Existe en nuestro resort también un conserje culinario que es el que se encarga de escuchar las necesidades dietéticas de nuestros huéspedes y las alergias. Y con ello, pues nuestros chefs se encargan de preparar pues un menú, un plan de alimentación para que ellos puedan disfrutar de la gastronomía, pues
0: Exacto.
2: obviamente sin preocupación.
0: Totalmente. Ahora, no sé si solamente en Curazao, pero en, digamos, en lo que es la cadena en sí, también tienen, digamos, alimentación adaptada a los pasajeros en cuanto a lo que tiene que ver, por ejemplo, con algunas restricciones que pueda llegar a tener, y también gastronomía relacionada con lo que es alimentación kosher.
1: Claro, correctamente. Tenemos para cualquier alergia, tenemos, pero también para lo que sea comida kosher o también comida halal, también lo manejamos en el hotel. Los dos tipos de comidas.
0: No, no, no es algo habitual, digamos, que esté tan, tan
2: No.
0: adaptado.
1: No, al final, como lo hemos mencionado, tenemos que adaptarnos al tipo de clientela y aquí recibimos a todo tipo de clientela y la idea es que todo el mundo se sienta cómodo y pueda disfrutar sin tener que preocuparse de qué va a comer, cómo va a comer o
2: Exacto.
1: si le va a gustar la comida.
2: Para
0: Ahora,
2: estar a gusto. Y pienso que a eso te refieres, ¿verdad, Francisco?
0: sí,
2: Que
0: exactamente.
2: no es usual que en un resort o en un hotel haga tanto
1: Todo
2: cuenta
1: incluido.
2: con la gente.
0: Totalmente. Ahora, hablando del hotel y hablando, digamos, de las propuestas que tienen, hablando de solo adultos, también es algo, me parece que importante destacar todo lo que tienen relacionado con bodas, con, digamos, con luna de miel y también con renovación de votos digamos, en la propiedad para los viajeros que así lo quieren elegir, ¿no?
2: Claro, Curazao es uno de los únicos resorts que hacemos la, ¿cómo se dice? Arlenes, la
0: Las
2: boda,
0: bodas simbólicas. ah,
2: Gracias. Y el otro, renovación de votos también. ¿Y te falta uno? Bodas igualitarias.
0: A eso estaba. Así que contamos con todo eso. Obviamente, siempre menciono que si vamos a tratar el tema legal, que lo hagamos con tiempo. Si Claro.
2: no es simbólica, si es todo así derechito como debe que ser, legalmente, siempre, por favor, con tiempo para poder canalizar todo este proceso legal.
0: Totalmente. Ahora, Arlene, se están haciendo ahora un recorrido con distintos tour operadores que hemos visto que han publicado cosas ya desde el día de ayer y todo, y hoy también tienen actividad. Y qué importante esto de la noticia que salió la semana pasada en referencia al vuelo de Aerolíneas Argentinas, que ya, digamos, el año pasado o este año ya había sumado a Aruba. Y lo hablábamos en la isla cuando estuvimos hace un par de semanas, qué buena la posibilidad de tener, digamos, a los dos destinos conectados de alguna forma. Bueno, terminó siendo con Aerolíneas Argentinas, pero además esta opción que tiene el pasajero argentino y también de la región de poder conocer Curazao y en este caso las propuestas de Sandals.
2: Por supuesto, Francisco. Estamos en un recorrido por el territorio. Para nosotros, de verdad que es un verdadero placer compartir con nuestros grandes aliados en el mercado, nuestras agencias de viajes que son los embajadores de Sandals y Beaches Resorts acá y en toda Latinoamérica. Y definitivamente, pues, nuestros operadores mayoristas que también hacen una labor excepcional. Yo creo que la educación a la gente de viajes, a nuestro trade, es sumamente importante. Conocer el valor del producto, acercarnos a los diferentes destinos, los detalles que nos mencionan hoy Rodrigo y Kimberly, de cerca, escuchar las novedades, cómo nos preparamos para continuar expandiéndonos en el Caribe no tradicional y por supuesto trabajar con también las líneas aéreas. Hoy en día contamos con mucha más conectividad aérea. Si recuerda, Francisco, el año pasado nos reunimos durante FIT y ya el cambio que hay de conectividad aérea
0: Sí,
2: en
0: claro.
2: Latinoamérica, pasajeros que ya hoy pueden viajar y que bueno, ahora mismo estamos viendo esta gran noticia de Aerolíneas Argentinas volando directo a Curazao y también con vuelos a través de Aruba. Eso significa que realmente hay una demanda de los latinos por viajar y conocer este Caribe no tradicional. Y por supuesto que para Argentina poder contar con vuelos directos a una isla como Curazao, que tiene tanto para ofrecer. Va a ser un hit, un golazo, como dicen acá.
0: Exactamente. Bueno, vamos a estar actualizando información en FIT sobre toda la cadena con Arlenes y con Betsabet, que le pedimos disculpas que no pudo ingresar, que técnicamente no la podíamos incorporar, pero bueno, la gran hacedora de Argentina y de la región, que siempre está trabajando, nos envía gacetillas todo el tiempo, no, nos mantiene informados, nos genera la nota como hicimos hoy, le enviamos un gran saludo a Betsabet. Y bueno, un
2: Hace un
0: gusto.
2: trabajo excepcional, Betsa, de verdad que hace un trabajo excepcional. La quieren muchísimo, la aprecian, la respetan muchísimo en el mercado. Y para nosotros, de verdad, contar con colegas en la industria que de verdad que les apasiona lo que hacen, tal y como nos sucede a nosotros. Yo creo que estamos acá hoy como muestra de que nos interesa muchísimo acercarnos a Latinoamérica, estar en nuestros mercados, conocer, escuchar las preocupaciones, las dudas, responder las preguntas, contar las novedades. Se viene muchísimo en cuanto a crecimiento de la marca, nuevas aperturas y por supuesto continuar ofreciendo ese Caribe hermoso que nos recibe con los brazos abiertos. Yo creo que Francisco, tienes una buena razón para regresar a Curazao y es visitar a Sandals Resorts. Ahí te esperamos, ¿eh? Porque
0: Bueno.
2: todo lo que hace falta es el amor, el resto ya está incluido. Kimberly y Rodrigo seguramente que te van a recibir y van a permitirte pasar una tarde o unos días excepcionales con nosotros.
0: Y como dice el eslogan de Curazao, siéntelo por ti mismo, así que va a
2: Por
0: ser
2: ti mismo.
0: una gran oportunidad. Bueno, les agradecemos mucho, Arlenes, Rodrigo, Kimberly, un gran gusto, gracias, Betsabet. Bueno, vamos a estar viéndonos seguramente en FIT y vamos a estar ampliando todas esas novedades que estabas adelantando. Muchísimas gracias a los tres, y a los cuatro.
2: No, gracias a
1: muchísimas
2: ustedes por
1: gracias.
2: estar
1: Gracias.
2: siempre apoyándonos y al pendiente de todo lo que acontece en el mundo Sandals y Beaches Resorts. De verdad que un placer trabajar con usted por tantos años.
0: Un gran gusto, un placer para nosotros. Muchísimas gracias. Bueno, estuvimos con la gente de Sandals, en este caso hablando de Curazao. Kimberly y Fecunda Hanga, directora de ventas de grupos y convenciones de Sandals Royal Curazao. Rodrigo Massa, director regional de Sandals de Alimentos y Bebidas en el Caribe Norte y Curazao. Y por supuesto, Arlenes García y Betsabet, que estuvimos hablando con ellos sobre estas novedades, sobre este nuevo hotel que ya tiene 5 años, pero bueno, queríamos profundizar mucho más. Están en recorridas por Argentina y los queríamos tener aquí en el Diario de Turismo. Nos vamos a una tanda y ya venimos con mucho más Diario de Turismo hasta la hora 18.
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0: 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Los viajes multigeneracionales se han consolidado como una de las tendencias que están redefiniendo el sector del turismo. Cada vez más familias optan por viajar juntas, reuniendo abuelos, padres, hijos e incluso amigos cercanos en una misma escapada. La búsqueda de tiempo de calidad, experiencias compartidas y recuerdos que perduran está impulsando una nueva forma de entender las vacaciones, en la que el destino debe ser capaz de responder a los intereses y necesidades de las distintas generaciones. Al mismo tiempo, esta evolución en las preferencias del viajero conecta directamente con el lanzamiento que ha llevado a cabo Bahía Príncipe Hotel and Resort. Durante este año, la compañía ha renovado su identidad visual y reorganizando su portfolio para adaptarse a las nuevas formas de viajar, creando una arquitectura de marca más sencilla y centrada en el cliente. Fruto de esta evolución, nacen dos grandes submarcas, Bahía Príncipe Escape y Bahía Príncipe Explore. Bahía Príncipe Escape incluye hoteles solo para adultos. Solo para adultos, centrados en el bienestar, la gastronomía premium y una oferta de entretenimiento especializada, mientras que Bahía Príncipe Explore engloba hoteles diseñados para familias y grupos que buscan experiencias compartidas dentro de esta categoría. Algunos hoteles ofrecen propuestas especialmente pensadas para la familia con niños pequeños, con experiencias elevadas que destacan por su espacio creativo e inmersivo, concebidos para enriquecer el tiempo en familia y fomentar la imaginación y la diversión de los más pequeños. Bahía Príncipe Full and Freely. Estamos hablando de Visit Buenos Aires. Estuvimos ayer en la presentación de Oteca, como comentamos al principio, y Visit Buenos Aires estuvo participando en el evento de referencia de la hotelería y gastronomía en Argentina, que se lleva a cabo en la rural, predio ferial, y reúne a referentes y profesionales y también a empresas de toda la industria. En el marco del evento, el jefe de gobierno de la ciudad, Jorge Macri, participó del panel Desarrollo de la Hotelería y Gastronomía en Argentina, donde destacó la importancia de la promoción turística internacional en el crecimiento del turismo de la ciudad. En este contexto se realiza Buenos Aires Foodie, un destacado encuentro gastronómico que cuenta con reconocidos speakers nacionales e internacionales, están compartiendo experiencias, tendencias, poniendo en valor la gastronomía porteña, fortaleciendo su posicionamiento como destino de referencia internacional. Cuando dos grandes se juntan, pasan cosas excepcionales. 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

0: Estamos al aire de Radio Trend Topic, estamos en vivo, 17:05 minutos. Y bueno, vamos a estar hablando, recién hace un ratito hablábamos de información sobre Bahía Príncipe y vamos a estar hablando puntualmente ahora de la actualidad, de la cadena, de todo lo relacionado con Explore, que es uno de los segmentos de que se ha modificado este año con las nuevas categorías de marcas. Y como siempre estamos con Gustavo Mesa, gerente comercial para Latinoamérica de Bahía Príncipe Hotel and Resort. ¿Cómo va, Gus?
1: Muy buenas, ¿qué tal?
0: ¿Cómo va todo?
1: Todo bien, por suerte, trabajando un poquito.
0: Un poquito, ¿no? Bueno, con un mes
1: para
0: intenso,
1: ¿no? Para no perder
0: la
1: costumbre. Sí. La verdad que nos espera, bueno, ya lo charlaremos, campaña especial, nos espera la FIT, nos espera la post-FIT, que siempre suele ser el punto de partida de las grandes negociaciones y ventas para la alta. Así que el último Q suele ser el movidito.
0: ¿Cómo se están preparando para FITBUS?
1: Bien, la verdad que contamos con nuestro stand habitual ahí en la calle principal, en el sector internacional, donde vamos a tener presencia de nuestros jerarcas de España que vienen a acompañarnos una vez más y estar en el stand. También, por segundo año, vamos a contar con la presencia de Hyatt, nuestros nuevos compañeros a través de esta sociedad, este Joy Venture que se ha formado con Hyatt desde enero 2025. El debut fue en la FIT del año pasado, pero en este van a tener un espacio y van a venir más personas incluso para que compartamos stand. Así que a pura sinergia y trabajando de la mano con Hyatt Inclusive Collection.
0: Qué bárbaro, qué bueno. Bueno, en referencia, digamos, a lo que hablábamos de Hyatt y de las submarcas que ha tenido Bahía Príncipe en este tiempo, en la nota anterior habíamos hablado de lo que es referido a familias y también tienen un segmento especial para lo que es solo adultos, a partir, digamos, de las distribuciones que tienen en los hoteles en República Dominicana, México y Jamaica.
1: Sí, bueno, como bien decís, la vez anterior nos habíamos enfocado tal vez más en el producto familiar y todo público en realidad, porque claro, los hoteles Explore están abiertos a recibir todo tipo de público, pero en este caso los Escape sí tienen esta particularidad que son nuestros hoteles solo adultos, que repasando un poquito lo que charlábamos la vez anterior, estas nuevas submarcas nos enfocan en un producto, perdón, en una orientación de los hoteles hacia vivir experiencias determinadas, ¿no? No tanto haciendo foco en el servicio, que por supuesto es importante, pero sí a vivir experiencias dentro del hotel. Y en ese marco, los hoteles Escape tienen muy marcada esta característica de ser hoteles solo adultos, que en los tres destinos de Caribe tenemos hoteles bajo la submarca Escape, en Dominicana, en México y en Jamaica, y que a su vez dentro de esos destinos y de esa submarca Escape vamos a encontrar hoteles solo adultos que tengan tal vez un perfil más orientado al descanso, al relax, a la desconexión, a pasar unas vacaciones en modo zen o en modo desenchufado, por decirlo más coloquialmente. Y si no, vamos a también ofrecerles para este segmento solo adultos algunos hoteles con diversión, para pasarla bien, para divertirse, e incluso planificar unas vacaciones con grupos de amigos, teniendo fiestas, aprovechando las fiestas en las piscinas, las fiestas en las discos. Así que la verdad que abarcamos dentro de un segmento solo adultos varias posibilidades.
0: Totalmente. Y en este caso, digamos, la opción que da Bahía Príncipe dentro de este tipo de propiedades también está relacionado, por ejemplo, con todo lo que es bodas, digamos, uniones sociales, o sea, y también con lo que es turismo corporativo de alguna forma, como para que, por ejemplo, empresas o todo lo que tiene que ver con incentivos, pueden usar esta opción también de hoteles del segmento Escape.
1: Sí, en realidad nosotros recibimos, porque con el mismo criterio podríamos pensar que un grupo familiar, hoy por hoy se junta una familia de papá, mamá, abuelos, tíos y
0: Ah,
1: terminan
0: también.
1: siendo un grupo
0: Claro.
1: prácticamente, y lo abarca lo mismo que comentabas también para el explore, pero tal vez el escape lo que te da es esa posibilidad de identificar determinados grupos puntuales, como por ejemplo bodas que suelen ser adultos quienes viajen, no tanto niños, o incluso más, porque una de las características que también ofrecemos a los grupos es poder tener la capacidad de dar la totalidad del grupo confirmándolos en habitaciones individuales. Y eso para un evento corporativo, para un
0: Es
1: grupo
0: fundamental.
1: corporativo, es importante, ¿no? De darle la privacidad a cada uno de los invitados de que no tengan que compartir una habitación con un extraño o, no sé, si supongamos que el grupo fuera de concesionarios de automotores, seguramente no se conoce el de Capital con el de
0: Claro.
1: Salta, pero los unen en una habitación. En este caso, nosotros tenemos esa posibilidad de dar los grupos en habitaciones individuales. Así que sí, son hoteles en este segmento que pueden dar incluso algo que estamos notando y que nos está también abriendo el abanico de opciones a la hora de confirmar grupos, son los grupos de amigos, pero de una camada especial de un colegio o cumplir X cantidad de años de haberse recibido y se juntan y se van al Caribe. Grupos que cumplen años redondos, grupos de amigos de 40, de 50, y que eligen nuestros hoteles escape, pero divertidos, cosa de ir a pasarla bien al Caribe, tener fiestas, de pasarla bien durante el día, disfrutar una playa hermosa, tener fiestas temáticas nocturnas. Así que la verdad que el abanico es muy amplio y sobre todo, como digo, en un segmento que el solo adultos tiene una importancia importante, más allá de las temporadas altas, ¿no? Creo que la venta lineal que tiene los hoteles solo adultos difiere tal vez un poco de los picos de alta temporada que pueden tener los familiares en función de vacaciones, en función de periodos especiales, de las escuelas, etcétera.
0: Y en esto también lo que se destaca a Bahía Príncipe, entre varias cosas, está relacionado con el tema de la gastronomía, con la diversidad, digamos, de propuestas para, en este caso, para el público adulto, y también con el entretenimiento. O sea, que uno pueda estar, digamos, no solo disfrutando del hotel en todo lo que refiere a la playa, las piscinas y todo, sino que tenga distintas alternativas nocturnas para todo lo que es espectáculos y poder variar todos los días con reservas en los distintos hoteles, en los distintos restaurantes temáticos y tener esa experiencia.
1: Sí, sin dudas. Mira, un pilar que creo que hemos tenido a lo largo de las continuas renovaciones que estamos haciendo de todas las propiedades es hacer foco en justamente la renovación de restaurantes y sobre todo del concepto de gastronomía, porque estamos encontrando restaurantes con cocinas originales, como lo es la de comida de Mongolia,
0: Muy
1: en
0: bueno.
1: el caso de Punta Cana, u hoteles que también hacen foco en gastronomías de pescados y mariscos que por ahí, haciendo un poco a colación de lo que viene hoy con el tema del orgánico y comida un poco más saludable. Así que sí, eso es un punto muy fuerte que a su vez se complementa con la animación, porque en parte de eso se trata, ¿no? Nos vamos de vacaciones, queremos descansar y queremos disfrutar, pero también queremos pasarla bien, con lo cual estos equipos, sobre todo en los hoteles Escape, tienen muy clara la animación que se brinda en estos hoteles y un claro ejemplo de esto es la apertura del hotel Bahía Príncipe Escape Tequila hace muy poquito, en noviembre del año pasado, en México, que le dio un vuelco total a la animación en este tipo de hoteles porque se enfoca mucho en lo que tiene que ver con la diversión, fiestas, música en vivo, la casita al despecho con tres fiestas temáticas a la semana, replicando un poco la diversión de la cultura mexicana. Así que sí, es una de las bases fuertes que tienen estos hoteles y que hacen en definitiva que uno elija este producto por el hecho de que no solo se trata de un all inclusive para ir a la playa, sentarse, comer y tomar, sino que el ofrecimiento que hacemos es completo, integral y que abarca, entre otras cosas, la diversión.
0: Totalmente. Bueno, en próximos programas vamos a estar hablando de Jamaica también, que se viene con una renovación y vamos a hacer mucho foco en eso. Y hablando de lo que se viene, empieza en unos días nada más ni nada menos que la Happiness Sale, algo que se espera durante todo el año en distintos momentos de la temporada. Bueno, y vamos a estar bien atentos para que los agentes de viaje puedan ofrecerles estas promociones a sus pasajeros.
1: Sí, nuestras tradicionales Happiness Sale, que justamente se eligen temporadas muy concretas para poder aprovechar. Cada época del año tiene su punto fuerte, y en estas de septiembre es la de que podamos planificar las vacaciones de la alta temporada, ¿no? La alta de enero y febrero, las vacaciones de los chicos. Así que salimos a partir del día 7 de septiembre con esta promo especial que va a abarcar todo lo que resta del 2026 y 2027 para que elijan en el mes que prefieran, en el mes que tengan la posibilidad de viajar, cualquiera de nuestros hoteles con grandes descuentos. Tenemos también la política de un niño free aplicando para mayo y octubre en general, depende de cada hotel, pero en general en esa fecha donde tendremos la política del primer niño free, y por supuesto con una posibilidad de contactar siempre a los agentes de viajes que los van a asesorar y estarán aprovechando esta campaña para poder, como digo, extender en un tiempo muy grande de elección cualquier momento de viaje, que ya sea en este año 26 o el próximo 27.
0: Totalmente. Gustavo, como siempre, un gusto tenerte aquí en el Diario de Turismo. Y bueno, todos atentos al lunes que empieza la Happiness Sale. Así que bueno, muchísimas gracias como siempre.
1: Un placer, Fran. Un abrazo grande.
0: Un abrazo grande. Gustavo Mesa, Bahía Príncipe, gerente comercial para Latinoamérica. Bueno, contándonos la actualidad de lo que es la cadena, esta submarca Escape que se generó a partir de este año. Y por supuesto también el lunes empieza la Happiness Sale, así que a prepararse.
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0: Estamos en el nuevo bloque del diario de turismo y bueno, vamos a estar hablando de Avianca, lo veníamos adelantando en emisiones anteriores en nuestro programa en Radio Trentopic, sobre las novedades que viene generando la aerolínea, los eventos que hemos participado y bueno, tenemos el gusto como siempre de estar con David Alemán en nuestro programa, director de ventas de Avianca para Colombia y Sudamérica, a quien saludamos y agradecemos mucho y ha sido un gran placer haberte visto hace unos días aquí en Buenos Aires. David, ¿cómo va?
1: Bien, gracias Francisco. Para mí es un gusto poder acompañarte, acompañar a toda tu audiencia para seguir contando. Como tú mencionas, hemos tenido algunos espacios en Argentina en estas últimas semanas, lo cual a nosotros pues nos fascina, nos encanta porque de primera mano podemos contar las novedades a nuestros clientes.
0: Bueno, en estos eventos hemos visto la conjunción que hay de Avianca y también del grupo Abra con el mercado, con el crecimiento que va teniendo esta unión que tiene el trade argentino con la aerolínea. Y esto también es a partir del crecimiento que va teniendo Avianca con distintos destinos, con un movimiento muy interesante que está realizando en la región. Y con la mejora continua que están teniendo, por ejemplo, con el servicio a bordo.
1: Mira, sin duda, como tú bien mencionas, el respaldo del Grupo Abra para nosotros es muy importante. Seguimos avanzando hacia nuestro objetivo, que es conectar las Américas y que nuestros pasajeros tengan diferentes alternativas para conectar desde los diferentes países en que operamos. Avianca, Gol y Wamos Air, tenemos una plataforma compartida que buscamos y estamos ya trabajando en conjunto para mirar cómo este grupo aéreo, uno de los más grandes de Latinoamérica, lo seguimos posicionando, por supuesto, consolidando lo que ya hemos hecho en el 2025, que son 70 millones de pasajeros, 160 rutas, 25 países, una red que cubre todo el continente y, por supuesto, Argentina no es la excepción. Y a partir de eso, todos los argentinos pueden empezar ya a mirar la integración y el beneficio de una integración que termina redundando en una conectividad mucho más simple para ellos en los diferentes destinos preferidos por los argentinos para que puedan conectar.
0: Con un crecimiento en cuanto a rutas y a digamos, y a presencia en Ezeiza, en cuanto a la cantidad de vuelos, y también con el último tiempo la incorporación de Córdoba, que me parece que fue un dato interesante porque era como una prueba al principio, pero digamos, Córdoba tiene un hub muy, muy destacado para lo que es el interior de la Argentina en las provincias limítrofes, y eso me parece que potenció un poco más la presencia de Avianca en nuestro país.
1: Sin duda, para nosotros Argentina, como de hecho lo hemos manifestado anteriormente, es un país muy importante para nosotros. Nuestro incremento de capacidad se sustenta en que en el 2019 pues llegábamos a cerca de 19, alrededor de 19 frecuencias. Hoy estamos llegando a 40 frecuencias a la semana. Como tú bien mencionas, operando a destinos como Bogotá, Medellín y efectivamente de Córdoba y también desde Aeroparque y de Ezeiza se sumaron a toda nuestra red de rutas para poder nuevamente facilitar, brindar más alternativas hacia nuestros usuarios y nuestros pasajeros para que efectivamente puedan conectar con sus destinos. Este incremento no es menor, seguimos apostándole. Lo que tú mencionas de Córdoba, nuestra primera ciudad al interior en que iniciamos operación, una muestra de su consistencia en cuanto a crecimiento es que nosotros arrancamos no con un vuelo diario, pero ya estamos en un vuelo diario, con una receptividad importante y sobre todo desde Córdoba conectando o desde el interior de Argentina conectando a los principales destinos que buscan nuestros pasajeros de Argentina. Y lo que yo te había manifestado también hace algún tiempo, seguimos consolidando la necesidad que tiene nuestro mercado y nuestros pasajeros, nuestros clientes de Argentina con Europa. Los de Europa se ha constituido cada vez más en uno de los destinos fundamentales, importantes, Como tú también mencionaste en tu primera introducción, todas las mejoras que también hemos hecho a través de experiencia, tangibilizando esos 800 millones de dólares que anunciamos el año pasado de inversión en experiencia y mejoras en cuanto a la experiencia de nuestros pasajeros, que ya están de a poco siendo evidenciadas en mejoras de nuestras salas VIP, el servicio de comida y bebida en vuelos de más de 3 horas y media, la implementación progresiva de Wi-Fi. De hecho, en los vuelos que he realizado hacia Ezeiza, ya he podido evidenciar que también de a poco los aviones que están operando, el pasajero puede acceder a ese servicio, lo cual sin duda también eleva su productividad, siendo algo muy importante, sobre todo para el segmento de viajero de negocios. La implementación y la fortaleza hoy en cuanto a producto de Business Cabin Américas y también de Business Class hacia Europa con nuestro producto insignia. Varias mejoras que estamos haciendo también en cuanto a experiencia, en cuanto a los amenities de servicio. Solo para contarte también algunas de las mejoras que hemos hecho, también la inclusión y la incorporación de la maleta Carry On, que lo hicimos dentro de uno de nuestros bundles tarifarios. Son un cúmulo de acciones que pasamos de un poco lo que íbamos contando, que eran planes, hacia la implementación muy fuerte durante todo este año. Y ya se ve evidenciado una importante mejora en nuestros indicadores que nosotros llevamos a cabo para saber cómo está la percepción de nuestros pasajeros, de nuestros clientes. Solamente para darte un dato, en Business Cabin, Business Class Américas, hemos incrementado en algo más de 30 puntos nuestra percepción de mejora y nuestra evaluación, digámoslo así, de parte de los clientes de esta cabina. Entonces, son muestras que nos señalan que estamos caminando en el camino correcto. Creo que eso solidifica aún más la confianza, el conocimiento de nuestro producto y efectivamente seguir posicionándonos y manteniéndonos dentro de nuestros clientes en el mercado de Argentina.
0: Ahora, vos hablabas recién de la satisfacción del pasajero y estas nuevas propuestas que fueron generando con el tiempo. También me parece que hay un concepto del viajero, por lo menos argentino, relacionado con Avianca, que no solo, como en otras épocas, era el punto a punto a Bogotá y posteriormente a Medellín, sino que se ha generado el tema de múltiples destinos y lo que vos comentabas recién relacionado con Europa también va en crecimiento en cuanto a que el argentino no solo va, digamos, a viajar a la región con Avianca, sino a todo la, digamos, los múltiples destinos que tiene la aerolínea.
1: Buscamos sobre todo ser muy consistentes entre lo que nosotros tenemos como una visión de negocio y de gestión, en el cuando yo te menciono conectamos las Américas, es lo que buscamos hacer en los diferentes mercados, específicamente en Argentina. Nuestro equipo comercial ha sido muy persistente en que Avianca, obviamente, que tiene la posibilidad de transportarlos de un punto desde Argentina hacia un punto de Bogotá o incluso a los más conocidos, por supuesto, y las industrias más grandes dentro del mercado de Argentina, que es Norteamérica y Caribe, ¿sí? Pero, por supuesto, aparte de las ciudades que tradicionalmente son Miami, Orlando, un poco Nueva York, pero sí, Punta Cana, Cancún, un poco en este último tiempo, con un crecimiento importante, Aruba, Curazao. También tenemos más destinos, y los más destinos son, por ejemplo, nosotros mirar cómo se va incrementando en estos últimos 2 años, por ejemplo, desde Argentina a Dallas, por ejemplo, Tampa, por ejemplo, las ciudades intermedias de Colombia, es decir, por supuesto, están posicionadas Cartagena, San Andrés, sin duda, pero Medellín, aunque tenemos un vuelo directo, pero también desde Medellín conectamos hacia todo el interior de Colombia, Eje Cafetero, que como tú sabes, hoy sufrió un evento natural, lamentable, pero digamos que también conectamos con toda esa región, que son puntos fundamentales y centrales dentro de Colombia. Y Oeste también es una alternativa que podemos brindar, pero sobre todo nos enfocamos mucho en esos destinos, en esas ciudades en donde el pasajero tiene que hacer una escala normalmente, ¿sí? Entonces, la invitación es En Bogotá podemos hacer una escala. Tenemos también el trabajo que, como te menciono, venimos trabajando en una mejora en cuanto a nuestra experiencia de servicio, a la inversión que hemos hecho en pro de avanzar sobre lo que podemos ofrecer a nuestros pasajeros. Sin duda, hay muy buenas alternativas y con gusto vemos cómo esas rutas están creciendo semana con semana.
0: Y dentro de lo que vienen realizando también en este tiempo es la forma de fortalecer lo que hablábamos del trade, la importancia que tienen las agencias de viajes para Avianca y la capacitación que van realizando de manera continua. Nosotros lo vemos aquí en los eventos que se realizan en el mercado, donde siempre está la participación de Avianca realizando, no, mostrando novedades, hablando de todo lo que es el servicio a bordo, digamos, están muy bien posicionados en este sentido, y esto también me parece que fue parte del crecimiento en este último tiempo.
1: Sin duda, Francisco, cuando te digo necesitamos estar dentro del trade, necesitamos contar a la agencia, porque mira, en el segmento de viajes, un cliente y un pasajero es muy sensible. Partamos del principio de que un pasajero y un cliente es omnicanal, es decir, él puede comprar por diferentes canales en función de las necesidades que efectivamente tenga. Entonces tienen a través de una venta digital, cualquiera que ésta sea, a través de una venta asesorada, como es una agencia de viaje. Hay diferentes mercados que son un poco más independientes en cuanto a la gestión de sus tickets y posiblemente más abiertos a una gestión digital, otros que son mucho más presenciales. El mercado argentino, sin duda las agencias de viaje representan una parte muy importante en cuanto al asesoramiento y en cuanto al seguimiento y a la recomendación que efectivamente le hacen a sus viajeros. Y es fundamental que es lo que yo te mencionaba. Hoy estamos mirando y evidenciando el trabajo que hemos realizado en cuanto a capacitación al trade, a las agencias de viaje, el asegurar que tengan conocimiento de que obviamente Avianca puede ofrecer vuelos hacia Colombia, pero que también tenemos vuelos hacia Europa, también tenemos vuelos a diferentes ciudades dentro de Norteamérica, diferentes destinos de Caribe, diferentes destinos de Sudamérica. Sin duda, eso es un trabajo que tiene que ser continuo, permanente y, por supuesto, muy bien enfocado y también medido. Sí, porque nosotros podemos evaluar la gestión que tiene nuestro equipo cuando ya nos remitimos a los resultados de la gestión en cuanto a venta o al tráfico de los pasajeros y estamos logrando evidenciar que efectivamente eso ocurre de manera positiva. Todavía tenemos oportunidad de seguir trabajando, todavía tenemos que seguirnos posicionando para que el pasajero nos conozca más en cuanto a nuestra red de rutas. Y por eso también es esa cercanía y esa difusión que estamos haciendo con los espacios como el que tú compartiste y te dignaste a acompañarnos hace unas semanas. Y por eso es que también tratamos de estar en las ferias, por eso también buscamos trabajar de cerca con las entidades de turismo para que el pasajero y el cliente, por supuesto, conozca y pueda comprender, conocer más de nuestro producto y a partir de eso, utilizarlo.
0: Hablando del servicio a bordo, recién hablabas de Insignia en la Business Class. Contanos un poquito cuáles son los diferenciales de Insignia.
1: Mira, Insignia es nuestro producto estrella en cuanto a Business Class. Hoy por hoy lo tenemos operando en los vuelos hacia Europa, pero también tenemos ya una frecuencia operando desde Bogotá a Nueva York, lo cual es muy positivo porque sin duda todos los mercados reconocen este servicio y este producto. ¿Qué es lo que tenemos allí? Pues obviamente tú tienes en Bogotá un acceso individual al chequeo, que es algo, una exclusividad y digamos que facilitar mucho más a ese pasajero su proceso de chequeo y luego posterior abordaje. Tenemos todos los amenity kits que efectivamente se pueden ofrecer, un protector de asiento que también acceden nuestros pasajeros, pijama que también estamos implementando dentro del vuelo. Obviamente selección de vino, selección de comida. Recuerda que nuestro menú de comida está diseñado por Álvaro Clavijo, el Chato. que es uno de los chefs más reconocidos de Colombia, y de hecho no solo de Colombia, sino también a nivel mundial, que sin duda nos da apoyo con su experiencia, expertise y por supuesto con el diseño de los menús, que eso también es muy positivo considerando las alternativas que nuestros pasajeros también pueden tener. Lógicamente una franquicia de equipaje mayor, lógicamente prioridad en el abordaje, acumulación de millas en un mayor porcentaje. Todo eso concluye y obviamente en cuanto a confort como tal, la silla, pues reclinación 180 grados, todo torno hacia cama, más equipo en un equipo 787, pantalla y entretenimiento a bordo, es decir, toda una experiencia de confort importante que nos posiciona dentro de aquellos pasajeros que efectivamente buscan una exclusividad, mucho más confort y que como te mencionaba, está día a día y cada vez muchísimo más lo buscan. Es decir, lo buscan cada vez más y eso es lo que podemos evidenciarlo.
0: También incorporaron en los primeros días de junio lo que es Magno, el exclusivo estatus de LifeMile, que premia la lealtad de los viajeros más frecuentes.
1: Así es, creemos que con esta creación de este estatus, sobre todo estamos privilegiando a aquellos pasajeros que por su nivel de viaje y por su acumulación de millas pueden acceder a un estatus que por supuesto le brinda mucha más exclusividad y varios de los beneficios que efectivamente puede acceder precisamente como premio a su fidelidad, obviamente a ser parte de nuestro programa de viajero frecuente y por supuesto su nivel de millas alcanzado y su lealtad en volar con nosotros.
0: Totalmente. Bueno, hemos tenido la información, bueno, obviamente la hemos publicado relacionado con nuevas rutas, en este caso en Estados Unidos, con Bogotá, con Fort Lauderdale, Barranquilla con Miami, Medellín con Orlando, digamos, nuevas rutas que ofrecen en este caso al mercado de la región y bueno, nuevas aperturas para distintos destinos, saliendo de distintos destinos también de Colombia.
1: Sí, y no sé si los mencionaste, pero también tenemos la operación hacia Venezuela,
0: Claro.
1: que también está empezando Maracaibo, Valencia y Caracas. Estamos incrementando también una quinta frecuencia hacia Ciudad de México. Eso estará publicado recientemente, si no está ya publicado. Que son mercados que hoy por hoy, como te digo, estamos viendo un crecimiento positivo. Y sin duda yo creo que ese trabajo que viene haciendo nuestro equipo de network, que como siempre te he mencionado, es una suerte de una verificación continua de cómo están las demandas, los mercados, ha sido acertada y hoy por hoy estamos consolidando nuestra red de rutas en beneficio de nuestros pasajeros.
0: La presentación de Conmebol la semana pasada, junto a Conmebol aquí en la ciudad de Buenos Aires. Bueno, una propuesta y una unión muy interesante para lo que se desarrolla relacionado con el fútbol, que todos los países de la región estamos tan atentos a esto y que, bueno, es una muy buena forma de comunicar a los distintos países a través de la pasión.
1: Sin duda, yo creo que la pasión conecta, nuestra pasión por conectar a nuestros clientes, creo que también es similar a la pasión que se tiene con el fútbol. No solamente nosotros en el tema del deporte hemos trabajado activamente, ya hemos apostado por algunos deportes. El fútbol es uno de esos, siendo sponsors y patrocinadores de las selecciones de Colombia, también del Orlando City. En Estados Unidos, Miami Football Club y diferentes eventos, recuerda nuestro Run Tour también, comités olímpicos, etcétera. Y por supuesto, hoy, ya desde el 2025, somos la aerolínea oficial de las competencias de Conmebol, Libertadores, Sudamericana, Recopa. Sin duda, somos muy expectantes de cómo evoluciona, sobre todo en esta segunda etapa la última etapa del año, se vuelve muchísimo más interesante, dada que ya son los cuadros finales. El año pasado ya tuvimos una gran, gran expectativa. Recuerda que también este año la final, y te voy a hacer la pregunta como hincha, la final es en un país que conocemos mucho de este año, en noviembre. Y entonces eso, en Colombia, es uno de los gestores más importantes de tráfico, obviamente, y de movilización de pasajeros, y eso se viene ya en los próximos meses.
0: Bueno, la verdad que digamos, un trabajo muy, muy importante que vienen realizando en este sentido. Y bueno, y obviamente esto se ve en cada uno de los estadios que se está jugando, tanto la Sudamericana como la Libertadores, y por supuesto cuando venga la Recopa con los campeones de los dos torneos. ¿Qué viene de aquí en adelante, David, en cuanto a la estrategia que viene desarrollando Avianca, en cuanto al futuro, al crecimiento? ¿Con qué nos pueden sorprender en poquito tiempo más de lo que se pueda contar, ¿no?
1: Sí, mira, y bueno, como no, te tomé por sorpresa, pero la Sudamericana, la final es en Barranquilla, en noviembre.
0: Claro, sí, bueno, me faltaba ese dato, perdón. Libertadores era Uruguay, exactamente.
1: Uruguay es Libertadores y Sudamericana es en sí. Barranquilla el 21 de noviembre, si la memoria no me falla. Y desde ya, por supuesto, hay muchos hinchas que ya nos están buscando con interés. Mira, me preguntabas, perdón, el refuerzo que tenemos con Avianca. Mira, ¿cuáles son los planes? Los planes son seguir fortaleciendo. Y desde ya, por supuesto, hay muchos hinchas que ya nos están buscando con interés. Mira.

0: los Estados Unidos. Sin duda yo pienso que el segundo semestre se torna muy en línea de poder robustecer esa capacidad adicional que estamos proponiendo dentro del mercado. Yo creo que ha sido un año muy trabajado, sobre todo porque hemos tenido algunos eventos externos, pues que obviamente han ocurrido. Lo más cercano, pues algunos eventos geopolíticos que derivan en un desafío en el tema del precio del combustible, pero también recientemente un tema natural que ocurrió desafortunadamente en Colombia y que sin duda termina siendo, tienen algún efecto que nosotros tenemos que buscar cómo lo seguimos trabajando, seguimos impulsando nuestra gestión comercial, y en eso es lo que estamos muy, muy enfocados. Sin duda, estarás también recibiendo en todas las acciones que, como tú mencionabas, dentro del trade, dentro del mercado, para poder seguir creciendo, seguir comunicando nuestro producto, que efectivamente se entienda muy bien todos los atributos que manejamos, y a partir de eso, pues seguir consolidando nuestra presencia en el mercado de Argentina.
1: No sé si nos quedó algún dato más de este tiempo para poder comentar en el mercado en cuanto a las últimas novedades de Avianca, para que no nos quede nada pendiente.
0: Mira, no, yo lo que te podría comentar es a nivel de Gol, que seguimos trabajando mucho en mirar cómo seguimos trabajando sobre los acuerdos comerciales que permitan al pasajero encontrarnos juntos en nuestros sistemas de reserva, que efectivamente toda la red de Gol y la de Avianca logre ser totalmente transparente para que el pasajero y la agencia de viajes también pueda conocerlo y conectarlo. Recuerda que con Gol tenemos una operación fuerte también hacia Brasil, y a partir de Brasil y allí pues empieza a conectar hacia Norteamérica, pero también hacia Colombia en códigos compartidos con Avianca. Desde Montevideo igual, o sea, tenemos operación. Mucho que también estamos apoyando es a los vuelos de Widebody, que Gol inició operación hacia Europa y también hacia Estados Unidos desde Río. Igual también tenemos nosotros nuestros acuerdos y ya está en nuestros sistemas, nuestros códigos compartidos que permiten al pasajero tener más alternativas para que pueda efectivamente volar. Cada vez estamos trabajando más con Guamos para que efectivamente podamos fortalecer con aviones de doble pasillo algunos de los mercados, sobre todo de Sudamérica. Yo creo que toda esa integración, cuando tú también me hacías una pregunta de, bueno, ¿qué resta hoy? ¿En qué vamos a trabajar y qué podemos seguir enfocando en lo que resta del año? Yo creo que esos son varios de los puntos, que aunque sonar simple no es menor, porque se tiene
1: Sí,
0: mucha la
1: claro.
0: necesidad de mucha coordinación y sobre todo de estar muy cerca del mercado y que nos aseguremos que él lo esté entendiendo bien, el mercado lo entiende bien, los pasajeros lo entienden bien para efectivamente poder alinear y llegar a los objetivos que tenemos planteados en este año.
1: De hecho.
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1: Volvemos, estamos en Radio Trentopics, somos el diario de turismo, 17:44 minutos, estamos aquí en vivo. Y bueno, vamos a estar actualizando información de Europa Mundo, que viene con novedades, con mucha información, se están preparando también para FIT. Y bueno, tenemos el gran gusto de estar con Lucas Osuna, director comercial para Latinoamérica, a quien saludamos y agradecemos que esté en el programa. En este caso, de manera virtual. ¿Cómo va, Lucas?
6: Hola, Francisco, ¿cómo va?
1: Bien,
6: todo
1: muy
6: bien.
1: Bien,
6: todo muy bien. Esta vez no los pude acompañar ahí en el estudio.
1: Bueno, pero ya vamos a...

0: agendando para la próxima, para tenerlo aquí sentadito.
1: Totalmente, siempre está bueno extrañar también un poco, porque si no uno se malacostumbra.
0: Totalmente. Bueno, novedades en referencia a la preventa. Ya estamos como un adelanto de la preventa 2027-2028 de Europa Mundo.
1: Sí, en realidad no es adelanto, ya está cargada la preventa, hay más de 800 claro. viajes cargados, uh-huh. Quizás se pueden reservar ya a través de su agencia de viajes y a través de nuestros operadores. En Argentina ya pueden reservar el circuito en firme y ya tener su liquidación y tener su documentación con todo el itinerario confirmado, con la fecha, con todo, como siempre. Y uh-huh. Y lo más importante de la preventa es garantizarse el precio, es decir, ese diferencial de uh-huh. que con tanto tiempo uno se puede garantizar el precio y por más que después haya aumentos por factores combustible, por factores de inflación atípica, pero real hoy en Europa, o impensada en algún momento, pero hoy real en Europa, con suba de precios y demás, uno ya tiene el viaje comprado a ese precio y no lo modificamos. Entonces eso es súper importante para planificar con tiempo el viaje. Es una herramienta que al argentino siempre le resulta muy útil. Siempre la pensábamos desde el lado de nuestra economía o de la fluctuación de nuestra moneda, y hoy por ahí no tanto en la fluctuación de nuestras monedas, sino en lo atípico de la inflación europea. Así uh-huh. que hasta el 15 de enero hay tiempo de reservar y congelar. Faltan cargar viajes, es verdad. Ya hay más de 800, como decía, es muchísimo. Y faltan otros tantos que se irán subiendo en el transcurso del mes.
0: Está bueno. Y tenerlo, digamos, con tiempo suficiente, porque hasta enero... tenemos tiempo suficiente como para organizar. ¿Y esto qué se va dando, que el viajero va proyectando cada vez más con tiempo las vacaciones? Y es una muy buena alternativa esto de tener el viaje soñado a Europa, que cada vez los viajeros están realizando más, y poder tenerlo con estas promociones de la preventa, ¿no?
1: No, está claro. Y bueno, aquel cliente y aquel cliente metódico que va ahorrando mes a mes y se puede ir pagando su viaje y demás, la verdad que es una ventaja increíble poder tener esa posibilidad de que con más de un año, vos pensás que ya tenemos marzo 2028, es decir, todavía no sabemos lo que va a pasar en marzo 2027, pero yo puedo pedir la reserva de un viaje para marzo 2028. Entonces, la verdad que me ayuda un montón a poder hacerlo. Por ahí, si es pesado en cuanto a lo que es el precio y demás, y se haga mucho más liviano a la hora también de la economía de cada persona, ¿no?
0: Uh-huh, totalmente. Hablando de lo que comentábamos en la emisión anterior en referencia con los opcionales, esto también tiene que ver con la proyección y la organización uh-huh. del viaje en cuanto a, digamos, poder tener la opción de tener todo el recorrido, pero también ir a lugares que uno siempre imaginó visitar y que muchas veces por la demanda, por distintos temas relacionados con la organización de cada lugar, tal vez se lo pierde. En este caso, con los opcionales, al contratar el viaje, es una muy buena oportunidad para tener todo el paquete del circuito bien, bien completo.
1: Claro, ¿qué hace? A ver... Una vez que contrata el viaje y está en destino, ¿cuál era la pregunta habitual al guía nuestro? Es decir, ¿dónde puedo comer y qué puedo hacer en mi tiempo libre? O es la pregunta a la gente de viaje, es decir, ¿cuánto dinero más tengo que llevar y qué puedo hacer en el tiempo libre? Antes, muchas veces resolvía en el tiempo libre en el momento. ¿Por qué? Porque muchos años atrás vos ibas a cualquier atractivo europeo y siempre conseguías lugar. Vos ibas a la Sagrada Familia en Barcelona, había lugar. Ibas al Palacio de Versalles, la primera vez que fui al Palacio de Versalles, entré en el... Es decir, el guía me dijo, mira, por esa fila o en esas ventanillas sacás la entrada y entrás. Y sin ningún problema. Y estuve ahora en julio y para sacarla en el momento no había más entradas. Y en marzo, cuando estuvimos en Ámsterdam, querías ir al Museo Van Gogh y con 3 meses de anticipación, si no lo habías sacado a la entrada, te quedabas afuera. Entonces, cada vez hay más atractivos en Europa y en el mundo en general, no solamente pasa en Europa, que si no sacas la entrada con tiempo, te lo perdés. Es decir, pensemos que hoy viajar es mucho más accesible que años atrás y que lo que era habitualmente. Viaja cada vez más gente en el mundo, y no solamente viajamos los argentinos, entonces cada vez se dificulta más. Entonces, tener esa previsión de que mi tiempo libre, ese atractivo, que fue muchas veces el motor al viaje en sí, y que llegás y después no tenés lugar, la verdad que es una frustración enorme para cualquiera que haya soñado con conocer eso. Entonces, este paquete de opcionales, un poco lo que trata es de ayudar. Y como está integrado al circuito, es decir, nuestro objetivo no es ser un portal de venta de excursiones, sino nuestro objetivo es ayudar al cliente que ya contrató el viaje, que tenga actividades para hacer en su tiempo libre, que lo pueda planificar con tiempo, que pueda tener esa entrada con tiempo, y al estar integrado al viaje, uno no tiene que ir y presentarse en un lugar para tomar una excursión. Uno sale desde el hotel con el grupo que compró también ese paquete de opcionales y con el guía que viene acompañándolo durante el recorrido para ir a ver ese atractivo. Es decir, que también tiene la facilidad que al estar integrado dentro de lo que es el recorrido en sí, no tengo que estar pensando en qué medio de transporte ir, sino que ya también eso está resuelto por
0: Claro.
1: Europa Mundo.
0: Ahí estábamos viendo en el Zócalo algunas de las ciudades y ampliamos, por ejemplo, Ámsterdam, Atenas, Barcelona, Estocolmo, Lisboa, Londres, París, Madrid, Praga, Roma, Venecia, Viena. Bueno, y siguen las firmas, la
1: Las
0: cantidad de.
1: principales capitales europeas, porque recuerden que nosotros también tenemos circuitos por Asia, pero por ejemplo los circuitos de Asia tienen la particularidad y el beneficio que ya tienen todas las actividades incluidas una vez que contrato el circuito. Entonces nosotros no ofrecemos excursiones opcionales en los circuitos de Asia, ya está dentro del precio, entonces no hay que estar pensando en mi tiempo libre que hago. Pero en Europa, como hay tanta variedad también, y hay personas que por ahí tienen gustos distintos y en base a eso van armando su cronograma de viaje o su tiempo libre, no lo incluimos. Pero sí damos la posibilidad de, por lo menos, lo más emblemático que tenga cada ciudad, ese atractivo icónico de la ciudad, que es difícil conseguir un lugar, que lo pueda hacer con Europa Mundo y con tiempo.
0: En otro orden, bueno, también habíamos publicado hace algunos días información sobre también la apuesta de Europa Mundo por Europa del Este en cuanto a distintos circuitos y a la posibilidad de disfrutar otro lugar de Europa. También con muchas bellezas y con muchas posibilidades de hacerlo durante todo el año.
1: Claro, es un destino. Europa del Este, lo que ha sucedido, bueno, a ver, todo lo que es la otra parte de Europa, lo que no es Europa del Este, ¿qué es lo que sucede? Que al estar tan masificado también uno busca lugares donde poder visitarlos más tranquilo y demás. Esta zona todavía tiene esa particularidad. Y en cuanto a lo que es precio, también todavía tiene, es decir, tiene esos precios de la Europa antigua, por llamarla, la prepandemia. Entonces, la realidad es que resulta súper interesante para el cliente porque ve precios muy accesibles, o sea, en comidas, en visitas, en paseos, en atractivos, hotelería también central, y la gente local receptiva también a recibir turismo porque ve que el turismo también es el motor de su economía local, que por ahí antes no lo desarrollaban o no lo tenían como uno de los principales ingresos, hoy se dan cuenta y hoy ven que el turismo también es un motor de la actividad local. Recuerden que muchas veces, saliendo de las grandes capitales, hay pequeños pueblitos o ciudades más pequeñas donde a veces llegar un bus de Europa Mundo en cualquier día de la semana es súper relevante. ¿Por qué? Porque mueve esa economía local. Hay gente que hace, no sé, los souvenirs. Y para poder vender a los turistas y para poder darlos a conocer a los turistas, y está esperando ese bus de Europa Mundo que llega un día jueves a su ciudad y se repite todos los jueves del año. Entonces, no es un dato menor. Por ahí en las grandes ciudades eso se pierde o no tiene tanto significado porque si no llega uno, llega otro y porque siempre tienen turistas. Y ni hablar en un Roma, en un
0: Totalmente.
1: Florencia o en esas grandes capitales que ya están, al contrario, ponen impuestos para ver cómo pueden recibir un poco menos de turistas o otro tipo. Acá, en lo que es Europa del Este, es al revés. Están tratando de incentivar el turismo. Y son países increíbles donde tienen una, desde una gastronomía muy interesante, donde tienen una cultura y una historia súper atractiva también, que vale la pena conocer, de monasterios, por ejemplo, en toda la zona de Rumania, Bulgaria, llena de monasterios, en cuevas, montañas, bosques, en lo que es Polonia también. En Polonia, por ejemplo, vamos, no sé, por decir uno de los tantos atractivos, a la casa de donde vivió de pequeño Juan Pablo II, y así en muchísimos lugares, lugares más que vamos a ir visitando. Toda la zona de castillos, leyendas, con la historia de Vlad Tepes, el conde Drácula, y así vamos visitando y recorriendo lugares que por ahí para ese cliente que dice, bueno, yo ya conozco parte de Europa, quiero algo más tranquilo, o qué más podemos tener, o por ahí estoy un poco más acotado de presupuesto y también me voy a encontrar con precios súper, súper competitivos y atractivos. Y eso es hoy Europa del Este y Europa Mundo en conjunto también, con la Oficina de Turismo de Polonia, por ejemplo, el año pasado, no sé si recordás que hicimos la convención en Polonia, y apoyados por la Oficina de Turismo, porque también ven nosotros que vamos no solamente a esas grandes ciudades, que son las que por ahí mueven, sino también a conocer todo el país en sí. Entonces, a partir de ahí, es donde cada vez también vamos teniendo nuevas opciones. Porque eso también abastece a nuestros clientes repetidores y son los que muchas veces nos obligan, en el buen sentido, a ir generando, porque quieren seguir viajando con Europa Mundo, pero siempre quieren nuevas propuestas.
0: Totalmente, más de 100 opciones con Polonia con protagonista, incluyendo 6 circuitos exclusivos, más de 10 circuitos por países bálticos, incluyendo un itinerario exclusivo, más de 15 circuitos por Bulgaria y Rumania con 3 propuestas exclusivas. Y bueno, está en un lugar muy especial hoy, ¿no? Que está cumpliendo este mes, durante este mes, 50 años, que los tuvimos hace poquito acá a la gente de Piamonte. Y que hoy hay un torneo especial dentro de toda esta celebración, que vamos a tratar de poder, si podemos llegar, antes de que termine.
1: Así es. Bueno, nada, no, 50 años no se cumplen siempre y más en una empresa. ¿Cuántas empresas le hubiese gustado llegar a los 50 y se han quedado en el camino y no es el caso de Piamonte de 50 años de éxitos y de diferentes, ya de tercera generación trabajando en la empresa? Así que bueno, nada, acompañándolos como desde que estoy en esta actividad. Y a mí también me toca cumplir 50 este año, así que mira, estamos todos ahí alineados a los 50 y hoy es el torneo de Metegol. Así que ya es la Copa Europa Mundo, que es la segunda edición ya de la Copa Europa Mundo, y espero que el ganador de la Copa anterior la traiga, porque un poco la esencia de esto es el que la gana, o la pareja, porque es en parejas, la pareja que la gana se la lleva hasta la próxima edición. Tiene la gran dicha de llevarse la copa y de ostentarse ser el ganador de la Copa Europa Mundo hasta que se haga la próxima. Así que bueno, hay más de 12 parejas anotadas.
0: Muy bien.
1: Así que bueno, nada, será un torneo vibrante y veremos a ver quién será el ganador.
0: Trataremos de llegar hoy antes del
1: Y aparte, bueno,
0: cierre.
1: se toma algo, comida y demás. Así que sí, ojalá que puedas venir porque bueno, necesitamos un buen relator ahí de.
0: Tenemos que pasar por Ezeiza primero a buscar un familiar, pero vamos a buscar la manera de llegar. Lucas, muchas gracias. Ojalá nos podamos ver en un ratito. Si no, nos vemos en estos días y si no, en fin. Un abrazo grande.
1: Dale, gracias a ustedes, un abrazo grande y nos estamos viendo en FIT o si no próximamente en los estudios de ustedes.
0: Nos vemos.
1: Gracias
0: Hasta
1: por
0: luego.
1: estar siempre
0: Nos fuimos,
1: y dar a conocer.
0: ¿no? Terminamos el programa de hoy. Un abrazo grande para Lucas. Se nos termina 59. Estábamos ahí en el límite. Gonza nos pone al aire. Francisco Simone es mi nombre en la conducción, la producción de Luciana Peruso, Sofía Simone. Beso enorme para Rosita Tarantino. Nos dejamos con la gente de Te Cuento, con Daniel Belinzone aquí en Radio Trentopic. Chau.

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¿Qué tal, amigos? Muy buenas tardes, muy buenas noches, según donde nos vean, muy buenas mañanas. Gracias por estar aquí, gracias por acompañarnos. Yo los saludo desde el estudio Mafalda de la radio Transmedia número 1 de Argentina para el mundo, Radio Trend Topic. En cada programa ustedes ya saben que compartimos pasiones, temas que nos han llamado la atención y propuestas artísticas de diferentes géneros. En la operación está Ezequiel Amarillo y nuestro WhatsApp es el 11 26 42 20 42 para acercarnos opinión, ideas, sugerencias. Y ya saben, pueden volver a escuchar el programa o los programas a través de YouTube, te cuento, Radio Trend Topic, o en el sitio de la radio www.radiotrendtopic.com.ar. Y si quieren ver lo actuado en este año, años anteriores, me siguen en Instagram, Daniel Belinzone, Belinzone con B corta y S. Hoy tenemos dos dedicatorias. El programa lo vamos a dedicar a un gran amigo. A un gran amigo con el cual compartimos momentos, alegrías, aventuras, desafíos. Y siempre estuvo ahí, con su observación, con su forma de ser. Este programa se lo dedico a Gustavo Bramante, que nos ve y escucha. Querido amigo, un fuerte abrazo, te lo mereces, a la distancia, y es así. Y vamos a comenzar cubriendo un error que tuvimos en el programa pasado, un error técnico, con un cuento. Este cuento está dedicado a Mónica, de la dueña de la lavandería de Chivilcoy 55 de Floresta, que espero que le guste. Así que nos vamos al cuento. Un cuento de Mario Benedetti, que se ha adaptado justamente para la narración en este espacio, dada su extensión y detalle. Como siempre, Mario Benedetti tiene trazos de color muy interesantes. El relato se llama Verde y sin Paula. Llegó a la playa para tomar algo de sol. Al rato se incorpora en la arena, dobla cuidadosamente la toalla, da un suspiro, camina hacia la orilla y se introduce lentamente en el mar. Siente que no ha dejado nada a la improvisación. Allá arriba, sobre la almohada, en la habitación 512 del Hotel Cóndor, está el sobre con 5 palabras escritas en rojo. Dice, para entregar a Paula Acosta. Lo recogerá la mucama cuando llegue, como siempre a las 12. Le ha costado 3 meses la decisión. Pero a esta altura la situación es irreversible. Francamente, ya no se soporta. Hay que darle un corte. Sin embargo, no tiene por qué apurarse. Él se va introduciendo en el mar. Cuando el agua le enfría los tobillos, sabe que ha comenzado el último capítulo de su vida. Al recordar el primero, lo remonta a otra playa en el Atlántico, con su madre y el padrastro, Víctor, caminando por la arena. Su hermano Joaquín tocando la armónica. Y su perro. Son tiempos de candidez, de inocencia.
Lo que está haciendo es un repaso consciente de su vida. Él no va a esperar la tradicional y vertiginosa película del ahogado promedio. ¿Para qué? Tiene todo el tiempo disponible para ver su historia con calma. De modo que cuando el Mediterráneo roza sus rodillas, puede elegir el tramo adolescente, con sus notas brillantes, los veranos plácidos y la sincera alegría de Víctor, casi un padre, cuando él triunfa a los 800 metros llanos. Son tiempos de lecturas de primeros libros importantes y formativos, y Paula, empieza a surgir Paula. Regresos de la escuela, tardecitas en el parque, descubrimiento de la Vía Láctea. Puede elegir las imágenes y hasta organizar la película. Cuando el agua ya toca sus mulos, es el momento de recordar el distanciamiento con su hermano Joaquín, por cuestiones políticas. Y Paula toma más presencia. Química orgánica con besos, química inorgánica con caricias, física con todo. La olita suave y traicionera le enfría las partes íntimas. Recuerda a Paula también allí. Él creyó que se unieron para siempre y ella también. Pero ahora es él quien se va. La abandona por el mar infinito, por la paz enigmática. Paula es un cuerpo que él vio crecer, formarse, florecer, madurar y alojar un carácter y algo más. Solo cuando el agua transparente le llega al estómago, la memoria estalla. Y aquí las imágenes son de su militancia, tiroteos, cárcel, torturas. ¿Cuándo había arrancado la pesadilla? Tal vez cuando empezaron a caer los estudiantes. ¿Cómo quedarse quieto, arrinconado o a buen resguardo cuando pasaba eso? Y Paula. Otra vez Paula. Otra forma de amor, casi un orgasmo comunitario. ¿Cómo no hacer algo? ¿Cómo no participar? Y Paula. Qué riqueza, qué conmoción estrechar aquella vida fresca, igual y tan distinta. Qué riesgoso paraíso entrar en ella, formar juntos, hacer proyectos y volver a entrar en ella. Y salir después a las reuniones escondidas, donde hasta los gritos se murmuraban. Estaban en la clandestinidad. Y Paula. Por suerte ella no estaba cuando los pescaron en el chalecito de la Atlántida. Fue a mediodía entre turistas, bicicletas y vendedores ambulantes. Nadie pudo hacer nada. Lo habían previsto todo menos esa hora maldita del mediodía. Ahora, el agua acaricia los brazos horizontales para que la olita lambetee por fin sus sobacos erizados. Es claro que había previsto la tortura y las obvias defensas mentales y los principios. Pero la realidad... 7 días y 7 noches buscando y rebuscando algo para decirles que fuera verosímil y hasta medianamente cierto, y que a la vez fuera inútil. Algo para que lo dejaran simplemente respirar. Y soltó aquella dirección, aquel departamento donde ya no había nadie. Porque una semana atrás ya todos se habían ido, se habían dispersado. Y les dijo la vieja dirección. Donde ya no había nadie. Pero había. ¡Carajo que había! ¡Mierda que había! Y gracias a él, gracias a su desliz imperdonable, habían sorprendido a Omar. Solo a Omar. Y se había defendido y lo habían acribillado. 8 años habían pasado desde aquello. El agua cada vez más fría es una soga alrededor de su cuello. Nunca pudo aceptarlo ante sí mismo, aunque nadie lo supiera. Porque nadie lo supo, salvo Paula. Él mismo se lo dijo aquí en Europa, ya aparentemente libre,
porque un pasado así era demasiado para una sola memoria. Y él agradeció que ella no lo disculpara, ni lo perdonara, ni lo justificara, ni le dijera qué vas a hacer, ya pasó. Él agradeció que solo se abrazara a él y le dijera, pobrecito mío. Porque hoy será más o menos un pobre tipo con Omar a cuestas. Con Omar a quien nunca había visto, pero a quien sin quererlo había ayudado a liquidar. Y Paula se arrima a él y lo acompaña en el dolor. Lo ayuda a encontrar soluciones, pero nunca falsas coartadas, sino salidas reales. Pero no hay, salvo esta de entrar lentamente en el mar. Y Paula. La dejó bastante tranquila en Barcelona porque inventó que tenía que hablar con el amigo Tito y Beatriz por el comité. Ellos pasaban aquí sus vacaciones, pero en rigor vino a hablar con el mar, con el Mediterráneo tan verde y sin Paula. Ese mismo Mediterráneo que ahora está en su mentón y sube hasta sus labios, con ese gusto a salmuera. Y el sabor llega junto a un grito, agudísimo en su desesperación. Solo el ruido del agua y enseguida retoma desgarrándose. Más lejos en el aire, más adentro en el mar. Dispone de apenas uno o dos segundos. El grito que puede ser de auxilio vuelve a quebrar la paz, esa paz enigmática ya a punto de acogerlo. Y no tiene otra opción que alzarse, sacudirse, flotar, detectar de dónde viene y nadar, nadar, nadar con todo el vigor y la práctica de que dispone. La niña aterrada y rubia emerge y se hunde, y emerge, y se hunde, y emerge, y él aprovecha para asirla del pelo y sostenerla y acomodar su cuello bajo su brazo, e impulsarse hacia la orilla con el otro, sin perder la calma, y nadar, nadar, nadar con una nueva y acumulada dinámica obsesión. Todo sucede como en un largo instante. Por fin la muchacha está tendida sobre la arena y él contempla, con ojos acuosos y lejanos, cómo dos o tres robustos le aplican todos los conocimientos sobre respiración artificial. Por lo menos 50 personas rodean el cuerpo tendido y a cada rato alguno o alguna salen del ruedo y se le acercan, le tocan el hombro, le sonríe, le dicen, bravo, hombre, gracias a usted. O, si no es por su coraje, amigo, te has ganado el día. Porque de pronto advierte que lo empiezan a tutear. Y la muchachita ha podido incorporarse, le han vuelto los colores y pregunta dónde está el que la trajo. Y va y lo abraza, agradecida. Todo se va normalizando. Y sin que nadie se lo haya preguntado, alguien informa que son las 11:30. Entonces él, sin dudarlo, decide subir corriendo hasta el hotel para llegar a la habitación 512 antes de que la mucama recoja el sobre.

0: Bueno, amigos, espero que hayan disfrutado del cuento. Y ahora entramos en lo que le prometimos, ¿sí? ¿Qué le prometimos? Que aquí, René Gerard, con nosotros, nos iba a compartir cómo es vivir con una enfermedad inmune. Siempre hacemos la misma advertencia en estas cosas. Uno transmite, como lo hablamos al principio del programa, pasiones, expresiones, ideas, vivencias. Después ustedes consultan a sus médicos, consultan a quien tienen que consultar, porque no todos los organismos son iguales, no todas las emociones se reciben de la igual manera. Entonces, esto es una guía, esto es un compartir. Ustedes saben, para hacer preguntas, para acercarnos su opinión, 11 26 42 20 42. ¿Cómo estás, René?
1: Muy bien, Daniel, ¿cómo te va? Nos volvemos a encontrar.
0: Sí.
1: Esta vez por otro motivo. La primera vez que vine acá, me habías invitado a presentar mi primer libro infantil, esta saga, Conociendo a Didier. Pero bueno, ahora estoy para hablar un poquito. No es de mí, es de la gente, que hay un montón en el mundo que tiene enfermedades autoinmunes. Muchos no saben realmente de qué se trata. Y a veces creo que tiene que saber más el entorno que acompaña a la persona que el propio paciente, porque el propio paciente tiene la guía de sus médicos. Y se vuelve un experto de tanto practicar, entre comillas, la dieta, el descanso y las cosas que corresponden. Y a veces el que acompaña, los amigos, los vínculos, no entienden de qué se trata. Y hasta a veces, como no se ven, creen que uno no dice la verdad, ¿no? O que una ausencia es una mentira, o que no quiere venir, y pasan otras cosas. Yo elegí con mucho cuidado el título, que es Vivir con enfermedades autoinmunes, porque se trata de vivir, ni de padecerlas, ni de luchar contra, que es muy diferente. Vivir también se amplía el abanico, ¿no? Porque cuando uno vive con algo, como cuando vive con alguien, va a haber días de incertidumbre, días buenos, días malos. Hay algo que para mí es muy bello, que es escuchar al cuerpo, que cada vez la gente lo escucha menos. Nada más sabio que el cuerpo, que dice detente cuando hay que detenerse, porque si no se enferma. El cansancio, que a veces hay que manejar, las emociones, como vos bien decías hace un rato. Y bueno, ¿qué es una enfermedad autoinmune? Porque mucha gente no tiene por qué saberlo, y lo voy a explicar. No soy médica, soy abogada, escritora y músico, pero de tantos años de tener, yo tengo 4 enfermedades autoinmunes, bueno, uno ya sabe rápido. ¿Qué pasa en la enfermedad autoinmune? El sistema inmunológico ataca tejidos, células y órganos nuestros por error, cuando el sistema inmunológico está encargado de atacar factores externos como bacterias o virus. Entonces ahí empieza a destruirse literalmente órganos vitales. Por ejemplo, ahora yo descubrí hace un año que me está atacando mis células beta del páncreas y tengo una diabetes autoinmune, donde hay, en un momento no tenía ya casi nada de insulina, muy poca reserva, hice una dieta súper estricta que no estaba bueno porque era a costa de mi cuerpo y ahora ya me están dando un remedio, que los que son diabéticos lo deben conocer, porque es la metformina, y con eso ya puedo introducir algún carbohidrato, siempre complejo. O sea, no voy a entrar en detalles, porque los diabéticos ya saben cómo es, hay que pensar en el orden cómo se come, primero las fibras, después la proteína, por último algún carbohidrato, porque si no uno le eleva mucho la glucosa, en fin. Sé que voy a terminar siendo insulinodependiente, no se sabe cuánto tiempo, voy a aguantar con el remedio, pero lo primero que fue celíaca, también es otra, es algo que ataca las vellosidades del intestino, y no, mi intestino ya no me nutría, y vivía mal, vivía mal, desde, eso lo, creo que lo tuve desde que nací. Y dos enfermedades también que me destruyeron la tiroides. Entonces, bueno, no se ve, vos me ves a mí, y yo charlo, he sido docente de la facultad, he hecho una carrera judicial, pero uno sabe lo que le pasa por dentro, el remolino de sensaciones, el tener ahora, por ejemplo, yo que no poder libremente sentarme en cualquier restaurante y pedir lo que quiero, o lo simple que hace cualquier argentino de decir, vemos una peli con unas empanadas o una pizza, bueno, no puedo. Entonces, eso limita las reuniones largas, los viajes largos te dejan exhausto, porque además uno, los tres pilares de las enfermedades autoinmunes es alimentarse bien, ejercicio y dormir bien. Y en un avión uno ni duerme bien, ni come bien, y es como que uno baja del avión y realmente está destruido. El último viaje que hicimos a España el año pasado y a París, fue demoledor para mí. Entonces, bueno, yo vivo normalmente, no lo cuento, si no me preguntan, nadie lo sabe. No por vergüenza, porque no me parece que no debe ocupar todas las habitaciones de la casa esto. A veces ocupa una, pero las demás habitaciones de la casa están ocupadas por libros, por proyectos, por sueños, por este libro que he escrito, por bosques mágicos para niños y no para tan niños. En fin, no me define la enfermedad o ninguna de las enfermedades autoinmunes que tengo. Las neurológicas, desgraciadamente, sí se ven. Uno lo ve en Esteban Bullrich, ELA, que es una enfermedad totalmente destructiva porque ataca ya el sistema nervioso, ELA, esclerosis múltiple, Parkinson, pero hay otras que no se ven, las mías no se ven, pero existen y limitan. Entonces ya cambia todo, cambia el entorno, hay gente que no entiende. También cansa a veces el tener que explicar, entonces uno recurre a veces a la mentirita blanca, no, mira, no fui porque me surgió algo, y en realidad no fui porque me tuve que quedar tirada en un sillón con una fatiga increíble. Bueno, mucha gente que escucha o que dentro de unos días va a ver este programa, se va a sentir identificado, y mucha gente que no lo tiene, pero tiene cerca amigos, familiares que sufren alguna enfermedad autoinmune, van a poder empatizar un poco más. No necesitamos nada más que empaticen, que logren entender, que pregunten qué necesitas, en qué te puedo ayudar. Y uno dice, no, está bien, ya va a pasar. Y otra cosa que te pasa es que perdés la espontaneidad, porque cuando uno está bien o sin ninguna enfermedad, lo cual después ya de los 40, 50 años es más difícil, decís, ¿vamos al cine? Bueno, yo hace unos años me arreglaba un poco, tomaba la cartera y salía. Y ahora no, a lo mejor no puedo. O si tengo que hacer una tarea, tengo un compromiso a la tarde o a la noche, a la mañana reservo energía. La diligencia que tenía pendiente para la mañana no la hago, la paso para otro día. No puedo estar como antes, desde la mañana hasta la noche, haciendo cosas porque termino exhausta, obviamente, ¿no? Entonces, la vez pasada salí a caminar y caminé de más y tuve un bajón de glucosa y tuve que sentarme, bueno, lo primero que haces es comer un caramelo, pero sentarme a comer. No puedo saltearme comidas. Pero esa es una. Hay 80 enfermedades autoinmunes, de las que ni te imaginas. Y son genéticas. Son genéticas, por ejemplo, yo creo que lo heredé de mi padre, de mi familia paterna, porque mi padre tenía psoriasis, que es autoinmune, y mi hermano tenía asma, que también es autoinmune. Así que, y la familia de mi madre no conozco enfermedades autoinmunes. Así que creo que lo he heredado de mi padre, de esa rama. Pero bueno, yo había escrito la vez pasada algo sintetizando en LinkedIn, porque calculo que mis colegas, que la mayoría son abogados, bueno, deben pasar lo mismo, o deben tener también. Donde yo digo que es un tema delicado, y yo lo expuse desde mi propia experiencia. Esto lo leo porque me parece válida cada palabra. Porque todos somos diferentes y cada persona transita sus afecciones de acuerdo con sus propios recursos. Cuando padecemos una enfermedad provocada por un agente externo, a veces resulta más sencillo comprender qué nos está sucediendo. Pero cuando es nuestro propio cuerpo el que por error nos ataca, la aceptación puede ser mucho más difícil y el camino más complicado. Porque eso es lo que sucede en las enfermedades autoinmunes. Como antes te contaba, nuestro sistema inmunológico se volvió loco y nos ataca todo.
0: ¿Qué fue lo primero que tuviste?
1: Lo primero que tuve, lo calculan los médicos, que he visto un montón hasta ahora, fue la celiaquía. Yo de chiquita era una chiquita que nunca aumentaba de peso. Pesé creo que hasta los 6 años 18 kilos. Mi madre no sabía qué hacer conmigo. Y no era una... Yo tenía el mejor médico de Buenos Aires, el mejor pediatra, que era el doctor Astolfi, que después muchos médicos estudiaron por sus libros. Después fue médico forense, toxicólogo, se dedicó a eso. No se hablaba de la celiaquía en mi época, para nada. Pero yo vivía con dolor de panza, comía poquito, y era flaquita, flaquita.
0: ¿Y cómo se solucionó, entre comillas, cómo empezaste a... ¿Te puedo llamar a administrar la enfermedad?
1: Sí, cómo no.
0: ¿Cómo empezaste a administrar la enfermedad? ¿Por lo que te dijo el médico?
1: Me enteré recién casada, porque yo estaba muy inflamada ya directamente. Es más, me acuerdo que yo en ese momento estaba por ser expositora en un congreso de marcas y patentes de propiedad industrial, que yo soy especialista, y estábamos en el Four Seasons, y me tuve que ir. Estaba tan descompuesta que me tuve que ir. Yo en esa época vivía ahí cerca y le dije a mi marido, aparte estaba hinchadísima, parecía que estaba embarazada, era una cosa terrible. Fuimos a un ginecólogo que me recomendó mi mejor amiga y él me dio una dieta, claro, una dieta donde me quitaba el gluten justamente, que es nuestro peor enemigo. Era sin TAC, como le dicen ahora, ¿no? Y yo en una semana era otra persona. Bueno, y ahí empecé ese camino. Después vinieron las... O sea, es como me decía en ese momento la endocrinóloga. Primero fuiste celíaca, seguramente desde que naciste, por cosas que mamá me cuenta cuando yo era bebé. Me contaba. Y después tuviste tiroiditis de Hashimoto, enfermedad de Graves. Tengo las dos. Tengo momentos en que estoy... tengo hormona, digamos, para no hacer lío a la gente. La tiroides necesita hormona tiroidea para subsistir, que la hipófisis es la que va ordenando. Bueno, tengo épocas en que estoy abajo, estoy hipotiroidea, y épocas en que estoy muy arriba. Entonces tienen que estar balanceando los médicos, cuidando mucho la dosis que me dan.
0: Cuando, discúlpame que te interrumpa,
1: no, está bien.
0: Pero es que... cuando encontraron el tema del gluten, ¿vos cómo organizaste tu vida?
1: Comencé a hacer una dieta estrictísima, soy muy disciplinada.
0: ¿Dieta estricta? ¿Qué decir? ¿Desayuno, almuerzo, merienda
1: no,
0: y cena?
1: No, pero además de eso, sin gluten.
0: ¿Está bien?
1: Sí, sí, sí.
0: Estamos
1: sí.
0: Hablando de si el problema...
1: Yo agarré un... No, pero yo... A mí me pasó esto en una época en que todavía... O sea, que todavía no, que había un gran avance en esto. Porque inclusive ya habíamos encontrado por la Plaza Vicente López a Gut, donde hace unos postres riquísimos que son hasta más ricos que los que se comen, los que pueden comer cualquier cosa. Mi cuñada, por ejemplo, mi marido también es celíaco y mis tres cuñados también, y cuando mi cuñada le descubrieron que era celíaca, ya estaba casada y con hijos, no había comida y lo que había era horrible. ¿Y qué pasa? Vos, tampoco yo tenía la libertad al principio de sentarme en un... No hablo un bar perdido, hablo grandes shoppings. Yo me sentaba a tomar algo, pedía algo para... Porque si no tenía... Yo llevaba un bolso que era un container. No, no tenemos nada. Hasta que sale una ley que obliga a los bares y restaurantes a tener menú para celíacos. Pero tampoco la cumplían la ley. Y entonces yo al principio decía, bueno, pero un día estábamos muy descompensados porque además mis sobrinos se casaron con gemelas que son celíacas y había salido yo con una de ellas y con la chiquita y estábamos descompuestas de hambre en Alto Palermo. Pedimos No, se me terminaron. Bueno, mira, tráeme, le dije, no es, no sos, vos no tenés la culpa, le dije a la chica, a la camarera, pero sí el dueño. Esto es ley, tráeme el libro de quejas que lo voy a dejar asentado. Y empezaron a tomar conciencia. Pero ¿qué me pasa ahora? Ahora yo además no puedo comer cosas dulces y las cosas que tienen en los bares son cuadraditos herméticamente cerrados porque no pueden estar contaminados. Pero todo es dulce, pasta frola, lemon pie, entonces yo tampoco puedo comer nada.
0: ¿Vos no podés llevar una vianda?
1: Sí, llevo, bueno, las cosas que no llevan heladera, sí, yo tengo acá permanentemente un tupper con frutos secos, un chocolatito pequeño, que es sin azúcar y sin gluten, pero ¿cuánto más se puede llevar en la cartera? Entonces, y
0: Lo que quieras.
1: cuando yo tengo, no, pero cuando yo tengo que comer, entonces entro a un lugar y pido una ensalada. O un rol de jamón y queso, rogando que ese jamón y queso sea sin tac, porque a veces no lo es. Pero bueno, uno tiene que comer y está en la calle y tiene que seguir. Pero con esta última enfermedad que me descubrieron, que es diabetes LADA, es como la diabetes 1 de los niños, pero latente, LADA, estaba latente ahí y se me despertó de grande. Generalmente pasa algo que te despierta una enfermedad autoinmune. Estrés, nada, algún acontecimiento. Esta vez la verdad no sé qué fue, pero sucedió. Y
0: Sí,
1: esta
0: yo
1: vez me enojé mucho con la enfermedad, porque ya eran son demasiadas las limitaciones alimentarias que tengo. Demasiadas. Ahora ya no tanto porque hace casi un mes que estoy tomando metformina y puedo comer un poquito de arroz después de comer un montón de verduras y de una proteína que puede ser carne, pescado, pollo.
0: es que nos guste, no tenemos que amigarnos, conciliarnos con lo que nos toca, ¿sí? Sobre todo en este caso, para mí es en todos los casos, perdón que
1: No, no es que hay enfermedades crónicas,
0: entro
1: obvio.
0: brutamente en la ruta. Todas las enfermedades tienen su pro y su contra. Sobre todo que el que se enferma al principio no la acepta. No, que esto, que el otro. Después, y eso va bajo mi responsabilidad, tenés que tener la gran suerte de encontrar un profesional médico que tome en serio su profesión.
1: Así es.
0: Este año tengo experiencia de médico, desde enero tengo una experiencia de médico. Mi abogado sigue juntando experiencia. Dice, cuando tenga la plata, largamos. Bueno.
1: Mala praxis.
0: Abandono de persona, mala indicación, no puede ser que un médico no conozca un remedio existente en la
1: No,
0: Argentina,
1: no.
0: no puede ser que se encoja de hombros, porque eso es lo que afecta al que se enferma.
1: Obviamente.
0: Entonces, en lo existente en la
1: No,
0: Argentina,
1: no.
0: no puede ser que se encoja de hombros, porque eso es lo que afecta al que se enferma.
1: Obviamente.

0: Carlito, ¿por qué lado agarramos? Nos portamos bien. Cuando vos hablaste de el TAC, la ley y todo lo demás, yo me acordé de una amiga que 10 años atrás hacíamos reuniones de narración, nos juntábamos, íbamos al restaurante, salíamos. Ella venía con su cartera y cuando entraba a un restaurante, sí, pedía algo para justificar.
1: Sí, conozco.
0: El gasto y el tiempo.
1: Sí.
0: Y después, flac, aparecía un taperón preparado para comer.
1: Porque en esa época seguramente no tenían absolutamente nada.
0: No, y ahora sé que está un poco, el taperón es un poquito más chico.
1: Claro.
0: Pero sigue estando, pero era su seguridad.
1: Sí.
0: No,
1: entiendo.
0: Como decir, tendría que, ojalá que
1: no,
0: fuera.
1: No, llevo.
0: Entonces, y no tenía problema al principio, sí, después. Nunca tuvo problema en dar clase, digamos, de, ¿sabe lo que tengo? ¿Sabe por qué como esto? Lo suyo es extraordinario. Pero si se lo como, a usted
1: no,
0: le...
1: sí, me encanta.
0: Me muero y a usted le cierran el local.
1: Exactamente.
0: Y explicaba...
1: Riesgo de vida, sí,
0: sintéticamente,
1: obvio.
0: Y ella dice, este es mi gasto, está permitido. Con lo cual, eso es un paso, ¿no? El hecho de...
1: No, yo ahora estoy totalmente... Ya lo acepté.
0: Por eso te preguntaba...
1: Lo hice terapia esta vez.
0: ¿Cómo llegaba primero? ¿Cómo reaccionas? ¿Cómo te han tratado los profesionales? Que eso es muy
1: importante. Siempre tuve la suerte. Aparte ahora hay un equipo médico que me sigue, que es excelente, porque yo además había empezado a tener problemas en los músculos, porque no me llegaba la glucosa a los músculos, que es a donde debe llegar. Se me iba la sangre, evidentemente. Entonces yo he llegado a caminar con bastón. Entonces, ¿qué es lo primero que decís? Bueno, ya tengo enfermedades autoinmunes. ¿Qué hago? Voy a un neurólogo. Fui a un neurólogo, me hicieron resonancia magnética de la cabeza hasta los pies, no había ninguna desmielinizante, como le dicen. Bueno, ¿qué hay? Esto se descarta. Estando en New York hace 2 años con mi marido, yo estaba por ahí, como todas las mujeres, mirando ropa, en una casa que se llama Uniqlo, que es ropa china, pero que es muy práctica. Y le digo a mi marido, ¿dónde estás? Estoy acá con un médico, me dice, charlando. Yo pensé que era algún amigo nuestro que estaba en ese momento. Dice, no sé si dijo, y es argentino, y yo escucho que dice, no soy argentino. Soy norteamericano. Bueno, cuando llego, me encuentro que era Conrado Stoll. Charlando con mi marido, me presenta, me dijo, tuteame porque soy millennial, me decía, en broma. Bueno, charlamos mucho tiempo. Parece que después me contó mi marido que le dijo, no la obligues a ir a un neurólogo porque no es agradable ir a un neurólogo, porque nadie tiene ganas de saber realmente. Aunque yo ya tenía las resonancias y todo, pero no siempre busca otros estudios, otros, porque yo seguía con problemas para caminar. Así que no fui enseguida yo a verlo a Conrado. Ahora digo Conrado porque ya es mi médico. Recién fui el año pasado cuando volví de Europa y realmente la pasé mal. Cuando llegué a Madrid estaba, creí que me moría, literal. Después, todos los museos que recorrí, tanto en Madrid como en París, lo hice en silla de ruedas. Mi marido llevaba la silla, yo no podía caminar. Ahora estoy en otro estado, en ese momento era así. Y usaba bastones, yo me hice amiga de una chica que tiene esclerosis múltiple, que vive en Punta del Este, que ella... realmente es muy serio lo que tiene, y me dijo, René, usa bastones de esquí, son más prácticos. Bueno, tengo un bastón, tengo dos en realidad, me compré uno en Madrid porque no llevé el mío.
0: ¿Cómo es tratarte cuando estás en esos estados?
1: Bien, como me ves ahora. Yo disfruté esos museos, es más, fui una...
0: Pregunta, porque
1: puede haber estado caracúlica porque no podía estar.
0: La pregunta es, en el día a día, aquí Argentina, nuestra tierra, en el día a día, vos me decís, tengo hipotiroidismo.
1: Pero eso es en periodos largos, no es todo el tiempo. Sí, eso es, pueden pasar años.
0: ¿Qué hacemos?
1: No, eso no es todo.

0: al día.
1: ¿Te tenemos ya lejos? ¿O?
0: No, para nada. No. Y aparte ya te digo, yo hace, gracias a Dios, hace años que estoy equilibrada con la dosis. Es más, el otro día fui a ver a mi diabetólogo, que también ahora es mi endocrinólogo, del equipo de Conrado, Stoll, y me dijo, digo, lo veo, pues ya soy una experta en estas cosas, veo TSH un poco alto, no, está bien, no te lo quiero tocar, porque si no vos de golpe te vas para arriba. Y, o sea, bien, hace años que estoy con una dosis que me va muy bien.
1: Acá en la Argentina, ¿cómo está cubierta esa función?
0: ¿En qué sentido lo decís?
1: Vos sabés que soy un tipo crudo.
0: No, yo también.
1: ¿Vos? No. Para el promedio de la gente, una cosa es que uno tenga resto para o espalda para, no sé, está con el Stoll, no son 2 mangos 50. Pero,
0: ah, entiendo. No, ¿sí? Pero hay muy buenos médicos por obra social, sí.
1: Calma. Legislativamente o legalmente, provisión de medicamentos, la gente los puede conseguir, se puede atender en hospitales sin ningún problema.
0: Bueno, hospitales he ido, pero hospitales que tiene la obra social del Poder Judicial, y todos los remedios que me indica el equipo médico del doctor Stoll también me los cubre el Poder Judicial, porque con la receta voy y tengo el descuento correspondiente. En ese sentido, es pagar la consulta nada más. Y ni siquiera son comerciantes como para decir, bueno, vení la semana que viene otra vez, hacemos una videollamada. Y a veces hay hasta 2 videollamadas con la nutricionista y no te cobran un peso.
1: Las recomendaciones generales.
0: Reconocer
1: que me siento mal.
0: Sí, el cuerpo.
1: Hacer la consulta con un profesional.
0: Sí, o sea, escuchar el cuerpo.
1: Y hacer la consulta con el profesional.
0: Sí.
1: Seguir sus indicaciones.
0: Sí, lo hago al pie de la letra. Soy talibana.
1: Y cumplir, como vos, ¿sí?, las indicaciones de dieta y medicación.
0: Así es. No hay otra.
1: No hay otra.
0: No.
1: En ese sentido.
0: No.
1: Bien. Eso es lo que más me interesaba, debido a que, sí. Mi padre tuvo psoriasis.
0: Sí, como mi padre, sí.
1: Y sabemos que se produjo.
0: Claro, bueno, yo también.
1: Sabemos
0: sí.
1: El momento,
0: sí,
1: la hora, sí, exactamente.
0: Sí, en el caso de mi padre yo también. Sí, fue la muerte de mi madre. Creo que tuvo cuando yo era chica. Recuerdo que era chica y yo le preguntaba, ¿qué tenés en la pierna?
1: Una explosión emocional.
0: Sí. A todos,
1: ¡Pum! Y de ahí...
0: Y el estrés es el peor enemigo para todos.
1: A buscar... mil y un soluciones de un lado de la biblioteca, de otro lado de la biblioteca.
0: Así es.
1: Como se fuera. Así que, y él, amigarse con su enfermedad.
0: Importantísimo.
1: Y no tener problema de mostrarla al público, porque la psoriasis...
0: Sí, es muy vergonzante
1: es
0: para
1: vergonzante.
0: Algunos, total.
1: Mi viejo iba a las playas de Mar del Plata.
0: Vestido.
1: No.
0: Ah, mostraba las piernas.
1: Bien,
0: no,
1: todo.
0: Mi padre ya
1: iba al club,
0: era muy coqueto
1: todo.
0: Y no mucho.
1: También
0: además
1: estaba...
0: a mí me dijo, yo, a mí me llamaba la atención, claro, mi padre ya estaba viudo, yo me encargaba de cambiar las sábanas y yo veía sangre en las sábanas. Digo, ¿qué es esto? Y un día, papá siempre estaba con traje desde que se levantaba, se sienta en el living y los hombres se levantan los pantalones, sobre todo cuando es un pantalón de vestir. Vi esas piernas y realmente me impresionó. Papá, ¿qué te pasa? No sé. Bueno, cuando fuimos a la dermatóloga que teníamos en ese momento, que lamentablemente se radicó en España porque era excelente, le dijo, psoriasis, señor Gerard. Y yo me acuerdo, te decía, cuando era chica, que él tuvo algo parecido en las piernas. Y yo tendría 4 o 5 años y le decía, papá, ¿qué te pasó en la pierna? No, me quemé con un fósforo, me decía.
1: Sí, te la sabes.
0: Ya era psoriasis, no le iba a explicar a un chico.
1: René.
0: Sí.
1: No fuimos de tiempo.
0: ¿Viste?
1: Nos apasionó.
0: Estaba
1: nos
0: muy
1: gustó,
0: ameno.
1: Nos gustó. Gracias por esta información.
0: No, espero que a alguien le haya servido, que le sirva cuando vea más adelante el programa o cuando tenga...
1: Todo sirve porque en realidad... ayuda a no sentirse que está solo.
0: Exactamente.
1: A veces suponemos que todo el mundo entiende que lo que le pasa lo comprendemos.
0: No.
1: Pero la persona no lo comprende de la misma manera hasta que se lo expresan.
0: No, y por ahí hay quien se burla también, ¿no? Siempre tiene algún problema.
1: Bueno, se dice que el tema de la burla y demás tiene que ver mucho con la envidia.
0: Es verdad,
1: y hay envidia,
0: puede ser.
1: Y hay envidia que no la captan, porque la envidia sale disparada, lastima, pero vuelve.
0: Claro.
1: Como dicen las viejas, lastimas una, vuelven dos. Entonces, lo desubicado, ¿eh? También es una manera de... ¿Qué es lo que ha pasado con la socialización de la humanidad? Cuando alguien asoma la cabeza, o se la corta,
0: o se la pisan.
1: O se la pisan, o alguien de abajo le susurra, bajala, que no es así.
0: Bueno, yo he tenido un gran embate en mi carrera judicial con mis colegas, porque aparte yo era sentarme y proyectar sentencias y no me importaba el mundo. Y he tenido mucha incomprensión de algún jefe, de uno en especial, y de algún colega. Pero nunca me superó al punto de que fuera más fuerte que lo que yo sentía con las afecciones que tenía.
1: Bueno, René.
0: Gracias.
1: Esperamos volverte a encontrar.
0: Con un tema más divertido.
1: Con un tema mejor. Más divertido, con otro tema. Encontrarte también en esta radio.
0: Sí, esa es la idea.
1: Sí. Compartimos tener horarios, o días, o nos vamos visitando, nos vamos haciendo el club.
0: Exactamente.
1: Uno va para el lunes, otro el martes. ¿Qué
0: me
1: tal?
0: Encantó,
1: ¿qué
0: me encantó. Me encantó la idea.
1: Gracias por todo, gracias por el libro.
0: Espero que sí, está teniendo mucho éxito, por suerte.
1: Conociendo a Didier.
0: Y los microdramas están muy buenos.
1: Y demás. Bueno. Bueno, queridos amigos, sin quererlo, estamos llegando al borde del abismo. Y le dejo una pregunta para la próxima semana. ¿Es bueno mentirle a un cliente? ¿Es bueno mentirle para el negocio? Piensen, no tiemblen grandes cadenas, si bien las tenemos registradas, pero hay mucho maltrato para el cliente, hay mucha mentira, y sobre todo este mensaje o esta pregunta va dirigida al emprendedor y al pyme. Mentirle al cliente para lograr una venta y meterse en camisa de once varas, como decían los viejos, en grandes problemas, ¿para ustedes vale la pena? Lo vamos a desarrollar el próximo jueves, aquí. Y el próximo jueves tenemos teatro, tenemos artistas que presentan sus obras. Gracias por todo. Nos vemos aquí, como siempre, los jueves a las 18 horas. ¿En dónde? En radiotrendtopic.com.ar. Nos vemos.

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0: Hola, ¿cómo les va? Una tarde más con Telones y...
1: Butacas.
0: Sí, señor. ¿Cómo
1: Buenas
0: estás?
1: Muy bien, Bubi. Muchas gracias por venir de vuelta.
0: Bien, bien.
1: No me dejaste solo.
0: Buena semana.
1: Sí, sí, siempre luchándola.
0: Luchándola, peleándola.
1: Sí, señor.
0: Lindo, la verdad que bien. Vos sabés que estuve escuchando...
1: Sí.
0: Una diputada...
1: Lorena ¿sí? Pocoic.
0: Exactamente.
1: Yo sí. Te mandé para que veas.
0: Me encantó todo lo que dijo con respecto al arte, con respecto al teatro, cómo apoyar el teatro. Muy, pero muy bien. Hay que ver si eso tiene alguna resonancia en el gobierno.
1: Está teniendo. En un ratito más vamos a tener a alguien que estuvo ahí en vivo y en directo en el Congreso escuchando todo lo que pasó y nos va a contar en vivo acá.
0: Bien,
1: Ella se llama Verona y en un ratito va a venir a contarnos todo. Es la próxima invitada. Estuvo, está de primera mano ahí en el Congreso.
0: Me encantó porque defendió a ultranzas el teatro independiente y hizo énfasis en el teatro independiente.
1: Sí, habló del teatro comercial, pero sobre todo en el teatro independiente, que necesita apoyo, que necesita mecenazgo, que necesita, bueno, apoyo gubernamental, sobre todo, que de parte de la cultura, que no lo abandonen, no lo abandonen.
0: La verdad que me impresionó de la manera que lo dijo.
1: Sí.
0: Aparte de la atención que pusieron los demás diputados con respecto a esto.
1: Sí, lo que no quiere decir que después la voten.
0: No,
1: como todo. Pero estuvieron atentos a escuchar lo que decía.
0: Son políticos.
1: Desgraciadamente,
0: así que así sí. Bueno, hoy tenemos una invitada muy especial, pues de mi amiga Fami... Maneiro, Fabi Maneiro, una divina total...
1: ¿Qué hace de Fanny Navarro en la obra? Esa fue la confusión. Bienvenida.
0: Fabi Maneiro es una divina total. Y ella es María Marchi.
2: Fabi es la directora de este espectáculo maravilloso.
1: Sí.
2: Que se llama Deshonra, de Gonzalo de María.
1: Exactamente.
2: Y yo soy Fanny Navarro en
1: eso
2: esa
1: quise,
2: obra.
1: Claro, exactamente.
0: En la obra.
1: Obviamente.
0: Pero yo digo que Fabi es una gran directora. Es una gran laburante del medio hace muchísimos años y, como decíamos hoy con María, laburadora incansable del medio, incansable.
2: Inagotable y además muy valiosa. Esta obra es una obra compleja pero maravillosa, dura solo una hora, muy intensa.
1: Sí, hay que bancarse la hora esa con lo que se dice ahí adentro.
2: Se dicen y se hacen muchas cosas.
1: Vamos a contar un poquito a toda la gente que Fanny Navarro sufrió...
2: Persecución política.
1: De parte de, justamente, señor que está en la obra, que es Gandhi,
2: exacto,
1: ¿no?
2: El capitán, apodado capitán irónicamente Gandhi. El capitán Gandhi, que era uno de los máximos torturadores de la Revolución.
1: Nada menos.
2: Nada más y nada menos. Mira. Además, Fanny en 1955, sucede esto, es sacada de la cama, arrastrada, es una detención...
1: Secuestrada.
2: Secuestrada. No es judicial. Ella la llevan en un auto sin chapa, un lugar que no es...
1: O sea, no había registros de su desaparición.
2: No, es una detención clandestina. No. Y en esa madrugada nefasta es todo lo que va a pasar entre ella y este tipo, que es su torturador. Pero, además de lo que se dice, porque el texto es maravilloso, es lo que pasa. Mira, hoy me preguntaban, ¿qué quisieras que el público diga cuando sale? Y a mí me salió algo que se lo digo a ustedes también. Que digan, vivimos lo que vimos. Porque yo cuanto más hablo, de hecho, mis padres en el 55 eran peronistas, amantes de Evita.
1: Es que en esa época el que no era peronista no era.
2: No era. Y además toda la gente humilde que necesitaba progresar. Y todo, yo, con el que hablo, como yo, hay miles, millones de historias de personas a las que Evita ayudó. Así que imagínense mi devoción por toda esa justicia. Porque la obra, en un enorme acto de antilibertad, de lo que está hablando desesperadamente es de la libertad, que es el derecho humano esencial, ¿no? Y además de la intolerancia, de esa terrible conducta de borrar al otro, ¿no?
1: Claro. Bueno, digamos lo que tuvimos en definitiva la suerte, y Fanny también, de estar viva después de eso.
2: Claro,
1: digamos que no la desaparecieron.
2: Claro, no, pero... su vida ya fue
1: otra,
2: ahí en Franca. De ser una actriz maravillosa.
1: Sí. Una diva.
2: O sea, la época en que ella había hecho películas.
1: El cine dorado. Claro.
2: La década del 30 y del 40, Miguel, que era una auténtica estrella. Y de golpe muere Evita, muere Perón, muere su amante, Juan Duarte, que acá también es muy Juan importante hermano, para ella.
1: Claro,
2: porque además claro, la tienen un poco por eso, porque este quiere sacar.
1: Una historia similar a la de Libertad Lamarque, ¿no? Buscando algún contacto.
2: Sí, pero
1: lejos.
2: Eran muy enemigas,
1: bueno,
2: obvio.
1: Pero digo, les pasó a partir de un hecho fundamental, claro, de estar o no dejar de estar.
2: Exacto. Y es terrible porque ella es acusada y de verdad, no es porque yo la estoy amando.
1: Está bien que la defiendas, es tu personaje. Uno hace pero, eso, está muy bien.
2: No
1: está
2: puedo.
1: Está muy bien.
2: Pero obvio, fue acusada a veces injustamente por ser delatada. Antes de morir, Evita, en el 51, cuando ya estaba muy enferma, le ofreció ser directora de Radio Belgrano, directora de un canal en esa época.
1: Que tenga, siga 7. Teniendo relación con la cultura,
2: claro,
1: y con el arte.
2: Pero
1: ¿y
2: ella no?
1: No
2: quiso. En ese año ella le había ofrecido, y eso sí lo aceptó, que era el Ateneo Cultural, ajá, donde Fanny lo presidía. Era todo relacionado con la cultura, claro, y defensa, claro, de la cultura. Me encantó esto que comentaron al abrir del programa de esta persona que, bueno, acabo de conocer ahora en el pasillo. Y bueno, ojalá, sí, después que se lleve a la práctica, pero para mí todo hecho que se realice, es como el teatro independiente.
1: Pero,
2: el teatro,
1: supuesto,
2: independiente es por amor. Yo les agradezco muchísimo que hagan este programa, porque necesitamos eso, un poco de difusión. Y además somos profesionales, hemos trabajado profesionalmente, pero bueno, ahora es la única manera que tenemos de respirar, de vivir.
1: Totalmente, y no hay mejor hecho para demostrar que lo profesional y lo de, digamos, lo que es el teatro, el teatro...
0: No comercial. El comercial
1: se une con el teatro de off, porque el director del Cervantes es Gonzalo de María,
2: claro,
1: que es el autor de este espectáculo, que lo está haciendo para el teatro off,
2: me
1: independiente.
2: Me parece hermoso lo que decís, que no me lo dijo nadie.
1: Pero claro.
2: Porque acá lo que queremos, los que amamos la libertad, es que haya tolerancia, no es porque sea del San Martín, y tolerancia de ideas.
1: Pero por supuesto.
2: No podemos denostar al otro.
1: Gonzalo ha hecho cosas en Alta Trilce,
2: sí,
1: en Andamio 90 como ahora,
2: exacto,
1: está en varios,
2: exacto,
1: lugares off. Él disfruta ese lugar.
2: Por
1: también.
2: Eso, y además lo defiende, porque
1: claro,
2: presenta.
1: Claro.
2: Entonces, para nosotros es un honor, porque además es en lo que creemos, o sea, obvio, yo también hice teatro comercial, bendito
1: pero,
2: sea, si
1: sí,
2: me llaman,
1: por
2: acepto
1: supuesto,
2: y voy.
1: Por supuesto.
2: Pero yo le decía a él, para mí el teatro es esencial, y cuanto más pasa el tiempo también, siempre, hace muchísimo que trabajo, y lo sigo eligiendo, es mi gusto, a veces me dice, pero vos no te gusta viajar, no, mis viajes son el teatro.
1: Mirá,
2: yo me mando unos viajes en,
1: claro,
2: el teatro, Miguel,
1: claro,
2: que ni te
1: bien
2: cuento.
1: Pero cuando viajo, yo, por ejemplo, voy a ver teatro.
2: Ah, bueno, eso está bien.
1: Y a veces me dice, pero vos otra vez vas a ver. Sí,
2: un pequeño
1: vos
2: detalle.
1: Vos al museo, yo voy a ver teatro. Dando a la familia que haga lo que quiera, cada uno. En el 2020, en la plena pandemia, Argentina prohibió el teatro.
2: Sí.
1: Suspendió la sala.
2: Sí, ¿te acordás? No se podía hacer
1: terrible
2: teatro.
1: Estuvimos anulados. En Francia se lo denominó indispensable para la salud de la población.
2: Uh-huh. Claro,
1: vos imaginás la diferencia del concepto de cultura en un país y en otro.
0: Totalmente.
1: Francia tiene sus defectos,
2: sí.
1: Muchos defectos.
2: Exacto.
1: Pero no nos olvidemos que en Francia hicieron la Bastilla y en cualquier momento te prenden fuego un presidente,
2: claro,
1: ¿no? Le
2: totalmente
1: cortan la cabeza por una cosa muy chica, así como un aumento de la leche, 5
2: claro
1: centavos de euro.
2: Tal cual.
1: Pero quiero decir, ellos consideraban que el artista era fundamental para que la gente se recupere en un estado de pandemia donde estaba encerrada, sin poder salir, sin tener aire. Entonces,
0: cambiar la cabeza.
1: La cultura, el arte,
2: claro,
1: el baile, el ballet, la danza, la ópera, todo el arte en sí era indispensable. Acá se lo anuló.
2: Claro.
1: Son cabezas diferentes.
2: Claro.
1: Y bueno, no
2: claro
1: se puede modificar.
0: No me quiero ir del tema diciendo también, en una defensa a la radio, que ayer me mandaron un flyer que quieren vender Radio Ciudad y la 2x4 y el Canal de la Ciudad. Me parece una locura grande como una casa.
1: Pero como todo lo que se está vendiendo.
0: Porque
1: Bubi,
0: eso nos corresponde a los ciudadanos de la Ciudad de Buenos Aires.
1: Sí.
0: Es cultura de la Ciudad de Buenos Aires.
1: Sí.
0: La 2x4 que tuve el placer de dirigir es una de las más escuchadas del mundo. O sea, no estamos hablando de una radio cualquiera. La radio, la 2x4, es la más escuchada del mundo. Nosotros recibimos 500,
1: vos tuviste
0: 600...
1: mucho que ver con esa radio, además.
0: Sí.
1: Vos
0: fui
1: la
0: director,
1: formaste, prácticamente la iniciaste.
0: Y
1: te dijeron, haceme algo con tango, ¿no? Así como,
0: sí.
1: ¿Qué se podría hacer?
0: Sí, la verdad.
1: Se convirtió en la radio más escuchada.
0: Pero no hablar de mí, sino hablar de la radio.
1: No, pero fue un hecho que vos tuviste mucho que ver.
0: Sí, está muy bueno que lo digas. Hicimos una programación.
1: Por eso, ¿cómo no te va a dar pena ahora que te escuche que diga que se
0: está bien, pero...
2: Es doloroso eso.
0: Yo lo digo, independientemente de toda la gente que se queda fuera de la radio. Además. Porque independientemente de eso, se van a quedar afuera un montón. Porque van a sacar a un montón de gente. Pero yo digo, está manejada por profesionales, lo puedo garantizar. Porque estuve como director de la radio. Y sé las personas que trabajan en la radio. Entonces, ese tipo de personas no se consiguen en cualquier lado.
1: ¿Qué pasa?
0: Y no puede ser, y lo voy a decir, voy a decir también. No puede ser que hoy por hoy, en la 1110, haya una directora artística que sea española. No lo puedo entender. ¿Sí? No lo puedo entender. Que me disculpen los directores de la radio, pero no puede ser una persona española...
1: Que no estás diciendo con esto que no tiene aptitudes, pero eso no quiere decir que...
0: Aptitudes para España, pero no, no para acá.
1: Y digo, acá hay con tanta gente de proba.
0: Yo lamentablemente, lamentablemente tengo que decir eso. ¿Qué sabe la señora esta de lo que es la Ciudad de Buenos Aires? Los artistas...
1: Pero
0: artistas.
1: ¿No hay en Argentina, en Buenos Aires, gente que pueda manejar una radio, por Dios?
2: Millones.
1: Eso, pero claro.
0: Bueno. Dicho esto, digo... sigamos con el teatro. La verdad, sí, no, pero quería, quería decirlo porque realmente la radio tiene que estar presente en la Ciudad de Buenos Aires. Y tenemos dos radios muy importantes, como la 1110, que ya en su momento fue cambiada de 710 por 1110. Que dejémoslo ahí.
1: Se cambió el dial, sí.
0: Exactamente. Que sacaron un dial espectacular para subirnos al dial. Y esto no corresponde. Pero la radio, la 2x4, realmente. Es intocable, intocable. Espero que no la toquen.
2: Bueno,
0: volviéndolo, quiero preguntarte,
2: lo que quieras.
0: ¿Te costó mucho? Me imagino que no aceptar la propuesta, pero hacer de...
2: Fue un trabajo muy intenso. En enero teníamos la autorización de María, yo empecé a investigar, me compré un libraco, así que no se conseguía por ningún lado, de dos periodistas muy piolas, que él se publicó en el 95, se llamaba Fanny Navarro, un melodrama. Y es maravilloso porque no te imaginas la cantidad de
1: información,
2: testimonio, claro. Información. Tardaron 7 años en escribirlo. Claro. Estaba súper agotado. Ah. ¿Saben dónde lo encontré? Ella nace en Floresta en 1920, en marzo. Lo encontré en una librería como sacada de la época a 4 cuadras de la casa donde nació.
1: Ah, qué increíble, bueno, qué increíble.
2: Me lo leí ese otro viaje.
1: ¿Pero entraste por casualidad?
2: No, un
1: te
2: librero.
1: Mandaron.
2: Un librero amigo de la calle Corrientes.
1: A tal lugar.
2: De Losada, lo digo porque claro, a mí, yo respeto mucho lo digital, pero...
1: Hay un teatro también ahí.
2: Sí.
1: Claro, el olor, esa librería la conocemos.
2: El olor del libro.
1: Somos bichos de librería.
2: Me encontró ese dato y dice, no camines más, no busques más acá. Y allá me fui
1: a
2: Flores.
1: Qué bueno.
2: Y no te puedes... Las cosas, las anécdotas, la cantidad de gente que se prestó a dar testimonio, actores de la época.
1: Sí, claro.
2: Y directores,
1: colegas, compañeros.
2: Por ejemplo, había muchos que en su caída la ayudaban, como Hugo del Carril, Alberto de Mendoza también, que en un momento hasta le ofrece ir a España y no se anima. No. Y por ahí eso hubiera sido...
1: ¿Quién te dice? ¿Su continuidad en la carrera? En la
2: eran claro. Amigos, no sé, se me pone la piel de gallina de pensarlo. Sí. Y yo me metí donde, bueno, desde las cosas más simples y cosas que tienen que ver, bueno, ahí yo...
1: Imagino que Gonzalo también te dio material o
2: no, ayuda. No, él nos dio la obra muy generosamente y le agradecemos.
1: Ah, pero no estuvo en los ensayos, tampoco estuvo participando.
2: Porque esto, él está súper ocupado y sí. Pero lo va a venir a ver seguro, espero. Pero bueno, es una obra fantástica. Y bueno, y ella, cosas como que a 8 años vino a vivir en plena calle Corrientes. Corrientes y Talcahuano, y yo hoy vivo a unas cuadras de ese lugar.
1: Mira.
2: Me fui a la casa, me paré.
1: La miraste,
2: Y además,
1: de memoria.
2: Una de las anécdotas, a los 8 años escapa de la casa y genera su primera convocatoria. Se trepa, se encarama en un edificio, en una cornisa que no sabe ni cómo llegó una niña. Entonces acumuló una cantidad de público impresionante.
1: Claro, que viéndola a ver qué pasaba.
2: Paraná y Corrientes, imagínense.
0: La cantidad de gente.
2: Casi 1930, más o menos. Y bueno, y vinieron los bomberos y todo y la rescataron. O sea, un hecho teatral único, con un público que quien lo tuviera, todas las calles así cortadas de gente. Bueno.
1: Qué bueno.
2: Y
1: desconocía esa historia.
2: Sí, hermoso, hermoso. Pero después, fundamentalmente, bueno, su relación con Evita, que acá en esta obra es fundamental.
1: Se la menciona, no aparece.
2: Sí, se la menciona.
1: Por eso.
2: Pero era su mejor amiga, ella la adoraba y Evita también a ella.
0: ¿Dónde la conoce?
2: Ella la conoce en el teatro, pero no de trabajar.
1: Te iba a decir, o en la radio,
2: claro,
1: tal vez.
2: Pero ella, antes del 1947, cuando asume el gobierno peronista,
1: sí.
2: Fanny ya era una estrella de cine.
1: Claro,
2: había hecho
1: sí.
2: 15
1: claro,
2: películas.
1: Claro,
2: 15. Sí. O sea, y después los detractores decían, es un invento peronista. No, porque Fanny ya era ella misma.
1: Pero sí.
2: Y tenía mucho talento y era una esforzada. Yo a veces me veo, porque yo me gusta estudiar mucho y qué sé yo, y me exijo, y hasta que no se me borre totalmente la voz y me aparezca la de ella y qué sé yo, no paro. Bueno, Fabi Navar, Fabi Ay, Maneiro.
0: Mira, Fabi Maneiro.
1: La directora.
0: Bueno, ¿viste?
2: Lo mismo que vos, ¿viste? Es que bueno, trabajó tanto conmigo, con el actor también, que es un capo, pero una entrega absoluta, porque es imposible no apasionarse con esa obra.
1: Vos decías, defendí mi personaje, porque cuando hablábamos antes, ¿no? Digo, ¿cómo lo defendió tu compañero que hace un algo tan terrible?
2: Ah, y también maravilloso,
1: porque, también hay que
2: porque además,
1: obvio.
2: Eso, y curiosamente...
1: Hay que defender a un detector de la época,
2: no, pero,
1: de los 50, además, a un torturador...
0: Pero
1: a un...
0: ¿qué te parece? ¿Te rompe la cabeza?
1: Sí, sí.
2: Pero es tan buen actor... que te digo que a mí...
1: Se le cree todo,
2: me da miedo.
1: Hay que verlo.
2: Y lo más meritorio de mi querido compa Julio Viera es que es un tipazo, el hombre más bueno y más sencillo del mundo, donde podés decir una gauchada, sale corriendo y te la hace.
0: Ahí donde se ve el actor.
1: ¿Qué día lo podemos ver en Andamio 90? Contanos, María.
2: Todos los sábados a las 21 horas.
1: Bien.
2: Este sábado 5, debut.
1: Bien,
2: señores,
1: bien,
2: obvio.
1: Viniste justo.
2: Vine
1: antes del
2: justo,
1: debut.
2: Así que agradezco.
1: Así que invitamos a todos los que quieran ver Buen Teatro.
2: Exacto.
1: Off el sábado a las 21 en el Andamio 90 de Alejandra Boero, ¿no?
2: Paraná 660.
1: Exactamente.
2: Y de parte de mi querida Fabi.
0: Ahí
2: mira,
0: lo tenemos,
2: mira,
0: ahí
2: qué
0: lo
2: bonito,
0: tenemos.
2: Ahí
0: en...
2: lo tenemos a Julio.
1: Ahí tenemos el flyer, gracias,
2: mira,
1: operador.
2: Ahí
1: mira,
2: lo tenés a mi compañero.
1: Lo digo los dos. Aparte, blanco y negro, bien de la época.
2: Bien de la
1: hermoso,
2: época, es hermoso,
1: hermoso.
2: Justo me va. Y bueno, Fabi, les quiero obsequiar un par de entradas para sus oyentes.
1: Me parece maravilloso.
2: Para que vayan y solamente.
1: Entonces, que nos llamen.
2: Ahí está.
1: Sí, que nos digan qué personaje. Que interpreta María.
2: Ahí está.
1: En el telones
0: y butacas arroba gmail.com. Telones y butacas arroba gmail.com. Ahí nos escriben y le mandamos dos entradas para ver
1: al primero
2: Desonrada.
1: Que llame y nos
2: exacto.
1: dice que
2: al
1: el personaje
2: primero,
1: de
2: exacto,
1: María.
2: Exacto. Y ya van ahí, vos los nombrás y los
1: sí,
2: pasás
1: sí,
2: a Fabi.
1: Listo.
2: Y va a ser un placer que estén el día del debut. Nombro dos personas muy
1: favor,
2: importantes,
1: sí, sí.
2: Que es el diseño gráfico y fotográfico de Iván Lifchitz. El diseño sonoro, que también es de Iván,
1: bien.
2: Y el diseño de luces, como Fabi es, puede todo, es de ella, compartido con Daniel Lifchitz.
1: Bien.
2: Mariana Di Marco, la peluquera y asesora de maquillaje Cholu Makeup.
1: Muy
2: bueno,
1: bien.
2: Gracias a los dos, no,
1: no
2: solo por
1: favor.
2: Lo que nos beneficiamos, sino por en nombre del Teatro Independiente.
1: Pero son representantes ustedes del Teatro Independiente y nosotros acá estamos para
2: bueno,
1: decir lo que
0: y aparte
1: quieren.
0: Me
2: son
0: encanta
2: hermosos.
0: La pasión que le pones a todo, y, porque te imagino en la vida muy apasionada.
2: No sé para, vivir de otra forma.
0: Pues ya estamos hablando afuera.
1: Contanos un poquito antes de irte, no quiero que te vayas todavía. ¿Qué hiciste antes de para
2: bueno,
1: que la
2: mira,
1: gente sepa de dónde
2: yo
1: se encuentra
2: los que
1: María.
2: Me conocen un poquito más, yo era porque tomamos una distancia.
1: Sí.
2: Fanática de Chekhov, con eso tuve nominada para los ases, estudié para que veas el signo de pasión, estudié ruso para interpretarlo.
1: Está
2: en
1: la
2: su...
1: gaviota dando vueltas por ahí.
2: Sí, sí.
1: Una de las tantas versiones.
2: Una de las tantas versiones, sí, y yo también vos. Hice. Pero de golpe hice 9 obras de él.
1: Ah, bueno, eras una fanática de verdad.
2: Absoluta, por eso te digo.
1: O sea, las elegías vos las obras.
0: Bien, ¿eh?
2: Sí,
0: claro.
2: Además vos ya me sacaste la radiografía. Bueno.
1: ¿Y te dirigió siempre a alguien particularmente o no?
2: Sí, no, sí.
1: Buscaste varios directores.
2: Varios directores.
1: Ah, bien.
2: También trabajé en el San Martín, sí. Dirigida por la Belli, en cosas comerciales como con Nora Carpena, reemplacé a Silvia Montanari. Hice
0: mi amiga,
2: cosas,
0: sí.
2: Hice bastantes
0: sí, sí.
2: cosas.
0: Quilmeña,
2: y bueno,
0: ella, divina.
2: Hice mucho café concert con mi marido, que ya no está, que es Carlos Garaycochea, ustedes lo deben conocer.
0: ¡Carlos, tu marido!
2: Mi marido, ese es el amor de mi vida, casi 30 años y hace 8 años.
1: Qué simpático, qué tipo querible que era acá.
2: Absolutamente.
1: Con sus historietas y su
2: además,
1: humor.
2: ¿Sabés lo que decía?
1: Humor redondo con Camarota, sí, lo vi desde chiquito toda mi vida.
0: Aldo Camarota.
1: El Basurto, Garaycochea, Camarota y Mesa eran ídolos.
2: Divinos. Y además, un tipazo, el amor de mi vida, y bueno, falleció en el 2018.
1: Pero hasta sus últimos tiempos dio clases en su escuela.
2: Pero totalmente, porque
1: yo lo veía.
2: Pero creo que hasta la última semana, o sea que él, además de todo lo que hacía, era de Géminis, era como Fabi, que hacía mil cosas. Yo no, yo soy solo actriz. De hecho, he escrito alguna obra.
1: Bueno,
2: pero no,
1: dentro del rubro,
2: dentro
1: digamos.
2: Dentro del rubro, pero no. Eso, cuando escribo, escribo por desesperación. El teatro lo hago por amor, por puro amor. Y bueno, y me queda toda su fuerza porque tuve un hombre
1: te
2: a
1: felicito,
2: mi lado maravilloso. Sí. Así que en la época que por ahí las cosas empezábamos, en los 80 más o menos, vivíamos de hacer café con ser. Vos te acordarás. Vos sos
1: me acuerdo
2: más joven,
1: del nombre, me acuerdo de igual la época. Yo tengo 64.
2: Bueno, pero bueno.
1: Me acuerdo de la época.
2: Era una época. Después viene el Rodrigazo y se termina un poco la cosa. Pero
1: era Carlitos Perciavale,
2: sí,
1: estaba
2: claro.
1: Gazalla, era Díaz, todo ese grupo.
2: Además, conocíamos.
1: Incentivados por Lito Patalano.
2: Claro. Nosotros, yo conocí toda la Argentina porque las giras.
1: La Trampa del Diablo, ¿te acordás?
2: Claro.
1: Yo me acuerdo.
2: Y todas las giras íbamos a Rosario, a no sé
1: qué. Qué lindo, la gira era más lindo que.
2: Pero, y con él. Y era hermoso, y él me había escrito unos personajes de humor. Pero como yo quería hacer el drama, él decía que nuestra pareja, él era el Mel Brooks y yo
1: la sonrisa, la sonrisa y vos la carita para abajo del drama.
2: Entonces me escribió un monólogo precioso, y ahí fue Pedro Asquini, y me dio un papel alucinante en Crimen y Castigo. Y a partir de ahí yo, ya casada y todo, me metí en el conservatorio
1: hermoso,
2: y dije,
1: hermoso.
2: Yo de acá no salgo más.
0: María,
2: bueno,
0: querida, la verdad, un placer.
1: La gente va a ver una trayectoria el sábado cuando te vea, además, igual que a tu compañero.
2: Bueno, gracias,
1: un saludo
2: gracias
1: a los dos, y a la directora, un abrazo grande.
2: Gracias.
0: Vamos a ir a un corte comercial y ya venimos de vuelta con telones y
1: butacas.
0: Dale.
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0: Y seguimos acá en Telones, ¿sí?
19: Butacas.
0: Sí, señor. Bueno, dos invitados de lujo tenemos
19: invitados
0: hoy.
19: ¿Qué invitados tenemos ahora?
0: Sí, la verdad.
19: Pero recién ni hablar de María. Pero, mira,
0: una intensa María, pero terrible.
19: De arte, sí. Dramaturga, sí. Actriz, sí. Productora, no me alcanzan los dedos de la mano, voy a usar la otra. Bueno, es
0: escritora,
19: bibliotecaria.
0: ¿Escritora dijiste?
19: Sí, no sé, mira, da clases, es profesora de teatro. Ajá. Recibida. Se llama, y yo le he llamado mal mucho tiempo, se llama Verona Petronacci, y yo le decía Petrona Veronacci, por eso no me contestaba.
20: Y acá está. Muchas gracias, ¿cómo están, chicos? ¿Cómo están todos?
19: Muy bien,
0: Verona. ¿Cómo, Verona, bien?
20: ¿Cómo le va?
0: A mí cada vez mejor, y ahora que te veo más todavía.
20: Ay, qué lindo, son qué muy lindos.
0: Estuve bien, ¿no?
20: Les cuento algo. A ver. Yo hice radio, y amo radio, la radio me parece que es...
19: Es un mundo maravilloso.
20: Es un mundo totalmente, pero totalmente diferente a otros. Me encanta estar acá, amo la radio.
19: Nos alegramos, nos alegramos. Nos faltaba la visita, así que te venimos avisando. Bueno, ¿y quién la acompaña? Alki Alcaraz, nada menos.
0: Alki Alcaraz.
19: Mirá que además de joven, actor, productor, y acaba de reciclar una casona y la convirtieron en teatro independiente. Vamos a aplaudir. Entre salas que se cierran. Alki.
21: Voy a hacer la corrección de que actor no, actor es mi socio, yo soy músico más.
19: Bueno,
21: pero productor de teatro soy.
19: Ok, e hijo de un director y actor. Reinaldo Alcaraz me ha dirigido a mí.
0: Y aparte, apostar hoy y abrir un teatro realmente complicado.
19: Estamos hablando en algunos anteriores lanzamientos de esta radio que se están cerrando algunas salas, desgraciadamente, por la cantidad que han aflorado de golpe en la necesidad. Y que se abra una es maravilloso. Así que te felicitamos por eso también.
21: No, pero gracias, es un esfuerzo grande. Está bueno.
19: Contanos también, cómo nació el esfuerzo.
21: Bueno, que yo, como todas las oportunidades, creo que nacen de un deseo también, ¿no?
19: Sí.
21: Uno evoca un deseo que, por el cual trabaja. Yo, como te decía, estoy más en la plástica y me formé en plástica y música, lo que hago por pasión, pero el teatro, por herencia.
19: Sí, claro.
21: Lo curto, lo tengo, lo estoy ahí y en el medio y me formé como organizador de eventos y terminé en teatro. Era bastante lógico que iba a pasar eso. Y de esta profesión. que me dio un montón de experiencias buenísimas, algunas más duras para aprender, pero en balance buenísimas. Sale conocer a Atahualpa Pintos, que es mi socio, con el que estamos armando, más allá del grupo de gente que se armó para levantar el monstruo.
0: ¿Dónde está la sala?
21: Está en el Abasto. En el pasaje Celaya. Entre 30-48.
19: Cerca del cubo, ahí.
21: Enfrente del cubo. Es una zona que aparte está...
19: Sea afalorado.
21: Se está poniendo muy bueno. Sí, está poniendo...
19: Pero dime, ¿primero nació las ganas de hacer, busquemos un teatro para reciclar o para inventar, o primero vieron la casona y dijeron, che, ¿sí hacemos algo con esto?
21: No, fue muy loco porque habíamos hecho cosas, incluso te escuché hablar de teatro, microteatro breve, y con Nata hicimos allá en Mar del Plata teatro así... como microteatro, teatro corto, breve, hicimos un par de producciones, y cuando él es de Mar del Plata, cuando viene para acá, me dice, tengamos una sala, tenemos que tener una sala.
19: Ahí está,
21: productor, ahí nació. Una sala. Y yo tenía, no sé, la visión la tenía, las ganas la tenía, pero bueno, siempre, qué sé yo, es el paso que tenés que dar, lógico.
19: Uh-huh. Y estábamos, la inversión, sobre todo.
21: Bueno.
20: Y el miedo.
21: El miedo era total.
20: El cagazo.
21: Pero claro. El miedo, viste, yo, qué sé yo, una vez vi un libro que en una sala de ensayo que teníamos, que nunca lo leyó nadie de mi banda, pero el título decía, aunque tenga miedo, hágalo igual. Entonces, pero la guita sigue en quilombo, y nos organizamos, estábamos a punto de agarrar un lugar en La Boca, y surge a través de un amigo, Nacho, amigo de Atahualpa, que había sido alumno del teatro y participó en unas obras, que nos ofrece este lugar, que era una casa que estuvo ocupada mucho tiempo.
19: Ah. Y frenaron a tiempo lo de La Boca y dijeron, a ver,
21: a tiempo, para acá. Tempísimo, porque eso iba a ser algo más engorroso en un punto.
19: Claro.
21: Y esto no es que no lo fuera, pero... me refiero a que esto es una oportunidad muy grande. La casa había sido desalojada, la gente se la reubicó, pero cuando tapiaron en medio, se estaban empezando a meter gente de vuelta. Había y vos podés recuperar una casa sorpresivamente años después, ¿y qué haces con todo
19: no,
21: eso?
19: No, destruido. Te clavaste.
21: Entonces, bueno, nos dio la oportunidad de poder montar esto, y fue todo, es todo a super pulmón. O sea, hablando de teatro independiente real.
19: Digamos, bien. ¿Ya debutaron?
21: Bien. Sí, bien.
19: ¿Cómo
21: ya abrió el lugar. Somos el teatro Los Dones.
19: Ah.
21: Ahora abrimos, ya hace 13 fines de semana, con, por ahora, shows música,
19: performance de música.
21: Sí, hay un piano bar, hay un sector que
19: es... Se puede comer, se puede tomar algo, es un barcito.
21: Hay bermutería, buenos tragos, a muy buen precio la carta, bien barrial, bien bodegón la parte del café.
0: ¿Capacidad?
21: Tenemos para el salón, si fueran sentadas, 60.
0: Parado, bien,
21: bien, en el salón, bien, pero tengo bien, un patio grande bien, techado, un patio bien, de recepción y el café.
19: ¿Y cuándo empiezan con teatro propiamente dicho? ¿Con una obra o varias obritas que tienen ganas de hacer?
21: Mira, ahora tenemos...
19: ¿Están recibiendo material?
21: Sí, estamos recibiendo material, por eso es importante...
19: ¿Verona?
20: Pará, no joda. Voy a terminar llamando porque...
21: Sí, bueno, y está buena la sala, en serio. Estamos recibiendo propuestas todo el tiempo, pero vamos analizando... que podemos mandar, porque la programación, viste, que al principio te cuesta y después como que tenés que ir organizándola. Vamos ahora a organizar los ciclos de música, hay ciclo de jazz, hay ciclo de tango, que son los viernes, medio milonga.
19: Ah, bárbaro. Ella canta tango, Verona canta tango.
21: Y bueno, rock, pues yo soy rockero y tengo mi banda de rock también.
19: Rock. Y suena entonces también.
21: Sí, claro. Suena, pero y estamos empezando en el teatro. Ahora,
19: ¿cómo se llama la banda? ¿Chiviala acá?
21: Manijor es mi banda, ahí es una banda de rock pesado, y también tengo otra banda llamada Gorillimus, más electrónica. Así que vamos a movernos en arenas de lo que es la música y el teatro.
19: ¿Y qué dice papá Alcaraz? ¿Está orgulloso?
21: No, no lo puedo creer.
19: A mí me lo dijo con un orgullo. Digo, llámalo, viejo, que está por debutar una sala. Claro, ¿cómo no me lo va a decir?
21: Sí, que no lo puede creer, porque imagínate que para él...
17: Con el gobierno de la Ciudad de Buenos Aires, todo bien, con la sala.
21: Mira, yo en realidad los escuchaba, y cuando escuchaba lo que decían al principio en el bloque del programa, la verdad que es mi realidad, de día a día. O sea, yo encaramos esto con Ata y con un montón de gente que nos sigue en una época en la que no cae nada para este lado.
19: Claro.
21: Nada.
19: Claro,
21: y que mucha gente dice, está loco, no lo hacen. Esto sí, es una... Hay gente que cuando estrenamos que dijeron, no la vi.
19: Claro.
21: O sea, no la vi. Y le hicieron igual. Por ahora, viste, somos el estandarte del teatro independiente. Todo bien en el sentido de que las habilitaciones se pudieron...
19: Eso te quería decir, las habilitaciones, los permisos, la salida de emergencia.
21: Obviamente.
19: Los
21: no fueron tan terribles con eso, por lo menos ahora.
17: Sí. A lo mejor le sacaron un peso encima, ¿no? Bueno, a lo mejor le sacaron un peso encima con eso.
19: A la municipalidad.
17: A ustedes.
19: Claro, sí, mejoraron el lugar, la zona.
21: En realidad, si vos pensás todo en función de lo que es la cultura... Y vos decís, recuperás un espacio del barrio. Nosotros estamos a la vuelta del Museo Carlos Gardel, la casa de...
19: Claro,
21: la...
19: claro.
21: Y tenemos al Porteñito, que es un artista que está medio residente con su banda, que es Sindicato de Borrachos del Abasto, que hacen este tango muy bueno. Y hacemos el piano bar los viernes. Y él maneja un poco la comunicación en algunos aspectos y dice, se está involucrando mucho la identidad del barrio. Y yo me di cuenta que el barrio también necesita esas cosas, pero no el barrio de Abasto, cualquier barrio, o sea, una casa ocupada, la gente necesita un techo, pero también esa gente, pasan un montón de sus situaciones adentro que van a terminar, o por hoy terminan en desalojos o lo que sea, la gente se la reubicó, está bien, pero el barrio recupera una estructura que capaz que el dueño la pierde, o se la ocupan de vuelta o la deja.
19: No, y de esta manera la tiene asegurada, además con el turismo rondando por ahí, mejorada la zona.
21: Qué sé yo, nosotros apostamos por eso porque es lo que nos gusta y lo que hacemos.
19: Total. Vamos a conseguir un caje concertal para los borrachos, así los ayudamos a que sigan cantando tango.
21: Por ahora bien.
19: Y hablando de tango, Verona, contanos
20: de tango, tu pasión. Qué lindo el tango.
19: ¿Qué estás haciendo hoy por hoy con el tango?
17: Sin embargo, te quiero.
20: Ay, yo quiero volver a hacer, quiero hacer algo con tango. De paso le mando un beso a Gropa, a Marcela Gropa, que es una... otra actriz que baila tango, yo canto.
19: Mira.
20: No, bailar no tanto.
19: ¿Lo viste el Patio de la Morocha, no?
20: Sí.
19: ¿No lo viste? ¿Sí? ¿Me fuiste a ver?
20: Mira.
19: La carpa del circo que hicimos con Gallardú.
20: He ido. Ah. No, y aparte Gallardú.
19: Sí, oye, sí, sí. Claudito.
20: Estuvo conmigo haciendo lo del libro.
19: Ah,
20: así
19: también.
20: Que, sí. Escúchame, Corrió.
19: Contanos
20: lo pasa.
19: Ya que
20: yo hago un libro, montón de cosas.
19: A ver, contame lo del libro. A ver,
20: no soy solo
19: de carpa del circo que hicimos con Gallardú.
20: He ido, no, y aparte Gallardú.
19: Sí, oye, sí, sí, Claudito.
20: Estuvo conmigo haciendo lo del libro.
19: Ah,
20: así
19: también.
20: Que sí, escúchame, Corrió.
19: Contanos.

0: porque no decir el título, culo negro, culo blanco.
1: Culo negro, culo negro, culo blanco.
0: Pero tiene un porqué bien, además, contanos. Contanos, Verona, ¿por qué culo negro,
2: bueno,
0: culo blanco?
2: Bueno, culo negro, culo blanco, porque cuando yo trabajaba como actriz porno, bueno, nada, les encantó mi cola y no, mentira, es mi mamá. Todo es mi mamá, no, porque
0: la actriz porno
2: la gente...
0: es la mamá.
2: No, no, no, por favor.
3: Ah, no, no, no, pero vos dijiste acá. Es la cadena cancelable.
2: No.
4: ¡Corte, corte!
2: ¡Corte, corte! ¡Cortá, no, no, cortá!
0: Ella dijo eso.
2: No dije nada, yo soy una santa.
0: Dijo, fue mi mamá.
4: No, bueno, no, pero no. Acá está el libro.
2: Nah, sí. Mi mamá tuvo tres ACV. Y eso, mi mamá era así de alegre como yo, muy simpaticona, simpaticona, simpaticona. Pero mi vieja era simpaticona, pero miedosa. A la vida, a vivir. Era muy sumisa, era como, sí, simpaticona, pero era creo que fue la mejor. Y yo amo la poesía. Me sé poesías de memoria. Amo la poesía.
0: ¿Ella escribía poesías?
2: La mejor poeta que he escuchado.
0: Qué hermosa, mirá qué lindo.
2: Pero frustrada, frustrada, frustrada. Bueno, tanto que un día tuvo tres ACV, en plena pandemia, donde nadie podía salir. Y tiene tres ACV y después de los tres ACV le agarra se queda sin cráneo, le cortan el cráneo y se queda el cerebro respirando, le cortan el cráneo.
0: ¿Así, literal?
2: Literal, o sea, se veía el cerebro respirar, estaba la piel, obviamente, pero estaba...
0: Le sacaron como una tapita.
1: La tía,
2: hueso.
0: Sí.
2: El hueso se veía, nosotros nos reímos todos, yo me río de todo lo que nos pasa en la vida porque somos una familia muy... simpaticona, digo yo.
0: Sí, como bueno, Lolo Cosada, digamos.
2: Ay, sí. No, yo decía, sos un peste, las branquias, sí, oíme, Alicia.
0: ¿Y el pronóstico qué era? ¿Volverlo a tapar después?
2: Sí, la volvieron a tapar, pero quedó esa angustia, bueno, tuvo glaucoma, bueno, quedó ciega, tres ACV, sin cráneo, en silla de ruedas y ciega. Para una mujer que en 75 años, lo que es la ceguera... O sea, no es lo mismo una nena de 5 años que es ciega a una mujer...
0: A perder la vista de grande, obviamente.
4: Sabiendo lo que
0: obviamente.
4: Es.
0: Claro.
2: Yo con todo esto, por suerte...
0: ¿Pero había sufrido problemas de salud anteriormente o de golpe le pasó todo?
2: No, mi hija era lo más divertida. Un día se cayó para los 70 años que estábamos haciendo las guirnaldas y al otro día veo a mi mamá así como...
0: Sí, comiendo mal,
2: raro,
0: con dificultad.
2: Y dije, esto,
0: le pasó algo.
2: Y así. Bueno, como
0: menos mal que lo advertiste en ese momento porque...
2: Sí, pero bueno.
0: A veces uno no presta atención a ciertas cosas.
2: Seguimos viendo la crisis, la tuvo todos los viernes. Bueno, como sea, yo estaba en terapia diciéndole, no puedo con esta angustia, no puedo con esta angustia, y me dice, hacela libro. Yo había ganado un premio con Hernán Cassiari, 2.500 personas.
0: Mira.
2: Abrazo para Hernán Cassiari y toda la gente de que trabajamos juntos, sí. Y gané un cuento y terminé la editorial con Hernán Cassiari, así que eso para mí también es un,
0: pero
2: es
0: claro,
2: un placer.
0: Bueno, en los últimos tiempos de Cassiari se lo nombra en todos lados.
2: Sí, aparte voy a Callao Corrientes, que está en la editorial, y yo voy ahí y digo, ay, está acá mi cuento. Bueno, y me dijo, hacelo libro. Y lo hice libro, y se trata de dos mujeres, que esto fue verdad. Ah, importantísimo.
0: Sí.
2: Voy a ver a mi vieja, ¿no? Golpeo la puerta... Mi vieja. Y eso es la locura de la vida. Las locuras de la vida. ¿Por qué? Porque mi mamá tiene la piel oscura. Y es sumisa. Y es miedosa. Y la compañera de ella es rubia, pelo blanco, blanca, albina. Y tatuada, tenía tatuado un anillo, el anillo del marido. Y hablaba como Rita Cortese, ¿viste? ¡Nena! Entonces, claro, yo abro la puerta así y mi vieja ciega y le dice, ¡eh! ¡Culo negro! ¿Qué? ¡Culo blanco! ¡Te vinieron a ver! ¿Quién? ¡Tu hija! ¡Jua, jua, jua, jua, jua! Y me agarra...
0: ¡Qué compañero de cuarto, por Dios!
2: Eran geniales. Se potenciaban. Entonces agarra Gonzalo, que era el enfermero.
0: El enfermero.
2: Y me agarra, perdón, te voy a toquetear. No me, y me agarra así y me decía, no me dejan dormir. Están toda la noche que vienen los viejos nuevos y dice, ¡eh, culo negro! ¿Qué, culo blanco? ¡Ahí viene el viejo nuevo! ¡Ja, ja! Y dije, esto tengo
0: que... ¡Qué personaje!
2: Esto es maravilloso.
0: Claro.
2: ¿Sabés que
0: es para hacerle un video, una miniserie, algo?
2: Sí, sí. Y dije, esto lo tengo que hacer arte.
0: Qué
2: y tenía razón. El arte libera. Y
0: maravilloso.
2: Esa es la situación.
0: Qué bueno que lo pudiste hacer. Y que está acá plasmado.
2: Y salió como interés cultural. Y también le agradezco también al intendente Ituzaingó que nos hizo... Bueno, estuvimos con...
0: ¿Sos nacida en Ituzaingó o vivís en Ituzaingó?
2: Yo nací en Devoto.
0: Ah, ok.
2: Yo vine de acá, recién por acá, y estaba con la lágrima así porque pasé por
0: la puerta de tu casa.
2: Sí, pero viví casi toda la vida porque de los 6 años que estoy en Ituzaingó.

0: Pero, bueno, este libro vino Adriana Salgueiro, Claudio Gallardú, Fabio Aste, Mosquito Sancineto, todos, no sé, un montón, tengo miedo de ¡ay!
1: Las ilustraciones son muy buenas.
0: Germán Kraus, no sé, hay un montón que vinieron, hicieron y representaron mi cuenta. Es maravilloso estar escuchando y
2: ¿Ellos
0: tuve.
2: leyeron
0: Sí,
2: cada
0: sí,
2: uno?
0: sí,
2: Mira
0: sí.
2: qué bien.
0: Y ahí fue donde yo dije, esto lo hago nada más que por mi mamá. Llamé a mi mamá, obviamente en silla de ruedas, y mi mamá dijo su poema y pudo
1: Mira.
0: representar y pudo escuchar. Por eso yo quería que el libro se haga todo, porque yo quería que mi mamá escuche toda la obra entera.
1: ¿Vive?
0: Vive. Pero bueno, hay
2: ¿Pero
0: momentos.
2: lo hiciste en audiolibro o no?
0: No,
2: Porque
0: no
2: lo podrías hacer en
0: sabés que
2: audiolibro.
0: no, no lo
1: Claro.
0: pensé, no, no.
3: Esos formatos se
0: Nota
3: usan mucho.
0: mental, hay que hacerlo.
2: Claro,
3: Sí,
2: para
3: se
2: tu
3: usa
2: mamá,
3: mucho.
2: sobre todo, y
0: Sí,
2: para que no puedan ver,
0: sí, sí, sí.
2: que lo puedan escuchar
3: Claro.
2: y
3: Incluso con ambiente a veces se pone también.
1: Sí,
2: ahí.
1: claro.
0: Así que bueno, eso es
1: Las
0: una de las tantas cosas.
1: Ilustraciones son muy buenas.
0: ¡Ay! Sí, Camilo
2: Ahí está,
0: Yankovic.
2: acá, mirá.
3: Iba a
0: A
3: decir
0: ver,
3: la
0: para
3: portada,
0: que
3: lo
0: le
2: acabo de
0: muestro.
2: mostrar.
0: Muestro así, bueno, muéstralo vos.
2: Sí.
0: Camilo
2: ¿No se va a ver
0: Yankovic.
2: acá?
3: Sí.
2: ¿Está ahí? Ahí
0: Si yo
2: está
0: les
2: ella.
0: cuento esto, yo soy como un gato, caigo bien
2: Ahí está,
0: parada.
2: ahí estamos.
0: Sí, Camilo. ¿Por qué Camilo?
2: ¿Está en
0: ¿Por
2: Francia,
0: qué?
2: dijiste?
0: Para escuchar, escuchar. Camilo, resulta que yo nunca me compré ninguna obra de arte, no soy una mina de guita ni nada de eso,
2: Bueno,
0: pero me gusta.
2: hay que
0: No soy una mina de
2: convencerla que compre, porque
3: no,
2: es un
3: pero
2: artista plástico.
3: el arte no tiene.
0: Claro, el arte
3: No hay tanto de cosas. O sea, el costo es variable.
0: Exacto. Pero ¿qué
2: Exactamente.
0: pasa? Un día agarré y dije, ¿qué es esta maravillosa obra de arte? Había una obra de arte que la vi, no sé qué, ¿verdad? Dije, esto lo quiero. Y me contacto con Cami y le digo, hola, ¿qué tal? Mira, te la quiero comprar. Entonces fue mi primera obra de
2: Muy
0: arte.
2: bien.
0: Hermosa, preciosa, preciosa. Y dije, este pibe tiene un montón para dar. Bueno.
1: ¿Qué era esa obra de arte?
0: Ay,
1: ¿Qué
0: era
1: era?
0: una mujer. Por eso yo digo, ay, a mí me gusta todo, yo soy muy femenina. Entonces era como una mujer toda desnuda, pero con fragmentos. Y una
2: Partes de
0: rosa.
2: ella.
0: Sí, y cada cosa significaba algo. Bueno, cada uno le da su
1: Para el
0: significado, ¿no?
1: tipo,
2: Sí,
1: claro, para
2: claro.
1: él, claro, para el que la
0: Pero
1: hizo.
0: estaba toda fragmentada. No, ay, no, no sé. Ay, lástima que no está Cami para qué decirlo, pero era tan linda que mirá, la puse en el comedor. Pero dije, no, esto es para mí sola, la voy a ver yo sola. Entonces me la puse en mi habitación y yo cuando me levanto veo esa cosa
2: Lo
0: divina.
2: primero que ven.
0: Me encanta esa
2: Como un
0: obra de arte.
2: espejo, es un espejo.
0: Eso hay algo. ¡Qué
1: Se
0: cosa
1: imagina que es
0: linda!
1: ella.
0: Sí,
2: Está muy
0: yo siempre me imagino.
2: bien. Está
0: Bueno,
2: muy
0: y bueno, después la vida dio que acá Cami ganó un premio, se fue a París, después no sé dónde se fue, a Dubái, no sé qué, ganó, expuso en París. Y yo tuve la suerte de que yo antes le había dicho, escúchame, Cami, yo quería lo mejor para la portada. Entonces yo quería la mejor portada. Y
2: Y
0: la
2: fue
0: mejor
2: esa.
0: portada fue la
2: Y
0: de
2: es
0: Cami.
2: esta.
0: Le agradezco con toda la vida.
2: Hermoso, hermoso, muy linda.
0: Y en la Feria del Libro vino, obviamente yo siempre soy agradecida de mi gente. Le dije, Cami, vení, vamos a la Feria del Libro a hacer firmas. Genial.
2: Qué bueno. Qué bueno.
0: Vino mucha gente. Y bueno, estoy agradecida.
2: Me parece bárbaro.
0: Hablé
1: Esta es la que
0: mucho.
1: más me gustó.
0: Ay,
3: No, son buenas. Y
0: sí,
3: la
0: esa
3: portada
0: es mi
3: genial.
0: vieja, es mi vieja.
1: Claro, me imagino. Tu vieja en silla de ruedas.
0: Es mi
1: Ahí la
0: vieja.
1: tenés. Mirá.
0: Sí. Todavía vos sabés que para los que pasamos por estos momentos, yo aún me cuesta un montón verla. Yo no hay un día que, y agradezco a Florencia Petronazzi, que es mi hermana, y Natalia también, pero sobre todo a Flor, que me agarré de ella porque cada vez que salgo como que quiebro y lloro. Y no hay un día que no quiebre y llora.
2: Es que
0: Porque
2: es la
0: lloré.
2: realidad de
0: Sí.
2: muchos seres mayores, adultos y nuestros padres han pasado por esa
0: Sí,
2: situación y
0: sí,
2: desgraciadamente
0: sí.
2: terminamos todos
0: Sí,
2: ahí, ¿no?
0: sí,
2: Y tal vez
0: sí.
2: nosotros algún
0: Sí,
2: día
0: sí,
2: tenemos
0: sí.
2: que
0: Sí.
2: dar lo que podemos por
3: Seremos
2: ellos
3: eso,
2: para...
3: exactamente.
1: Claro, ni
2: Claro.
0: Que el
1: hablar.
0: libro habla de eso. Habla de. Y esto estoy segurísima que puede pasar. Sabemos cómo vivimos. Como decía Barba, no importa el fin, sino el proceso. Pero no sabemos cómo
2: ¿Cómo
0: morimos,
2: morir? No,
0: porque
2: la verdad.
0: vas a terminar tal vez
3: Claro.
0: en un hospital con una vieja o un viejo
3: Sí.
0: rockero, y yo le voy a decir a este hombre, que
3: Sí.
0: seguramente no, vos tenés la misma edad que yo, cállate la boca, no digas.
2: Pero
0: Que
2: son
0: él diga,
2: pobres.
0: que él cante.
1: Y
0: Más
1: bueno,
0: o
1: me miré
0: menos.
1: para acá, ¿eh?
3: Más
1: No,
3: o
1: por
3: menos.
1: favor.
0: Y vamos a estar cantando, y yo voy a
1: No.
0: estar, a puta que lo, y voy a estar
1: No hay que
0: cantando
1: dejar, no hay
0: tango.
1: que dejar que le entre el viejo a uno adentro.
0: No, no,
2: No, bueno, eso fue
0: nunca
2: inevitable.
1: No, no, no, no,
2: Eso
1: no.
2: dijo Clint Eastwood.
0: Terraza, terraza,
2: Tenía
0: nunca
2: 99
0: sótano.
2: años y le dijeron, ¿cómo hacía para estar también a los 99? No dejo entrar al
1: No,
2: viejo
1: yo no
2: adentro.
1: puedo controlar al viejo,
0: Claro,
1: ni en pedo,
0: no,
1: no, para
0: estamos
1: nada.
0: divinos.
2: Bueno,
0: La
2: ya que
0: verdad.
2: Alki es el más jovencito, y acá lo digamos
3: Sí,
2: todos porque es el más
3: la
2: jovencito
3: verdad.
2: de la obra.
3: Estoy ahí,
2: Contame qué expectativas tienen con los dones. No, así la... se llama, tenemos que agregarlo en la lista, ¿eh?
3: Obvio, los dones. Ya entra en la planilla de los
2: teatros independientes. Vamos nombrando siempre y que nos quedaba esto.
3: Muy bien, muy bien. Y espero que podamos venir a promocionar otras cosas.
2: Seguramente. Los elencos, cuando vengan, cuando nos los mandás.
3: Bueno, dale, dale, y vamos a acercar invitaciones también a las horas que se vienen. No, la verdad que las expectativas son... Uno tiene que ser medido porque incluso en principio no sabíamos ni siquiera si lo íbamos a poder lograr y salió.
2: Ya está.
3: Eso fue lo mejor.
2: La habilitación está abierto.
3: Está el lugar, es lindo, tiene mística. Eso es lo importante. La mística, viste.
0: Claro. Me gusta.
3: No tiene competencia.
2: ¿Cómo está decorado adentro? ¿De una manera particular? ¿Le dieron su impronta?
3: Y mirá, tiene una estética muy del abasto. Es como es la típica casa chorizo vieja.
2: Claro.
3: Reconstituida, pero que la mampostería la conservamos lo más que pudimos, los mármoles lo más que pudimos.
2: Claro. Todo medio. Se recuperó lo mejor que pudo.
3: Lo mejor que pudo con impronta, con cosas de ahora, estética moderna. Sí. Es un crossover, ¿viste?
1: Entra gente así de la calle.
3: Es un arrabal del abasto en un futuro distópico.
1: Antes, ¿entra gente de la calle así a tomar algo o no?
3: Sí, está abierto al público, a veces hay funciones que obviamente son con entradas, pero la parte del piano bar por lo general es a la gorra, el artista, sí, se maneja ahí, o sea que cualquier persona puede conocer, aparte se acercan a nuestras redes o lo que sea, se comunican y siempre hay una forma, nuestra ideología es tratar de acercar la entrada a la gente.
2: Claro. ¿Dónde se meten? Teatro, ¿los dones?
3: Si buscan teatro, los dones, va a aparecer.
2: Aparece.
3: Sí.
1: ¿Por qué los dones? Porque eso de los dones está bueno, ¿eh?
3: Bueno, mucha gente piensa que lo mafioso, el don... No,
2: el don de cada uno, de artístico. Podría ser cualquiera, claro. Está bien.
3: Y que también tiene una connotación religiosa de los dones, que está en la Biblia, hablado de eso. Pero más que nada el del don, ¿viste? A veces yo los escuchaba y todos tenemos facetas. Yo, por ejemplo, también hice radio en un momento. Claro. Cuando era pendejo, me acuerdo que en una radio hice un segmento de metal extremo. A mí me encanta el metal. Re bizarro, pero yo gracias a ese segmento conocí, pues fui un montón de recitales, pues tenía credencial. Entonces todos somos como facetas, la mujer fragmentada, ¿viste?
0: Sí.
3: Y cada una puede tener un don, ¿viste? A veces alguno tiene la gracia de tener mucho, otro uno muy bueno. Pero creo que eso está ahí dando vueltas. Y es una pantalla. La expectativa es eso, que cada uno venga a mostrar su don, a mostrar su talento y vincularse.
1: Claro.
3: Y abrirnos la cabeza, porque también queremos expandirnos a clases. Ya tenemos hablado, pasa que no quiero tener todo ahora porque tenemos que...
2: Manejar los
3: tiempos para poder decir la información cuando es precisa y ya está la clase en sí. Pero vamos a eso, vamos a...
1: Como bueno, ves muy loco de repente de que ahí haya música de los 80 y 90...
3: No, para nada.
1: Es mi fantasía.
3: No, para nada. Mi
0: fantasía. Pero ustedes dos tienen que venir a cantar tango conmigo con los dones.
2: No, pero vamos a
3: cantar. Me gusta, ¿eh?
0: ¿O qué vas a cantar?
2: Cantando. Pero cantemos acá, si estamos para cantar. Decime, bandoneón, qué tango hay que cantar. No ves que estoy muriéndome de pena.
0: Nostalgia.
1: Vamos,
2: pero. Bueno, dale,
1: dale. Dale,
0: ay, pero pará.
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2: ¡Epa! Muy abolerado, estamos abolerados.
1: Muy sentimental la cosa, ¿eh?
3: Venir a Zapar a cantar, ser felices, tomarse un vermú, pasarla bien, comer algo, eso es... Todos los fines de semana en los dones se da.
2: ¿Ya está? Contame el corriente de público. ¿Va, pasa, vira, llama?
3: Bueno, llama mucha atención la calle, la vereda, porque la gente le escucha y entra.
2: Ahí va.
3: Y después tenemos nuestra gente. Arranca por el núcleo de uno.
2: Los amigos, claro, compañeros.
3: Pero yo creo que es importante la identidad del barrio. Yo la subestimé en un punto, ¿viste? Sabía que era un barrio muy bueno. Tengo mucho vivido en el Abasto, pero ahora que estoy con esto me di cuenta que... Tiene su impronta, tiene su gente. Oh, y la gente que del barrio le gusta eso.
2: ¿Tenemos que hacer una cenita ahí con los compañeros de fútbol?
3: Por favor.
2: Con tu viejo, Willy Salvano, Carlitos Mach.
3: Yo me acuerdo.
1: El compañero de fútbol, dijo. Claro. Mirá el tipo.
2: Todos actores, compañeros de fútbol. Hacíamos beneficios, claro.
3: Sí.
2: Hacíamos beneficios de...
3: Además, yo he estado en Geva, he estado en River, jugando con los hijos de los actores, que los llevaban a veces y quedábamos en la cancha de costado.
2: Pero viene de Geva.
3: Claro, y sigue a Geva.
2: ¿De Geva íbamos a jugar a Geva? Claro, pero se lo digo.
3: Yo me acuerdo. El lindo momento. Bueno, viste, todo lo que es ese mundo del teatro, yo creo que está en el ADN también, viste, la cultura teatral. Entonces, nada, espero que esto sea algo muy beneficioso para toda la gente que tenga deseos de conocer, de ver unas nuevas.
2: Y una puerta nueva para el teatro independiente.
3: Sí, y mostrarse.
1: Nos quedan 4 minutos. Vamos a pasar.
2: Verona que nos quiere contar algo.
1: ¿Qué contigo? Vamos a pasar lo que quieran, dale.
0: Ay, yo tenía, mirá, porque, bueno, tengo...
1: ¿Qué quieres mirar?
0: No, porque... yo también me debo a mis amigos, que no es solamente uno, ¿no? Decir yo, sino también mis amigos y la gente que está con la gente que hace teatro independiente. No me maten.
2: Le quería preguntar algo que dijimos antes.
0: Yo tengo que decir, claro. De Fedra está Fedra, hay gente que yo amo y que quiero un montón y que son del teatro independiente.
2: ¿No nos contás antes un cachito lo que pasó ayer en la reunión?
0: Ahora les digo, pero quiero decir esto. Apagón pedagógico. Chicos, ahora que se viene, por favor, le pido, se viene el Día del Maestro.
1: El 11. Deje,
0: todas las maestras, déjense hablar el 11. Sí. Claro, el 11. Déjense hinchar, vayan todas las maestras, sean buenas, dale. Apagón pedagógico es en el Teatro La Máscara Piedra 736 en San Telmo. Y para mi querido y gran, que otro te amo con todo mi amo, sí, lo amo con toda mi alma, que es el Pocho Michel, que nos ayudó tanto.
2: Claro.
0: Que hicimos con Mosquito Sancineto, Artistas Solidarios. Vamos con las González las González el 12 de septiembre en el San Antonio de Areco, 19 horas en el Galpón Chamigo, y Casamiento a la Fuerza de Molière en Pasaje Caravera 255 Cava los domingos a las 18.
1: Bien. Lo tiro. Quedó todo grabado. Dale que se llama el programa.
2: En un minuto, ¿qué pasó en el Congreso con la ley teatral?
0: Es todo, lamentablemente, como ya sabemos, es todo político y tenemos que ver cómo se realiza, pero la realidad.
1: Pero me gustó cómo habló la diputada.
2: Fue bien recibido discurso.
0: Fue bien recibido. Lo que pasa es que hoy también se puso el tema de la dirección de la Biblioteca del Congreso. También, bueno, felicidades por el puesto también para el nuevo director. Pero el tema.
2: O sea, ya se decidió.
0: Está todo muy candente, todo muy fuerte, porque son, ya sabemos que son las pujas políticas, en el cual yo lo que pido, que es. Lo pido con todo el corazón, es que acá hay empleados y acá hay gente que está atrás y hay y el teatro independiente, no nos olvidemos, que me encanta como hablaron recién, que no nos olvidemos que el teatro independiente somos la mayoría, porque en teatro, vos vas al teatro corriente y ves, teatro. Pero para.
2: Las 250 salas que están afuera en el office.
0: Exacto, tenemos 25.000 Hernán, tenemos 25.000 Verona, Pocho, y tenemos Leticia o Fedra, tiro nombres por tirar.
2: Los Gandolfo,
0: que están atrás poniéndole el hombro y ensayando en la casa para poder hacer las cosas. Eso.
2: Alki, tu final.
3: Los dones, Celaya 30-48, por lo pronto todos los viernes, todos los sábados los esperamos, hay tango, hay shows.
2: Hasta que se arme todos los días,
3: que se hagan café y vengan todos.
2: Claro. Muy bien.
1: Y algún día te voy con la propuesta de ella.
3: Por favor, hacemos una fiesta ochentosa.
1: Me encanta, y aparte te digo, te va a sorprender,
3: Me gusta.
1: La cantidad de gente, te va a sorprender.
2: Nos vamos, señor operador. Bueno,
1: señores,
2: gracias.
1: Esto fue Telones y
2: Butacas.
1: Así es. Hasta y el jueves, próxima. Si Dios quiere, estamos de vuelta acá. Adiós. A las 19 horas para decirle hola, ¿cómo están? Chao.
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